que Dios nos revela. Y dentro de lo que estamos viendo aquí, es una asignación tremendamente grande. Esta asignación expresa que Él nos amó y nos hizo reyes y sacerdotes. Así que me ocupo hoy solo en la palabra amó y nos hizo reyes y sacerdotes. Cuando usted está frente a esta información, tiene que entender que el amor de Dios sobrepasa todo entendimiento. Porque la expresión aquí, amor, no es comparada con la comprensión que tenemos de la expresión amor en la vida social, en la vida de pareja, en la vida de hogar. Esta expresión amor es la parte de aquel que no solo ama, sino que es amor. Dios es amor. Diga conmigo, Dios no solo ama, Él es amor. Así que cuando la palabra revela que nos amó, revela que el amor nos alcanzó, no porque nosotros merezcamos su amor, en el sentido de lo que vivimos en la vida humana, por hacer cosas buenas, por en fin, por agradar a Dios, sino todo lo contrario. El ser humano se ha degradado, se ha corrompido, formas, maneras, expresiones, en fin. Entonces no es eso lo que hizo que Dios nos aborreciera tampoco y nos hiciera ser amados por ser mejores. Dios nos amó porque en la vida suya y mía hay un propósito. Gracias. Yo dije, ¿hay qué? Un propósito. Y el propósito que está en cada uno de nosotros, el amor de Dios nos cubre para que este propósito, a pesar de nuestras imperfecciones, se cumpla. Y ahí es donde todos ganamos, en ser cubierto por esta dádiva que, gloriosa, que es el amor de Dios. Ok, como tres o cuatro que entendió eso y aplaude. Me gustaría que ese aplauso fuese mucho más fuerte, ¿sí? Ahora, en el propósito de Dios, llega a este punto en el cual está el diseño. Y aquí Él da la asignación y luego lo declara ser reyes y sacerdotes. Nos hizo. No es que va a ser, ya está. Toda persona en Cristo Jesús tiene esta asignación. Lástima que por algún motivo no todos aprecian. No todos tienen conciencia y no todos lo viven, sino que prefieren vivir en la dimensión en la cual ya se encuentra, a donde la materia que está viciada con un montón de defectos se acostumbró y se hizo inferior a lo que es el plan de Dios para la persona. Así que voy a trabajar con esas dos asignaciones de reyes y de sacerdote como introducción. Y en el próximo domingo nosotros vamos a entrar de lleno a ver mucho más de forma específica la función de los dos y miremos la nación en la cual nosotros estamos y cuál es la posición suya como pueblo de Dios, como iglesia del Señor. Lo primero, reyes. Diga conmigo, reyes. Diga conmigo, hay una asignación a mi vida para ser reyes. Amén. ¿Cómo reyes podemos gobernar en la vida? Ayúdeme, diga conmigo, ¿cómo reyes podemos gobernar en la vida?

cultura de reino. De que cuando hablamos de cultura de honra, es que a coronar a una persona con corona real, lo está ascendiendo, lo está poniendo en una posición superior a todo. Pero la cultura de reino significa que la persona, ella está en la dimensión de comprender lo que es un reino y cómo vivir con la misma dignidad que el reino le ofrece. Hay algunas naciones en el mundo que todavía conservan gobiernos con realeza. Algunos son de gobiernos directos, otros ya son simplemente como una monarquía que trae por tradición. Y luego tiene otros que son los que ejercen la parte ejecutiva y también legislativa. Y el rey es el consultor, es el que da información, es el que finalmente en algunos momentos entra para hacer su tarea. La Biblia no está hablando de ese tipo de reino, está hablando de un reino donde el rey está en acción completa, en todo lo que está creado. Ahora, mire la información que viene y la repetición. En la Biblia cita 1907 veces la palabra rey y 304 veces la palabra reyes en plural. Así que si unimos las dos, vamos a tener más de 2.200 expresiones en referencia a rey y reyes en la línea que estamos acabando de leer. Pero si usted sigue buscando, va a ver que en los libros históricos aparece muchas veces el rey, la reina, los reyes. Y cuando suma todo, sobrepasa 20.000 veces, que indica la presencia de la realeza. Si la Biblia tiene tanta información sobre eso, es señal de que aquel que lo hace referencia tiene interés en que usted y yo lo asimilemos y lo entendamos. ¿Estamos de acuerdo? Porque eso entonces muestra que hay una cultura en la cual usted y yo somos parte y debemos vivir con dignidad dentro de ella. Esta es una asignación de alto nivel que nos demanda enfoque y responsabilidad en el entendimiento de la palabra revelada. Cuando digo esto, estoy buscando que hagamos un autoanálisis. ¿Qué tan enfocados estamos? ¿Qué tanto interés tenemos en ello? ¿Cuántas veces pasa desapercibido eso? Que una persona desconoce su asignación, desconoce su posición, no hace uso de lo que le ha sido entregado. Ignora por completo. Eso no es sabiduría, eso es ignorancia. El apóstol Pablo a los Gálatas hace un llamado de atención, y aquí viene el texto que quiero que usted me ayude con la lectura, Gálatas 3, verso 5. 1, 2, 3.

La pregunta clásica, esta información que está siendo dada, que suministra el Espíritu y hace maravillas entre ustedes, ¿lo hace por las obras de la ley o por el oír con fe? Esta pregunta es muy seria dentro de lo que estamos hablando del enfoque. Porque a veces...

puede recibir la información, pero sin poner la fe, sino simplemente como una información más, que no me interesa tanto, que no le doy el valor, que pienso que no es para mí. Y eso se descarta. O si lo va a hacer, lo es por mi fuerza humana, por mis cualidades, o por lo que ya sabemos en el campo nuestro, es muy usado la palanca, porque A, B y C me van a ayudar, porque A, B y C van a favorecerme, porque A, B y C. Entonces, si la aceptación depende de favores externos, dentro del círculo que conocemos, social y humano, es igual a la ley, por obligación, en el caso de la ley, y no por fe. Si la palabra revelada es recibida por fe, cambia todo. Yo digo que cambia todo, porque al recibirla por fe, la palabra en la persona genera una transformación mental. Hay una transformación en el espíritu del entendimiento, y la persona sube de nivel, no dentro de lo que es humano solamente, sino de lo que es espiritual. Wow. La palabra recibida debe ser con fe. Levante su mano y diga: estoy recibiendo una palabra que me trae revelación, y la recibo con fe. A ver, y la recibo con fe. De nuevo, la recibo con fe. De la fe es la que hace que la palabra sea suya. Entonces, si la palabra es suya, la palabra va a generar una mudanza en su vida. Una mudanza. Y esa mudanza hace que los pensamientos se corrijan, que la fuente de información se corrija. Y este proceso de la palabra nos muestra a dónde están las debilidades y los escombros que se acumulan en la vida, en el caminar diario. Y a veces escombros que traemos desde nuestros ancestros, abuelos, padres, que se convirtieron en costumbres, manera, actitud y comportamiento, y las personas vienen por generaciones repitiéndolos, repitiéndolos. Ahora la palabra y la fe que actúa en ella nos muestra a dónde están los obstáculos, dónde están los escombros y cómo removerlos. El texto leído allá en Apocalipsis es que Él nos lavó, nos limpió y nos hizo reyes y sacerdotes. Pero primero produjo una mudanza, una transformación, limpiando a la persona. Dentro de ese contexto, en 2 Tesalonicenses 1:3, y usted me va a ayudar, Pablo sigue mostrando el valor de la palabra en la vida de la persona. Ayúdeme. Debemos siempre dar gracias a Dios por vosotros, hermanos, como es digno, por cuanto vuestra fe va creciendo y el amor de todos y en cada uno de vosotros abundan para con los demás. Miren qué nivel nos lleva, subiendo a punto de que el trato de una persona con otra es un trato de amor. Y aquí entiéndase de nuevo que si Él nos amó, respondemos a este amor y transmitimos el amor recibido a otros, que es nuestros hermanos, en este caso el prójimo. Y la pregunta,
clásica. El prójimo más próximo nuestro está ¿dónde? En casa. ¿Aló? Dale, no hay tiempo para que proceses. ¿A dónde está? En casa. Entonces la pregunta aquí es, ¿sí? ¿Sabemos mostrar y vivir el amor en casa? No tiene que responderme. Cada uno sabe su realidad. Pero la información que hay en los juzgados, en las comisarías de familia, dice que la casa es un lugar de guerra, de enfrentamiento, de confrontación, y que personas que en momento dado se muestran de una manera amable, respetuosa, en casa es lo contrario. Es lo contrario. Y los que tienen esta forma de vida, amedrentan hasta el vecindario por su manera. Entonces, cuando uno entiende que Dios le asignó un reinado y un sacerdocio, la evidencia de eso es la forma diferente de vivir. Porque los que reinan no están en esa actitud. Los que hacen la tarea sacerdotal no están en esta actitud, sino que crece en fe y crece en la compartir el amor uno con otros. Y esto comienza en casa. ¿Estoy hablando bien? Ahora, tengo ganas de predicar, pero vamos, para poder cerrar el mensaje. Estamos poniendo lo que es la parte del gobierno, reyes. ¿Cómo proceden los que reinan? Acabamos de ver. Ahora, en segundo lugar, sacerdotes. ¿Cómo sacerdotes podemos entrar a la presencia de Dios Padre y en el nombre de Jesús abrir los cielos para traer soluciones en tiempo de crisis? Mire qué cosa tan interesante. Vamos a ver. Pero ayúdeme con la lectura que tengo. Diga, como sacerdotes podemos entrar a la presencia de Dios Padre en el nombre de Jesús, abrir los cielos para traer soluciones en tiempos de crisis. ¿Qué nivel tan extraordinario? El sacerdote es un mediador y va del pueblo hacia Dios. Esa es la tarea, la función sacerdotal. Y del pueblo hacia Dios. Si usted ejerce el sacerdocio en su casa, usted lleva su casa hacia Dios. Sus hijos, sus nietos, si los tiene, bisnietos. Si usted es el sacerdote, usted los lleva así a Dios. Lo contrario de lo que vimos hace un momento: golpes, señalamiento, en fin, todo lo que ya se discutió. Es totalmente distinto. Es distinto. Es una acción hacia Dios. Por eso los padres, las madres, tienen que entender que tienen gobierno en casa, pero también deben tener sacerdocio activado, cuidado espiritual. La diferencia del rey, que el rey viene de Dios hacia el pueblo, y el sacerdote es del pueblo hacia Dios. Una forma de aproximación a la misericordia, a la bondad de Dios. El sacerdote dirige, enseña y mantiene la estructura espiritual. Es el trabajo constante del sacerdote,
Diga comigo, dirige, enseña y mantiene la estructura espiritual. Por eso que si usted va a un templo, en este caso aquí, usted encuentra un altar y usted encuentra a alguien que está en el altar haciendo la tarea de dirigir, enseñar y mantener la estructura espiritual de la persona, de la familia, de la ciudad y del país. La palabra de Dios revela que los gobiernos bien sucedidos siempre tuvieron respeto por los sacerdotales. Siempre quisieron ser acompañados por alguien que ejerce la acción espiritual que agrade a Dios. Y las naciones más prósperas del mundo aplicaron eso como fundamento en su vida. Las familias más exitosas de la tierra tenían este principio como parte, como ancla para sus vidas. Ahora, la unción de rey y sacerdote se libera por dos principios. ¿Cuántos? Dos principios. El primero, conexión divina. El segundo, revelación divina. Diga conmigo, conexión divina y revelación divina. Y aquí permítame bajarme y estar más cerca de usted un momento para que miremos eso. ¿Qué se trata de conexión divina? Entonces vamos a ver aquí un cuadro interesante, que es Abraham con Melquisedec. ¿Quién es Abraham? La historia dice que Abraham es hijo de un sacerdote que está comprometido con la idolatría. Pero su corazón de Abraham busca a Dios. Entonces Dios lo toma a Abraham y le hace un llamado. Y en el llamado dice Dios a Abraham: sal de tu tierra y de tu parentela, porque te bendigo para que seas bendición. Y las naciones de la tierra serán benditas en ti y serás padre de multitudes. Una palabra a una persona. Abraham lo creyó, lo aceptó y a tomar la palabra obedece y sale. Lo extraordinario ahí es que Dios dice a Abraham, a la tierra, que yo te mostraré. No le dio un mapa con el camino indicado, no. Eso lo reservó Dios. Para que tú sepas llegar al destino, tiene que estar conmigo. Tiene que estar conmigo. Tiene que andar en mi dirección. En mi dirección. ¿Y sabe que este principio no ha cambiado? En Isaías 48:17 dice que el Señor, tu Redentor, el Santo de Israel, te guía, te orienta por el camino provechoso que debe andar. Y luego en el verso 18 dice: oh, si hubieras entendido. Es decir, si hicieras caso a lo que se fue dicho, tu paz sería como un río. Él lo exalta por vivir de acuerdo al propósito de la dirección de Dios. Lo contrario, si anulo a Dios, no presto atención, camino a mi manera. Y naturalmente se extravía. Y es lo que muchos viven. Vive una vida que está extraviada. ¿Pero extraviada de qué? Y aquí es donde quiero que usted preste atención. Que Abraham viene de una familia idólatra y comienza a caminar con Dios. Y nosotros vemos a Abraham con todo lo que la Biblia muestra como un hombre perfecto. Pero cuando usted toma con cuidado y con tiempo para ver,
usted va a ver que Abraham no era perfecto. No era perfecto. Tanto así que en el capítulo 17 de Génesis, Dios hace un llamado a Abraham y dice: anda en mi presencia y sé perfecto. Sin embargo, a pesar de la imperfección de Abraham, Dios lo llenó de promesas. Déjame decirte a ti esta noche que a pesar de tus imperfecciones, el amor de Dios te alcanzó. Así como alcanzó a Abraham, también te alcanza a ti. Y en la imperfección, su amor se acentúa. Y lo que hizo Dios con Abraham fue darle un propósito. ¿Darle qué? Un propósito. Así que lo que hace que Dios respalde a Abraham, a pesar de ser imperfecto, es el propósito que está en la vida de Abraham y que se debe cumplir. Una imperfección de Abraham. Cuando salió de la casa de papá, su hermano fallece y queda un sobrino huérfano. Y Abraham toma a este sobrino y lo ampara. ¿No es una buena acción? De amor, de cuidado. Lo tomó y lo llevó a este sobrino con él y su familia. En este caso, Ló vivió bajo la sombra y el cuidado de ¿quién? De Abraham. Pero en el camino, la presencia de Dios en Abraham alcanzó a Ló, y Ló fue bendecido y prosperó. ¿Qué pasó con Ló? Fue bendecido y prosperó. Y en la prosperidad de Ló, los pastores de Ló comenzaron a tener riña con los pastores de Abraham. Y luego la forma de trato de Ló con Abraham cambió y comienza a poner a Abraham en una actitud que no es suya, riña. Entonces Abraham llama a Ló para corregir eso y le dice que no es bueno que tus pastores y mis pastores y tú y yo estemos confrontándonos. Si tú vas a la derecha, yo voy a la izquierda, escoge. Una palabra sabia, separa. Una separación que no tenía por qué darse nunca si él no hubiese traído a su pariente. Aló. La orden fue: sal de tu parentela. Pero entonces paso por alto eso de tu parentela y traigo a alguien que merece mi cuidado. Es una buena acción. Pero resulta que Ló, en el camino, su corazón nunca se pegó al de Abraham. Nunca entendió el plan de Dios con Abraham. Nunca pudo asociarse con la vida espiritual de Abraham en el nivel en que estaba. Y por supuesto, llega lo que ya llegó. Este comportamiento de Ló hace que Abraham se entristezca. Un acontecimiento que le desarma emocionalmente, su semblante decae, se entristece porque lo llevó todo y lo dejó a él sin pastos suficiente, sin agua. Lo mejor de la tierra pasó a ser de Ló y no de Abraham. ¿Alguna vez te has sentido así? Que hiciste el bien a alguien y luego te pagó así. Entonces Abraham cae y viene Dios y dice: Abraham, vamos, levanta tu cabeza, levanta tus ojos y mira
la tierra y a donde tu vista alcance, la tierra es tuya. Wow, yo quiero que eso sea un aplauso más fuerte. Porque en el momento de la crisis, en el momento del dolor, en el momento de la pena, vuelve Dios a intervenir para levantar el ánimo, para recordar la promesa, para recordar el propósito. Así que cuando Abraham se hace lo que Dios manda, él se da cuenta que todo lo que ve aún cubre donde está Lot. De que la tierra no era de Lot, seguía siendo de Abraham. Pero hasta allá, estas ciudades, Sodoma y Gomorra. De repente, llegó una noticia. Una coalición de reyes invadieron a Sodoma, invadieron a Gomorra y secuestraron a los reyes y a Lot con su familia. Abraham de nuevo. Abraham de nuevo siente dolor por su familia, que le había pagado mal. Pero la acción de Abraham de nuevo es de cuidado con la familia, gallardía, ¿no? Llamó a 318 pastores que trabajaban con él, nacidos en casa, y los armó y los hizo guerreros. Vámonos a liberar a Lot, mi familiar. Y salió Abraham a pelear con una coalición de reyes que tiene ejército. ¿Usted cree que eso es posible? Pero Abraham salió con esta gana. ¿Con qué? Y con esta certeza de que iba a lograr. En otra palabra, Abraham se sintió fuerte y fue. Y así fue, llegó, desarmó a los reyes, liberó a los reyes de Sodoma y de Gomorra, liberó a Lot y su familia, y el derecho de guerra es que el botín pertenece al ganador. Entonces, Abraham hace que los reyes vengan a ser sus siervos, si quieren, y trae todo lo que corresponde al botín. ¿Sabe cómo viene Abraham? Henchido. Primero porque trae su pariente, ganó la guerra y viene victorioso. Diga conmigo, victorioso. ¿Cómo se siente Abraham? Victorioso. ¿Cómo se siente Abraham? Victorioso. Pero cuando él va llegando a su territorio, ¿sí?, aparece un hombre. Aparece un hombre desconocido que viene al encuentro de él. Y cuando se encuentra, le dice: bendito es Abraham del Dios Altísimo. Mire, quiero que lea, porque está la escritura. Dice: entonces Melquisedec, ¿quién es Melquisedec? Rey de Salem y sacerdote del rey y sacerdote de Dios Altísimo. ¿Y qué hace Melquisedec? Celebra una cena con Abraham. El que visita trae pan y vino y celebra la victoria. Pero el versículo que sigue es importante que usted lo vea, porque ahí está el cuidado. Está la conexión siendo hecha del Abraham con el sacerdote. ¿Y cómo viene Abraham? Con riqueza y con victoria. Pero el sacerdote celebra la cena con él y le dice, y le bendijo diciendo: bendito sea Abraham del Dios Altísimo, creador de los cielos y de la tierra. Bendito sea el Dios Altísimo. ¿Qué entregó qué? A ver, ¿qué entregó qué? ¿Dónde está la clave?
A ver, ¿dónde está la clave? Dice que la victoria de Abraham no fue por Abraham. Ok. A ver. 318. No, primero, 318 pastores que se hizo guerreros a la fuerza. Nos toca ir a la guerra, vámonos a matarnos. Y vamos a pelear con 5 reyes. Y ganaron, increíble. Y Abraham venía así creyendo que él es el papá, él es todo. Pero cuando encuentra al sacerdote, lo aterriza. ¿Qué hace el sacerdote? Lo aterriza. Esta victoria es porque el Dios Altísimo te lo dio. Sí. No estás teniendo la victoria por tu fuerza. No es la victoria porque esos 318 son guerreros poderosos. No. Dios los hizo poderosos. A ver, familia, tomémoslo de esta manera para aprender el sentido correcto. Si tu vida prospera, es porque Dios te lo ha dado prosperidad. Pero ¿quién va a decir eso? ¿El vecino, el amigo, el avaro? No. Ellos van a aplaudir la riqueza. Ellos van a aplaudir el éxito. Pero ellos no van a ver que fue Dios que lo dio. Es más, ni siquiera es el nombre Dios. Porque los hombres van por lo que van y por su capacidad y por su... En fin. Pero el sacerdote aterriza. La victoria no es tuya por tu fuerza. Ese logro que alcanzaste no es porque tú eres capaz, es porque Dios intervino. Y estoy hablando a gente aquí que Dios quiere que reconozca que las victorias que has tenido, el éxito que has alcanzado, sea económico, social o en cualquier otra área, no es por tus capacidades, no es por tus reconocimientos aprendidos, logrados en una universidad, es porque Dios intervino. ¿Y sabe por qué Dios intervino? Intervino porque te ama. Oiga, ¿por qué te ama? A pesar de la imperfección. Y porque en ti hay un propósito. Amén. ¿Hay qué? Un propósito. Y si Dios tiene propósito contigo, wow, serás inmortal hasta que se cumpla todo lo que Dios tiene contigo. Levanta tus manos y diga: Señor, recibo la palabra que me estás dando, una orientación que cambia mi sentido de vida, para que lo que soy en ti, el crédito es tuyo. A pesar de mis debilidades, tú me haces parte de la grande asignación para ser rey y ser sacerdote. Amén. Entonces, este acontecimiento sacude a Abraham. Y Abraham, entonces, a ver, el sacerdote tiene otra prueba, porque el rey de Sodoma viene y le dice: te quiero dar, quiero pagar lo que hiciste por mí. Y Abraham dice: no, mi conexión no es con ustedes, mi conexión es con el cielo. Ustedes yo los conozco, pero a Melquisedec hasta ahora. Y este no tiene principio ni tiene fin. En teología se conoce como una teofanía.
Jesús se presentó en forma de sacerdote para hacer que Abraham entendiera que la victoria venía de lo alto y que él era portador de una promesa y que en la promesa estaba el propósito. Y aun cuando era imperfecto, Dios estaba velando por el propósito que estaba en él. Entonces Abraham decide a honrar a Dios a través del sacerdote, entregando sus diezmos. ¿Cómo dice que dio? Diezmos. Y aquí yo creo que estoy respondiendo a los que de pronto tienen problema con eso. El diezmo no nació en la ley. El diezmo tampoco se dio para que recibiera más. Se dio porque ya había recibido. Nadie lo pidió ni nadie lo mandó. Pero Abraham entendió: si yo no consagro lo que acabo de alcanzar, está expuesto a volver a perderse. Pero si yo lo consagro, nadie me lo podrá tocar. Entonces hoy vengo a decirte a ti: el año 26 termina, pero las promesas de Dios en tu vida sigue. Wow, yo dije que ella sigue. Sí. Y en estos próximos 5 meses y días que falta, la palabra de Dios es para todos nosotros. Entendamos que somos por Dios asignados para actuar como reyes y sacerdotes. Póngase de pie. Yo quiero orar con usted y orar por usted, que esta palabra pueda tomar lugar en su vida y haya un cambio completo en su sentir personal, familiar, empresarial, y a donde quiera que usted se mueva pueda comprender que hay una asignación divina. Padre, tus hijos acaban de recibir la palabra y estamos avanzando para cerrar el mes 7 con una conciencia de que tú eres aquel que nos protege, que nos guarda de todo mal. Tú nos diste protección. También abriste la puerta de la provisión. Extendiste tu mano para sostenernos. Luego tu palabra revela que nos coronaste de favores y de misericordia. Y hoy, siendo el última semana del mes 7, tú nos muestras una asignación honrosa, elevando nuestra vida en una posición de reyes y de sacerdotes. Queremos hoy comprender para vivirlo en plenitud, como rey en casa, en el trabajo, en los negocios, en la empresa y a donde quiera que nos permita llegar, pero también tener nuestros oídos abiertos y la predisposición de recibir la palabra orientadora de aquel que tome el lugar sacerdotal para guiar y orientar mi vida, y que yo mismo pueda ejercer el sacerdocio cuando canto, cuando adoro, cuando te sirvo, cuando estoy dispuesto a estar delante de ti, abriendo los cielos y trayendo las bendiciones que requerimos. En el nombre de Jesús, levanta tu voz, dale gracias al Señor. Sí, yo sé que tiene más fuerza en la voz, hazlo de manera que pueda oír tu propia oración. Y mientras lo hace, adoramos al Señor, trayendo el canto a Él de todo nuestro corazón.

Aleluya. Gracias, Señor. Gracias, Señor. Diga, Señor, gracias. Porque por encima de mi imperfección, tú me amas. Y tu amor me guarda, me protege. Y preserva tu propósito en mí. Gracias, Señor. No es por nuestras fuerzas, no es por nuestras capacidades. Aunque la tengamos, ella nunca va a ser suficiente frente a pruebas tan grandes, circunstancias tan complejas, desafíos tan enormes. Pero contigo, contigo y solo contigo podemos triunfar. Así que reconocemos que todo lo alcanzado proviene de ti. Y como Abraham, y de lo recibido de tus manos te damos. Diga conmigo: llegó mi hora de ser agradecido con el Dios que me da todo, a pesar de mis debilidades, de mis imperfección, su amor y su propósito en mí me preserva. Amén, amén, amén, amén. Gracias. Gloria a Dios. Tomen asiento, sí. Para los que llegaron un poco más tarde, aquí están los servidores, una vez más para atenderles. Si usted necesita el sobre porque no había recibido, hágalo ahora. Tenemos datáfonos activados. Sí, aquí en el centro está con Mari, a mi izquierda sigue con Javier y a mi derecha está Génesis. Entre usted, usted puede ser atendido de manera especial. Mientras tanto, vamos a África con el Pastor Nelson. Pastor Nelson.

0: Se está trabajando en la estructura del techo del colegio. Les decía otro día que es asombroso la manera como ellos trabajan. Solo tenemos 4 personas, un maestro, un albañil y 2 ayudantes. Ellos parten la piedra, ellos hacen, y ahora con el techo se compra la madera y ellos mismos preparan la parte de hacer la estructura del techo. A mí me parece extraordinario eso. Ahora, como usted ve, son 3 módulos, el primero, segundo ya está, y ahora viene el tercero. No sé si podemos regresar un poquito para ver esos techos. Allá en el fondo está el primero, este que usted está viendo, el segundo. Y los que se van aproximando es el tercero. Ahí vamos a tener los salones y esperamos en Dios que entre febrero y marzo podamos iniciar el año escolar para los chicos. Así que el Ebenezer se extiende hasta África. ¿Cuánto da gloria a Dios por eso? También se extendió hasta Argentina, el Chaco. Ya 450 familias disfrutan del colegio en Saspeña. Por eso, cuando usted abre sus manos para honrar al Señor, como lo hizo Abraham, el cielo recibe lo suyo y luego lo distribuye para llegar a lugares a donde es de máxima necesidad. Mira, aquí está el colegio de Saspeña. Póngale sonido.
1: Comenzamos y luego vamos con ellos hasta bachillerato. La idea de educación nació con el pastor Claudio y Mabel hace unos 12, 13 años. La necesidad de la familia de la fe tener su lugar propio con la educación integral, como todos sabemos, donde la palabra de Dios es el centro. Esta es toda una tarea que la Iglesia del Señor en cualquier lugar del mundo debe desarrollar. Pero aquí se desarrolla con mucho amor, porque misiones es amor, es alcance y también es riesgo. Nos acompaña Felipe Con, Marcelo Ferraz, Lucas, que es nuestro camarógrafo, y tenemos la supervisora de todo el proyecto, la pastora Alicia.
2: Y este proyecto nació, como dijo el pastor Satirio, en el corazón del pastor Claudio y la pastora Mabel, pero lo impulsó el pastor Satirio. Tenemos más o menos 450 familias que estamos atendiendo, pastoreando, ayudando y guiando para que se conecten más con el Señor. Y hoy en día estamos trabajando también en todo lo que es el bilingüismo. Tenemos una academia de inglés que es Door to Hope, y nuestros niños no solamente hablan el español, sino también el inglés. Y nuestros proyectos son que ellos puedan ser líderes de la iglesia, líderes de la ciudad, líderes de la nación y líderes del mundo donde Dios los quiere poner.
1: Good morning. How are you today? Yeah. El mío. ¿El tuyo? ¿Y este? Vale la pena
0: pensar. Un colegio bilingüe, ya. Por eso estoy hablando inglés ahí con ellos. Levanta sus manos, diga: Señor, gracias, porque me has bendecido para bendecir. Recibe mi ofrenda, mi diezmo, porque lo consagrado de mi casa es tuyo. Me has dado todo. No es por mi fuerza, no es por mis capacidades, es porque tu amor me alcanzó y tu propósito en mi vida se hace realidad. Amén. Pase los servidores, honre al Señor con alegría y hágalo con todo su corazón. Usted que está en la virtualidad, en cualquier lugar del mundo, tiene la información pertinente que le permite también ser parte con nosotros de este tiempo maravilloso de honrar y servir al Señor, sea Colombia o en cualquier lugar del mundo. Hay una cuenta especial, la cuenta Selle. Ella estará ahí para que usted también tenga seguridad dentro de los Estados Unidos, Canadá o países donde usted esté, pero que tenga su cuenta americana. Maestro.
3: Todo se lo debo.
4: Son las 8.
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0: Señoras y señores, muy pero muy buenas noches. Bienvenidos a la gigante transmisión de la Red Deportiva, originando la 1370 para la 95.7 en Chinacota. Arranca para el Cúcuta Deportivo el segundo campeonato de la versión 2026. El equipo rojinegro jugará esta noche en el estadio de la ciudad de Manizales, en el estadio Palo Grande, antiguamente el Fernando Londoño y Londoño. Aquí está el grupo de la sintonía, el grupo que maneja desde hace muchos años el primer lugar de sintonía. En la coordinación técnica, Daniel Fernando Salazar y Jaime Francini Sánchez Díaz. El relato vibrante. El relato vibrante de don Edgar Alberto Pantagol. Los comentarios con Javier Monte de Oca, Guillermo Memo Cabeza. La coordinación desde el punto de vista comercial del pastor Edgar Miller. Yo soy Jorge Enrique Rico Ordú de la Asociación Colombiana de Periodistas Deportivos ACOR y le damos la bienvenida a este debut de la Red Deportiva en el segundo torneo, cuando el Cúcuta Deportivo se enfrenta al Once Caldas de Manizales con muchas novedades. Atención, la nómina del equipo rojinegro confirmada ya por el técnico venezolano, el doctor Richard Páez Monzón. El arquero será el argentino Abadía. El cucuteño Sebastián Támara, lateral derecho con el número 33, jugará con 5 defensores el equipo rojinegro. Diego Calcaterra, el argentino, con el 2. Hernán Ezequiel López, el otro argentino, con el 2. Víctor Mejía con el 5 y Mauricio Duarte, el cucuteño, con el número 27. Támara, Calcaterra, Ezequiel López, Víctor Mejía y Duarte, los 5 del fondo. En la mitad de la cancha, Kevin Londoño, 16, Diego Ceballos, 8, Leider Verdugo, número 10. El armador será Lucas Ríos con el 29 y en punta Jaime Peralta con el número 9. Por su parte, el 11 Caldas de Manizales, que salió de 5 jugadores. Se fueron 5 jugadores importantes del 11 Caldas. Presentará a Johan Parra en la portería. Juan Cuesta, número 22, por sector derecho. Juan Castaño, número 16, Jorge Cardona, número 2, y Andrés Correa con el número 3 en defensa. En defensa, Cuesta, Castaño, Cardona y Correa. En la mitad de la cancha, Jaime Alvarado, Jader Quillones y Andrés Felipe Roa, el Deportivo Cali. En la zona de ataque, el exmotilón Jeffrey Zapata, Felipe Gómez, el número 9, y Michel Barrios, el número 7. Árbitro central, el atlanticense, el barranquillero Bismar Santiago, que estuvo muchos días suspendido por la Dimayor. La Dimayor le coloca al Cúcuta Deportivo a este árbitro Bismar Santiago para el juego de hoy frente al Once Caldas. Saludamos a don Guillermo Memo Cabeza. Guillito, muy buenas noches.
1: Sí, buenas noches, Jorge. Saludo cordial para usted, para los oyentes de la Red Deportiva. Es un gusto, como siempre, estar en esta cabina policromática en el Palo Grande. Hoy, escenario donde se va a jugar esta primera fecha a favor del Cúcuta Deportivo. Cúcuta, de igual manera, el Once Caldas de Manizales.
0: Muchas gracias, Guillermo. Saludamos a nuestro compañero, hermano y amigo, don Javier Monte de Oca. Javier, muy buenas noches.
2: Sí, señor, muy buenas noches, Jorge, para usted, para todos los oyentes de la 1370. Se inicia para el Cúcuta Deportivo el segundo torneo, un torneo en el cual el Cúcuta Deportivo tiene que hacer una campaña, yo digo, casi que perfecta para no descender, Jorge.
0: Efectivamente, se fueron 10 jugadores del Cúcuta Deportivo, entre ellos 6 titulares, y la verdad que no se reforzó el equipo como se tenía que reforzar. El equipo motilón, lo cierto del caso, como lo acaba de manifestar nuestro compañero Monte de Oca, necesita comenzar sumando hoy. Es trascendental y vital comenzar sumando hoy en la ciudad de Manizales, porque los que están peleando con el descenso, con el Cúcuta Deportivo, pues algunos perdieron y otros empataron. Yo me vendría de Manizales feliz por lo menos con un empate. Con un empate sumaría un punto y estaría ahí buscando la posibilidad de salir de las incómodas posiciones del descenso. Saludamos a nuestro narrador, don Edgar Pantagol. 35 años con nosotros aquí en Frecuencia F desde hace 15 años. ¿Cómo está, don Edgar? Muy buenas noches.
3: Hola, Jorge, ¿qué tal? Compañeros, un abrazo muy cordial. Buenas noches para todos, luego de merecido descanso durante el Mundial. Aquí de nuevo con el compromiso del fútbol profesional colombiano. un poco así preocupado por la poca invitación de jugadores a formar parte de este Cúcuta Deportivo en este semestre, que es importantísimo, porque este es el de la verdad, como diría Caleb Morales. Aquí salvamos la categoría o regresamos a la B. Y esta nómina yo la veo bastante floja. Dios quiera que las cosas en el fútbol se le den al técnico y que empecemos hoy bien, arrancando con pie derecho. Dios quiera que así sea.
4: Muy bien, don Edgar, yo sería un poquito prudente. Vamos a ver cómo le va a Óscar Ezequiel López, el argentino, porque rato tiene Cúcuta de no tener un buen zaguero central. Vamos a ver cómo le va a Lucas Ríos, que nos han dicho que está muy juicioso. Vamos a ver cómo le va a Peralta, pero evidentemente lo que dice Edgar es cierto. Faltaron jugadores de mayor recorrido, de mayor experiencia, de mayor bagaje en el fútbol colombiano.
2: Sí, ¿no? aquí Jorge, lo único que hay que tener en cuenta es que el técnico armó su equipo, ¿sí? No como en el primer torneo que llegó y él no armó el equipo. Ahora sí, él dijo cuáles se iban, cuáles llegaban. Entonces definitivamente él va a ser el responsable de lo que suceda en el Cúcuta Deportivo. Responsable entre comillas, ¿no? Porque también los directivos son responsables por no traer jugadores de mayor jerarquía. Pero esperemos a ver, como lo estamos diciendo todos nosotros, que el técnico saque el as y el equipo rojinegro haga una buena actuación a partir del día de hoy.
4: Muy bien, sorprende del equipo de Manizales que no está Dairo Moreno, el goleador eterno del equipo de Manizales, no va de titular. Ya con 40 años lo van a meter por ahí 25, 30, 40 minutos. Ahí está la terna arbitral, amarillo y negro. Camiseta amarilla, chor negro, va una dama como asistente también.
2: Sí, esa se llama Jenny
4: Gómez. A ver, Jenny Gómez, exactamente. Sí. El Once Caldas de Manizales va con su tradicional uniforme blanco con vivos rojos y verdes. El equipo Once Caldas de Manizales, chor blanco, camiseta blanca, medias blancas. Por su parte, el Cúcuta Deportivo rojo y negro, mitad en la derecha, negro en la otra mitad izquierda, el color rojo, chor negro, el Cúcuta Deportivo, medias rojas del equipo Motilón. Aproximadamente unas 8.000 personas en el Estadio Londoño, en el Estadio Paro Gordo de la ciudad de Manizales. Se viene el juego entre el Cúcuta Deportivo y el equipo caldista. Vamos a presentar rápidamente al pastor Edgar Miller, nuestra voz comercial aquí en la Red Deportiva con nuestras empresas misioneras. Pastor, muy buenas noches.
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0: Señoras y señores, nómina del Once Caldas de Manizales, Guillermo. ¿Cómo va a formar el equipo caldista? Dirigido por el antioqueño Hernán Darío, el arriero Gómez, el arriero Herrera.
2: En la portería, Juan Felipe Parra. Lateral por derecha con el 22, Juan David Cuesta. Por la izquierda, Andrés Correa. Los centrales, Juan Castaño y Jorge Cardona. Además, el número 2 es el capitán del equipo blanco. En la primera línea de volante, Jaime Alvarado, acompañado de Juan Pablo Nieto, Michel Barrios, Jader Quiñones y Jeffrey Zapata. Y en el ataque estará comandado por Felipe Gómez, número 9.
0: Muchas gracias, Guillermo. Terna arbitral, don Javier Monte de Oca. ¿Quién va a dirigir el partido? El barranquillero Bismarck Santiago. ¿Quiénes lo van a acompañar?
3: Sí, señor. El número 1 será Miguel Roldán de Antioquia. El número 2, Jenny Torres de Cundinamarca. Y el cuarto hombre, Sebastián Toro de Caldas. En el bar estará el señor Stevenson Seleita de Cundinamarca y el asistente bar será Sebastián Vela de Bogotá.
0: Bueno, desde el viernes arrancó la fecha del fútbol colombiano. ¿Cómo fueron los resultados? ¿Cómo quedaron los partidos en la primera fecha del torneo Fidelización de Colombia?
3: Sí, señor. Llanero derrotó 1-0 al Deportivo Pereira. Deportivo Cali le ganó 2-0 al equipo Jaguares. El partido Chico Nacional quedó aplazado. Medellín le ganó 3-2 al Deportivo Pasto. Millonarios cayó en el último minuto con Atlético Bucaramanga 1-0. 2-1 le ganó Tolima a Junior. Exactamente se acabó el partido en el Internacional Bogotá 0, América 2. Santa Fe cayó derrotado 2-1 ante Águilas. Y 1-1 el partido exactamente que acaba de terminar entre Alianza de la ciudad de Valledupar.
0: Bueno, correcto, Javier, ¿cómo queda entonces la tabla del descenso? La tabla del descenso, Cúcuta hoy tiene 0.84, sí. 0.84 promedio el Cúcuta Deportivo. ¿Cómo sigue la tabla del promedio, Guillermo? Por favor, si es tan amable.
2: Sí, señor, la tabla del promedio, vamos a entregarla. La posición número 20 es para el Cúcuta Deportivo, tiene 0.842. La posición número 19, el Chico, tiene 0.886. La número 18, Jaguares, tiene 0.900. La número 17, Inter, tiene 1.113. La número 16, Alianza, 1.113.
0: En este momento se me parece mucho al estadio de la ciudad de Buenos Aires, ¿no? Cuando el Cúcuta Deportivo en la Bombonera, cuando perdió el partido 3-1 frente al Boca en la Copa Libertadores del 2007. No se ve realmente muchísimo. Claro, esto sí es humo. El humo de la pólvora de los muchachos, de los hinchas del bar, de los diferentes barrios, del barrio Chipre allá en Manizales. Se viene el partido, señoras y señores. Pastor Miller, DB2, nuestra voz comercial aquí en la Red Deportiva.
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0: Saludamos en la ciudad de Villavicencio a mi capitán Carlos Gordillo, tremendo hincha del Cúcuta Deportivo. Carlito Gordillo allá en la ciudad de Villavicencio, muchísimas gracias. A nuestro amigo y compañero, el doctor Andrés Jauregui Parra, gracias por la sintonía. A todos los oyentes que a esta hora comiencen ya a ubicar la mejor transmisión del fútbol profesional. Es la de la Red Deportiva 1370 y 95.7, Guillermo Memo Cabeza.
2: Bueno, la formación titular del Cúcuta Deportivo, de los refuerzos que han llegado a reforzar el equipo Motilón en este segundo semestre, hay que decir que el único en la...

0: La formación titular es el argentino Hernán Ezequiel López, zaguero central, que hoy hará fórmula de zaguero central al lado del argentino Diego Calcaterra. Vamos a ver entonces, eso me da cierta confianza a mí, porque el profesor Richard Páez le da la confianza y la adaptabilidad a 10 jugadores más que siempre han estado en el primer semestre. Esto da alguna confianza para los muchachos que dirige el médico Richard Páez.
1: A propósito de ello, Guillermo, ¿qué jugadores quedaron en la titular del torneo pasado? Javier y Guillermo, ¿cuántos titulares quedaron y cuántos titulares se fueron para otros equipos?
0: Bueno, empecemos por Federico Abadía, otro que fue
1: titular.
0: Sí, Mauricio Duarte, además es el capitán. Diego Calcaterra también fue muchos partidos titular, uno que se colocaba esporádicamente en algunos minuticos es Sebastián Támara, otro titular fue Kevin Londoño. De igual manera,
1: la Támara fue suplente todo el campeonato.
0: Sí, señor.
2: Ceballos también.
0: Lo colocan así, Ceballos también. Leyde Verdugo sí fue titular en el Cúcuta Deportivo. Y uno que también inicia hoy como titular, Jaime Andrés Peralta.
1: Don Edgar Pantagol.
3: Gracias, muy amable, compañeros. ¿Cuántos argentinos del Cúcuta están hoy para actuar en el partido de hoy?
1: Tres argentinos.
0: Sí, señor, se lo repito, Hernán Ezequiel López, que es de los refuerzos, el que va a debutar hoy con la camiseta rojinegra. Diego Calcaterra y ¿cuánto? Lucas Ríos son los tres extranjeros.
1: ¿Cuántos tenemos extranjeros? Y, está Lucas Ríos, López, Calcaterra.
3: Y Abadía,
1: cuatro extranjeros.
2: Los cuatro,
1: pero pueden jugar los cuatro.
0: Ahora sí se pueden matricular los cuatro y jugar.
2: Eso cambió a partir de enero.
1: Señoras y señores, ya pasó el humo que cayó en Manizales, no por quemar tanto chorizo ni tanto churrasco, sino simplemente porque el público, la tribuna, quemó mucha pólvora. Señoras y señores, se viene el partido. Pastor Miller, debe una, por favor, aquí en la Red Deportiva.
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0: Mil gracias, muy amable, muy gentil. Tengan un abrazo muy cordial desde la cabina de la frecuencia F. Aquí va atacando el equipo Manizalita. Balón que va quedando en el fondo para que lo venga a buscar Cardona. Mete un cambio de frente por la izquierda. Allá va Cuesta con la pelota frente a la banda de Oriente. Atraviesa la línea que divide el campo. Oh, ya está en territorio Motilón. De canto cortito para que recoja Quiñones. Se viene con la bola. La domina, la controla, cambia para Cuesta. Lleva la pelota a Cuesta. De nuevo más atrás. Para agrandar la línea un poco más atrás. Le van entregando el balón a Cataño. Este mete a la mitad para que venga a tocar la bola Cardona. Lleva la bola Cardona. Mira por dónde. Abre cortito para Cataño. Terreno propio. Maneja la pelota el equipo blanco de Manizales. En el primer tiempo aquí del estadio Palo Grande de la ciudad de Manila. Con la pelota Jeffrey Zapata. Juega más a la mitad. Entrega para que venga a tomar Alvarado. Juega arriba. Ataca a la gente de Manizales. El balón largo para que la venga buscando Barrios. Va pegando la raya. Busca Correa. Juega sobre la zona defensiva del Cúcuta. Hombre que llega para marcar. Llegaba primero cortando la pelota a Mejía. Enviando la bola al lanzamiento de tiro de esquina que favorece el equipo blanco.
1: Primero a favor de Caldas.
0: Ya se cobra. El balón viene quedando suelto sobre tres cuartos de cancha. La va recuperando el equipo Manizalita. En territorio Motilón levanta un servicio. ¡Golpe de cabeza! Gol. ¡El balón adentro! ¡Gol! ¡Gol! ¡De Jeffrey Zapata! Nadie llegó a marcar allá esa bola que se levantó desde la derecha. Levantó la pelota perfectamente Correa. Se levanta Jeffrey Zapata. Golpe de cabeza. Y la bola va al fondo para colocar el marcador. 11 Caldas tiene 1. Cúcuta Deportivo tiene 0.
1: Primeros minutos del partido, minuto y 47 segundos. El dominio absoluto desde el inicio del compromiso por parte del equipo merengue. Un centro que hacen desde el costado derecho y muy buena saltabilidad presenta el buen delantero del 11 Caldas de Manizales. Le ganó a estos tres zagueros centrales del Cúcuta Deportivo que se quedaron totalmente anclados, clavados. Y él le ganó con el cabezazo, le toma la dirección allá al palo derecho de la portería de Federico Abadía, que llegó el primer gol.
0: Con 5 defensas y llega uno solo y nos mete el cabezazo. Hágame el favor.
1: Calcaterra, Ceballos y los noyos espectadores mirando a Zapata cabecear.
0: No. Ya se coloca la pelota en movimiento el Cúcuta que busca la pelota en la mitad de la cancha. La va llevando el equipo y lo abre por la derecha. Sobre ese costado viene buscando Tábara la pelota. La juega largo de nuevo el Cúcuta del área. Cae hombre del equipo Motilón, pero el juez dice que nada. Que se levante cuando caiga Peralta. Hombre del Cúcuta en el piso.
2: Pero hay una cosa, Edgar, muy clara. En el primer campeonato también nos hacían goles arrancando el partido. A los 2 minutos, a los 3 minutos, y no se corrigió para este compromiso, Guillermo. Muy solo llegó Jeffrey Zapata para cabecear esa pelota.
0: ¿Será que van a revisar el VAR? ¿Qué dice el central?
1: Sí, señor, allá fue con la falta de Jaime Peralta, el empujón del portero. Vamos a ver qué dice el señor del VAR, el señor Stevenson Leita. Saleita.
2: De pronto una pena máxima.
1: Sí, porque mire.
0: Ya dijo que no pasó absolutamente nada. Ahí alcancé a ver al Panelo Valencia, asistente técnico de Herrera en el equipo Manizalita. Me llama por aquí Juancho Pilas también de la ciudad de Manizales y me dice Juancho Pilas que ya está en el refrigerador la de Dairo Moreno para el segundo tiempo.
1: Sí, señor. Bueno, vamos a ver, el Cúcuta Deportivo debe tomar la iniciativa si quiere estar mejor protagonismo en este compromiso Pantagol.
0: Va Parra por la pelota, el arquero del equipo blanco de la ciudad de Manizales. Se queda con la bola, la va manejando en 5.50. Abre correctito por la izquierda. Por allá va por ese costado. En la salida Correa, mete un poco más arriba. Le va quedando la bola para que le venga dominando Roa. Mete pegado a la raya para que busque Quiñones. Atacando, atravesando línea que divide el campo. Balón profundo. Ataca el equipo Manizalita. Ojo con Jeffrey Zapata. Llegaba atrás marcando. Hombre del Cúcuta Deportivo por ese costado Mejía. Y la bola se va. ¿Qué dice el juez? Si señala la falta o señala el lanzamiento de tiro de esquina para el equipo blanco de Manizales.
2: Bueno, ahora el equipo rojinegro que entró desconcentrado le marcan un gol en menos de los 2 minutos. Tendrá que remar en un mar, Guillermo, con muchas olas y con mucha potencia, porque este equipo Once Caldas de Manizales es un muy buen equipo y se espera realmente que el cuadro rojinegro se sacuda de este primer lance del equipo de Manizales.
0: Todavía está dormido, ojo que ataca a la gente del equipo manizalito, Moro Profundo. Llega primero quitando Mejía, deca cortito, el balón lo va a despachar con fortaleza el jugador que llegaba por ese costado, Raduarte, va cayendo a territorio blanco, la va buscando primero que el jugador Cardona, hace una semibarrera con su cuerpo y se apoya sobre el arquero Parra, que se quedó con la pelota, juega cortito para Castaño, Castaño para Parra, 1-0 el marcador aquí en la ciudad de Manizales.
1: Bueno, en esta fracción de minutos es donde debe hacer presencia de inmediato Leider Verdugo y Lucas Río, los volantes creativos que tiene el Cúcuta Deportivo.
0: Hay un lateral por la banda de Oriental que va a tomar el Cúcuta Deportivo, sobre ese costado lo va a tomar Támara. Támara jugando de lateral por derecha, por Dios, va a colocar la pelota. Támara se mueve Ceballo para recibir la pelota, también llega por ese costado, veo allá Londoño, el balón se que va jugando cortito, lo perdieron, lo lucha, lo gana la gente de Manizales, quemó de una de atrás el que llegaba, era Correa, el balón profundo por la última línea y hay despacho de portería.
2: Aquí está el Pastor Miller en la red deportiva.
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0: Ojo que el Cúcuta va por la pelota, llega de atrás, pegando hombre del equipo manizalita. Cartón amarillo. Sí, señor. Apareció. Anótenle ese cartón amarillo a Castaño, el hombre que llegaba pegando.
2: Apareció, esa era jugada para tarjeta roja para mí. Era jugada para tarjeta roja sobre Peralta por parte del zaguero central. El jugador Castaño le dio por detrás, era para roja, Guillermo, para el jugador del Once Caldas.
0: Era el último hombre.
1: Sí, quedó cortico en esa jugada Santiago, el árbitro central, porque iba está frenando con la jugada, con tumbarlo, y sobre todo por detrás con Castaño. Una jugada que iba Castaño, de compromiso. Iba
2: Castaño el 16, sí, era señor. Tarjeta roja y una falta que va a cobrar el Cúcuta Deportivo. Se equivocó un pelotazo.
5: Y ese sí puede llamar el VAR.
2: Exactamente.
0: Pero bueno, no sé si es que el VAR está con buena ruana por el frío de Manizales, porque no han dicho absolutamente.
2: Bueno, pero hay
0: nada.
2: Una cosa. Me gustó una cosa, Guillermo y compañeros. Reaccionó el Cúcuta Deportivo.
1: Sí, eso
2: el equipo reaccionó a una pelota profunda. Aquí puede estar el empate del equipo rojinegro en Manizales.
0: 1, 2, 3 hombres en la barrera. Llega un cuarto. Ahora aparece un quinto. ¿Quién está para cobrar en el Cúcuta Deportivo? Lucas Ríos.
2: Puede pegar Lucas Ríos.
0: Duarte, igualmente
2: Mauricio.
0: Está por ahí.
2: Verdugo. Tiene perfil Mauricio para zurda también.
0: Y está Verdugo para cobrar. Se juega exactamente el minuto 8 de la primera parte de este compromiso.
2: Ha bajado López el central y también ha bajado Calcaterra, los dos argentinos, a cabecear esa pelota.
0: Felipe Gómez es el último hombre que se retira del equipo manizalita. Hay 5 hombres blancos ahí. En la barrera.
2: El arquero Parra tirado sobre el palo derecho ya se ubica sobre el centro, peligroso para el Cúcuta Deportivo.
0: Verdugo
2: para empatar el
0: puede
2: partido.
0: Castigar esa bola con la pierna izquierda, igualmente con la derecha.
1: Ahí está Lucas con el número 29.
0: A cobrar la gente del Cúcuta Deportivo del estadio de Palo Grande de Manizales.
1: Agazapado el portero del Once Caldas, el señor Johan Felipe.
0: Lucas Río, balón profundo. Va buscándose la pelota sobre la última línea. El juez señala que hay lanzamiento de tiro de esquina que favorece al Cúcuta.
5: Segundo del partido, primero jugador del Cúcuta Deportivo.
2: Le va a pegar Leider Verdugo, el chico cerquita ahí de Barranquilla. Tiro peligroso para el cuadro botilón.
0: Se va a levantar la pelota desde la zona de ojo incidental. Se va a cobrar. Ya viene y la bola viene abierta. Quien aparece primero, golpe de cabeza, sacando la pelota Cardona. Arriba hombre del Cúcuta que lucha por la bola. Juega por la izquierda, vuelve a quedar para Verdugo. Va cambiando para que la domine en la salida. Mejía puede levantar la pelota, se demoró demasiado. Ya lo levanta, golpe de cabeza. El hombre que llegaba para conectar la bola, me da la impresión
2: Ceballos,
0: que era Peralta.
2: Ceballos
0: y
2: era el que cabeceaba.
0: Se va profunda por la última línea.
2: Pues llegó el Cúcuta Deportivo, llegó Ceballos cabeceando la pelota. Va Jeffrey Zapata, peligro.
0: Ojo, lo va tomando la gente de Manizales, la pelota del área chica. ¿Quién lo va cerrando? De atrás le pegó abajo. Amarilla, por Dios. Gol del equipo de Manizales. Se lo apunto a Badía. Tenía que llegar por la pelota. Es gol de arquero, por Dios. El equipo blanco tiene 2. El Cúcuta Deportivo tiene 0. Anóteselo a Roa.
2: Esto huele a a raro, huele a extraño, porque en 9 minutos dos goles marca el equipo de la ciudad de Manizales. Una pelota larga se comió el amague, la gente Mauricio Duarte, no llegó nadie, y el balón, el arquero se hace el gol, el arquero Abadía se hace el gol, el segundo gol del equipo de Manizales. 2-0 gana el cuadro 11 Caldas en 10 minutos, Guillermo y Javier.
1: Sí, la primera falla en la parte táctica del Cúcuta Deportivo es atacar y no dejar una defensa como equilibrio. Esto lo aprovecha 11 Caldas de Manizales, pero hay que decir claramente que el gol se lo hacen al Cúcuta Deportivo, es con le pega en la humanidad a Mauricio Duarte, el número 27, el capitán del elenco metrón, desvía la visibilidad del portero Abadía y por eso llegó el segundo gol.
2: Guillermo, independientemente de eso, al equipo lo agarran mal parado. Sí, total, eso, lo agarran no mal parado.
0: Jorge, independientemente. Por favor, Tamara, un marcador.
2: Improvisado en esa zona. Dios. Bueno, llegamos a 10 minutos. Espero que por favor Cúcuta cierre la puerta, porque aquí, con la altura de Manizales, nos traen muy malos recuerdos, Pantagol.
0: La pelota viene buscando el Cúcuta en la mitad. Había una mano para mí, el juez no la pita. Le viene quedando a la gente de Manizales, que busca la salida rápidamente por la derecha. Allá va Roa, marca el Cúcuta. En el fondo aparece quitando la bola con golpe de cabeza, bajando la bola a Londoño. Londoño cambia por la izquierda. Allá lleva la pelota Mauricio Duarte, mete un poco más arriba el hombre que pelea, que batalla. El que trataba de llegar allá para buscar la bola era Verdugo, pero no llegó. Llegó primero Castaño. Anticipa y juega para su arquero Parra, que sale a recoger la bola y toca de una en la salida. El equipo Manizales maneja la pelota, el equipo Once Caldas, cuando va ganando 2-0 en el estadio Fernando, el estadio Palo Grande de Manizales.
1: Bueno, vamos a ver qué puede reaccionar el Cúcuta Deportivo, porque estos goles a los primeros minutos le tumban el andamiaje a cualquier técnico. Ahora vamos a ver el Cúcuta Deportivo qué puede reconstruir después de irse de ventaja 2-0, Pantagol.
0: Vamos a ver, la pelota viene quedando en la mitad, le viene quedando para que la maneje Alvarado. Alvarado lleva la bola, abre en diagonal. Va cambiando gordito para Gómez. Gómez mete un poco más arriba al hombre que pica el barrio, Jorge Barrio. Frente a la marca de un hombre que llegaba, palón profundo que se va muy abierto a la última línea para saque de portería que favorece al Cúcuta. Desde el estadio de Manizales,
2: pierde Cúcuta. Aquí está el Pastor Miller, Pastor 2 de nuestras empresas misioneras en la red deportiva.
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2: No, pareciera que el Cúcuta Deportivo no hubiese jugado 4 partidos de pretemporada. El equipo en 10, 14 minutos enredado completamente.
0: Totalmente, totalmente. La bola viene quedando sobre la parte del equipo manizalita en el fondo, para que la busque Tapia, su arquero, que recoge la pelota, la va manejando en su área, mira con quién, pierna derecha, juega largo el servicio para que lo vaya buscando rápidamente Cuesta, un poco más atrás, va quedando para Castaño, Castaño mete un cambio de frente por la mitad, va entregando para Alvarado, Alvarado cambia y entrega para Gómez, Gómez lleva la pelota, atacando frente a la banda de Occidente, se mueve la gente del equipo merengue con la bola, un poco más atrás, Cardona que se queda con la número 5, para, mira por dónde, juega profundo, ojo que le metió un balón profundo, puede llegar el tercero, puede llegar el tercero, y ahí está, se lo dije, anótele ese gol a Barrios, por Dios.
2: Increíble.
0: Qué terrible esto.
2: Atención, en 13 minutos, otro gol para el 11 Caldas de Manizales. Totalmente perdido el Cúcuta Deportivo. Con 5 defensores, 3 volantes, el cuadro de Manizales le está pasando por encima al Cúcuta Deportivo. Que yo recuerde,
0: aunque es, Jorge, a mí me da la impresión que es fuera de lugar.
2: Sí, pero vamos a ver si van a mirar el VAR. Pero independientemente del VAR, Edgar, el equipo mal parado, no sabe sincronizarse con los 5 en el fondo y los 3 volantes de primera línea, totalmente perdido, Guillermo.
1: Mire, y hay algo inteligente que tiene el 11 Caldas de Manizales. Han utilizado la franja de la parte izquierda, donde le gana la espalda totalmente a Mauricio Duarte. Van en 3 ocasiones y 3 goles ha marcado el 11 Caldas de Manizales.
0: Vamos a ver si observan, si algún jugador del Cúcuta va, reclama, dice algo. Ala, el balón va sobre el palo de la mano derecha del arquero y se ve al fondo, pero para mí había fuera de lugar. No sé si van a revisar, yo no creo, es que hasta están dormidos para eso. Allá se celebra el tercer gol del equipo manizalita, pero qué horrible el Cúcuta del fondo.
2: Sí,
0: horrible.
2: El equipo mal parado, el Cúcuta Deportivo, con improvisaciones en la zona defensiva. Ahí estamos viendo a un muchacho como Sebastián Támara sacrificado cuando en Nacional jugó de 10, en el Cúcuta juega de lateral derecho. Y la gente comienza a escribirme, ¿qué está pasando? Yo qué voy a saber qué está pasando. No, uno quisiera decir cualquier cosa. Lo único que podemos decir, Edgar, compañeros, es que perdemos 3-0 en menos de 15 minutos, Pantagol.
0: Total, total. Un Cúcuta sin alma, sin cuerpo. El balón le viene quedando más atrás. Le va quedando para que lo vaya tocando rápidamente en la salida. López abre para Calcaterra, mete más a la mitad, mira con quién para manejar la pelota sobre ese costado. Ceballos cambia un balón profundo, a nadie, absolutamente a nadie, para que salga el arquero Tapia, se quede con la pelota y la vaya cambiando en salida rápida, se la va entregando para que venga por la pelota Cuesta.
2: Edgar, pero está saliendo todo lo que dijimos en el programa deportivo de nosotros y en los programas diferentes de los compañeros y colegas, que el equipo no se reforzó bien, se está viendo que no se reforzó bien.
0: Yo se lo dije arrancando desde que arrancara el partido, muy pobre, muy pobre. La bola viene quedando en el fondo para que la vaya marcando sobre ese costado el equipo manizalita por intermedio de Correa. Lleva la pelota, juega pegado la raya para que vaya buscando Roa frente a la banda de Oriental. Parte izquierda, maneja la pelota el equipo de Manizales. Cambio de frente por la derecha, va por la pelota muy abierto. El que buscaba era Gómez, bueno, y el balón se va al lateral.
2: ¿Qué dice nuestros oyentes? Dice el doctor Manuel Díaz, Manuel Díaz Caro, nuestro gran amigo. Qué pobreza futbolística la nuestra, vergonzoso el Cúcuta Deportivo en Manizales. Mi amigo el doctor Andrés Jauriga dice, perdiendo 3-0, terrible. Este arquero del cuadro Cúcuta Deportivo, terrible. Pareciera que fuera de lugar, pero no, es gol del equipo Once Caldas de Manizales, lo que dicen nuestros compañeros y amigos que nos sintonizan a la red deportiva.
0: Exactamente, jugamos el minuto 18 de la parte inicial y ya perdemos 3-0, por Dios. Qué terrible. El balón va quedando para el arquero Parra. Parra que se queda con la pelota, la va manejando. Muy cerca de él está Castaño, prefiere jugar largo a territorio Matilón. Balón que viene profundo y si se descuida, viene el cuarto. Cuando el que corría por esa pelota era el jugador Jeffrey Zapata. La pelota la va a colocar, era Quiñones, perdón, el hombre que llegaba por ese costado. El balón le va quedando el Cúcuta. Sale Calcaterra, deja la mitad de la cancha. La va llevando Mejía. ¿Con quién? ¿Quién lo acompaña? Mete un poco más arriba. El Cúcuta con el balón en la mitad de la cancha lleva a Ceballos. Va cambiando por la izquierda, el balón le controla en la mitad de la cancha el equipo Motilón, cambio de frente un poco más atrás, López que se viene con la bola muy cortito, tres hombres que marcan, juega profundo, corre Peralta, pero muy difícil, cuatro hombres ahí esperando, marca escalonada, bueno, sobre
2: hay
0: Peralta.
2: Una cosa importante, el Cúcuta Deportivo montó un bloque bajo en defensa, Guillermo. Cinco defensores, tres volantes, ocho defendiéndose con el portero 9 y nos han marcado 3 goles. Es decir, mal trabajado el Cúcuta esta noche, Guillermo, allá en Manizales, porque se nota que no hay un equipo sincronizado. Se nota que hay un equipo que no tiene mecanización defensivamente, el Cúcuta Deportivo.
1: Sí, le hace falta automaticismos en el Cúcuta Deportivo, que no se le ve una filosofía clara de juego, y sobre todo me sorprende que van ya casi 20 minutos y el Cúcuta no muestra, no tiene una idea clara, ni con Lucas Río, ni con Leide Verdugo, que no son hombres encargados de organizar el equipo.
2: Aquí me dice don Miguel Peñaranda, saludo Miguelito, dice, para mí Jorge Enrique es falta de actitud y ganas de regresar a la B, dice aquí nuestro amigo.
0: Es que no hay otra, ¿qué más puede pensar la afición con un comportamiento como estos? Va ganando la gente del equipo de Manizales sobre el fondo, balón que viene profundo, sale Abadía, se cuelga de la pelota, tiene que sacar de uno Abadía, vamos pues, sacó cortito, va entregando para que la recoja en la salida. Calcaterra juega profundo sobre el sector de Oriental, por ese corredor viene Ceballos, le va dejando atrás para que venga Támara, Támara más atrás, el balón lo maneja de nuevo en la salida, el López juega ahora corto, cambia para Mejía, Mejía recoge la pelota, la va entregando para López, va dejando para Mejía, pero no atacamos, nos quedamos en tres cuartos de cancha, el balón va quedando en la mitad de la cancha, le va quedando a Ceballos, Ceballos mete un poco más arriba, de nuevo atrás, para agrandar la línea, para mirar por dónde. Veo ese Cúcuta confundido.
2: Bueno, el partido desde el minuto 1 al minuto 19, ya para 20, lo maneja el Once Caldas. el Cúcuta Deportivo sin posibilidad, el equipo rojinegro jugando con dos volantes creativos como Verdugo y como Lucas Ríos, poco ha pisado el área del equipo de Once Caldas de Manizales. El cuadro rojinegro totalmente ha ido del partido, pierde en 20 minutos 3-0.
0: Ceballos con la pelota, mira por dónde Ceballos, arranca Ceballos, se lo va dejando para Lucas Ríos, juega para Ceballos, quien se desmarca más atrás, le vienen tocando la pelota para que la vaya tocando López, pegado a la raya, la vamos manejando Duarte, la entrega cortita, el balón lo maneja el equipo Cúcuta Deportivo en territorio manizalita, el balón va quedando para que lo controle López, va un poco más arriba, la va llevando Lucas, Lucas cambia por la izquierda, allá va Duarte, va a centrar, pégale de ahí, pégale de ahí, pégale de ahí, de media vuelta, pégale de ahí, balón, balón que se pegó en el palo, se salió. Hay que pegarle al balón, hay que pegarle a la pelota.
2: Atención, se acaba de salvar el Once Caldas de Manizales, jugada de Lucas Ríos para Peralta, remata de pierna izquierda y el balón revienta sobre el palo derecho. Al minuto 20 del primer tiempo se salva Once Caldas de Manizales, Guillermo.
1: Cuando el Cúcuta Deportivo puede quitarse la presión que le tiene en la mitad de la cancha, pues elabora estas jugadas con Lucas Ríos, con la gente que puede patear el caso del anterior remate que se estrella en el vertical, pero hay que salirse de la presión que le tiene el Once Caldas, Pantacol.
0: El hombre resentido es Jaime Peralta. Hágame el favor, Dios quiera, pueda recomponer en la parte física este jugador colombiano.
2: Esa pelota tradicionalmente pega en el palo y entra. Y la pelota aquí se fue hacia otra parte del campo de juego del estadio de Manizales. El Cúcuta Deportivo sorprendido por el Once Caldas jugando mejor fútbol. El equipo de Manizales con volantes muy rápidos como Roa, que no está siendo marcado. Jader Quiñones y Alvarado, los tres volantes de primera línea que se desenganchan con facilidad, apoyando a Zapata, Felipe Gómez y a Barrios arriba en el ataque. Me pregunta mi hija, papá, ¿cómo va el partido? Le digo 3-0 y se pone a llorar. El partido lo pierde el Cúcuta Deportivo. Pastor Miller, DB3 de nuestras empresas misioneras aquí en la red deportiva.
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2: Atención, está resentido Kevin Londoño, se va del partido. Creo que el árbitro, creo que la gente del Cúcuta estaba pidiendo cambios, Javier, Guillermo, sobre Kevin Londoño, ¿lo van a sacar del partido?
1: Sí, al parecer es un esguince de segundo grado en el tobillo y eso ya no le da la posibilidad de continuar en este partido.
2: ¿Y qué diferencia hay entre esguince de primero, segundo y tercer grado?
1: Claro, la intensidad de la lesión.
2: La fortaleza de la lesión, sí. ¿No? Bueno, muy bien, pero usted le apuntó de una vez, segundo grado el esguince del tobillo. Me imagino que usted llamó al doctor Páez y le dijo. Bueno, señoras y señores, Mario. Aquí está Pantagol, zaguero central desde el fondo, la maneja Cardona, Pantagol.
0: Ataca la gente del equipo de Manizales, se va a ir Londoño. Un cambio de frente que va a buscar el Cúcuta a la mitad de la cancha, le va quedando para que la maneje. Caía hombre del equipo Motilón, que era Lucas Ríos. Una falta que se va a cobrar en territorio Manizalita. 3-0 el partido.
5: Se prepara Marlon Carabalí del Cúcuta.
0: ¿Cómo se llama ese muchacho?
5: Marlon Carabalí.
0: Carabalí.
2: Número ese muchacho Marlon Carabalí viene del Barranquilla Fútbol Club. Es un extremo por banda derecha, querido Javier.
5: Vamos perdiendo 3-0, hay que meter extremo, Jorge.
2: No, y hay que meter delantero para hacer goles.
0: Pegarle a esa pelota, hombre del Cúcuta Deportivo. Verdugo va a cobrar. Listo para levantar la pelota. Es que 3-0, por Dios.
2: Pero le cuento una cosa, nunca había visto a un Cúcuta en 15 minutos perder 3-0.
1: Deja uno frío, eso.
2: Va a quedar uno totalmente estupefacto.
0: Va a levantar la pelota, se viene para cobrar, cobró Verdugo, segundo palo, ¿quién va? Golpe de cabeza en el área, arriba se levanta el arquero Parra para quedarse con la bola.
2: Pero le digo una cosa, responsabilidad no solamente de los defensores, también del arquero Abadía del Cúcuta. Sí, Abadía se ha hecho dos goles.
0: A mí se ha comido dos.
2: Y en el torneo pasado también se hizo varios goles el arquero Abadía argentino.
0: Ataca la gente del equipo de Manizales. Sobre territorio Motilón, se cueca cortito. Dos hombres que se acusan para quitar la bola. Le viene quedando para que salga jugando el equipo Motilón desde el fondo. Buscaba la bola, pero muy inocente el Cúcuta por momentos. Es inocente, es cándido. El balón le viene quedando para que vaya Barrios. Arranca Barrios, trata de quemar. Marca la gente del Cúcuta sobre el fondo. Se le fue la bola muy abierta. Cuando el que venía corriendo para buscar la pelota con el número 21, Carabalí.
1: le sigue costando al Cúcuta Deportivo quitarse la presión de encima. Los tienen totalmente nublados, no lo dejan maniobrar a gente que toca muy bien la pelota. El caso de Haider Quiñones, de Miller Barrios, de Jeffrey Zapata y sobre todo la puntada final de Felipe Gómez en el once Caldas.
0: El Cúcuta con la pelota va llevando la bola, Ceballos, quien se desmarca para recibir, va quedando la mitad de la cancha, le va quedando para Mejía. Mejía lleva la pelota, puede meter profundo, corre Carmalí, arranque Carmalí, corre Carmalí, llega por la pelota, la va ganando Carmalí enfrente, vamos, vamos por ocho, mire por dónde juega más atrás, queda retardado de nuevo Carvalho con la pelota, quedó en el área, quien le pega, no hay quien le pegue ala.
2: No, es que, es no que, se puede, Edgar, lo que pasa es que los delanteros cuestan plata, los delanteros goleadores valen dinero y el Cúcuta Deportivo ni tiene delanteros ni tiene plata. Yo, esa es la gran verdad.
0: Edgar, mejor que yo.
2: No, no, pero aquí menos, pero aquí hay un gran Edgar, aquí hay un gran responsable. El señor Cadena, que no contrató bien, y el señor Richard Páez, que no exigió.
0: Que
2: esa es la gran verdad.
0: Porque él armó el equipo.
5: Ahí está grabado, ¿no?
2: Y dijo, yo estoy satisfecho con el Cúcuta, dijo el señor Cadena.
5: Que estaba satisfecho.
0: Ataca la gente del equipo de Marizales. Sobre el sector del Cúcuta Deportivo, banda de Oriental. Pegado por la banda, corre, a marca el Cúcuta, se quedó con la pelota Ceballos. Deja para que venga tocando la mitad de la cancha de nuevo. Ceballos se queda con la bola.
2: Me escribe el doctor Juan Carlos Yáñez, nuestro gran amigo, gran médico. Dice, pero fuera, claro. Dice el doctor Juan Carlos Yáñez, fuera Richard Páez, fuera Cadena.
0: Sí, gran amigo, extraordinaria persona, el doctor Juan Carlos. Hay una falta que favorece a la gente del Cúcuta. Le pegaron a Carabalí, se va a cobrar la falta sobre sector de Occidente. Doctor Manuel Díaz, esto está flojando, flojando. Se va a levantar la bola. Sector de Occidental.
2: Bueno, la verdad que nosotros cuando planteó el partido el técnico del Cúcuta Deportivo, le dije yo a Guillermo, va a plantear lo mismo que hizo frente a Atlético Nacional allá en Medellín, ¿no? Que sacó el cero, pero el planteamiento, es decir, desde el punto de vista táctico, uno parecía que era bueno para defenderse, pero fue totalmente errático. 3-0.
0: Me preocupa la tranquilidad del técnico del Cúcuta Deportivo.
2: Es un resultado sacatécnico, de verdad.
0: No. Bastante preocupado. La bola la maneja el Cúcuta. Va quedando por la mitad. Ojo que ataca el Cúcuta por la izquierda. En el área. Pégale, por Dios. Haga algo. Métale con ganas. Se la ganan de cuerpo. En la salida al jugador Cardona. Lleva Cardona. La pierde, queda para Mejía. Mejía va dejando para que la maneje. En la salida Verdugo se quedó con la bola para que llegue Ríos. Ríos va al piso y hay una falta sobre Lucas.
2: Bueno, llegamos al minuto 26.
0: Zapato.
2: No, así se lo pasa, se lo cambia. Para el otro lado, así hace un pase. Bueno, llegamos al minuto 27. El 11 Caldas de Manizales gana bien, gana sin despeinarse. Está entrenando el Caldas con el Cúcuta, Guillermo.
1: Sí, aprovechó.
0: El Cúcuta, ¿no? Tiene su chispa, ¿no?
1: Aprovechó la lentitud y sobre todo la pobreza en la parte defensiva del Cúcuta Deportivo.
2: No, Guillermo, y lo mal parado del Cúcuta.
1: Sí, exacto.
2: Usted puede tener pobreza, pero usted puede luchar, buscar algunos argumentos, pero es que el Cúcuta no ha tenido argumentos.
0: Nada, absolutamente nada. A levantar la pelota el Cúcuta Verdugo. La gente de Cúcuta, el hincha Motilón, no deja nunca la bombadera de gallo.
2: ¿Sabe cuántos mensajes me han llegado? Me han llegado
0: más encontraron un chocato en el estadio.
2: Me han llamado, mire, me han mandado más de 30 mensajes. No los leo al aire por respeto.
0: A cobrar el Cúcuta Deportivo, Verdugo, pégale bien, Verdugo con pierna izquierda, cobra Verdugo, quien se levanta arriba, viene buscando a Peralta. Uy, arriba la pelota. Le va quedando en la salida para la gente del equipo de Manizales. El que corre, el que hace gasto, Roa, mete pago, balón arriba. Corre, Joffrey Zapata, quien lo va cerrando por allá. El que llega también es Mejía, si había fuera de lugar. Yo pensé que tampoco lo iban a cobrar, ¿ah?
1: Sí, muy clarito. Vamos a ver, es que el Cúcuta Deportivo debe ser recuperar la pelota y mirar qué hace con ella, pero es que ni a eso es que le apunta el elenco Motilón. Muy pobre la recuperación de la pelota. No, es y que, usted sin pelota no hace
2: es
1: nada.
2: Es que hay una cosa, Guillermo, no tiene cómo recuperar porque el golpe fue certero. Sí, a usted cuando a los dos minutos,
1: un masazo.
2: A los dos minutos le marcan un gol, a los siete otros minutos y a los 12 otro gol, entonces usted no tiene reacción. Si no caminan las piernas, mucho menos el cerebro. Y eso es lo que le ha pasado al Cúcuta.
0: Ataca el Cúcuta Deportivo, balón que se viene profundo por la izquierda. La maneja el Cúcuta Deportivo. Lleva la pelota cortito. Le va quedando para que le quede la salida. Luca Ríos abre por la izquierda. Se lo va entregando para Duarte. Deja más a la mitad. El balón va quedando para que venga Verdugo con la pelota. Más atrás aún con la bola. Maneja el Cúcuta la pelota en terreno. El equipo de Manizales. Tres cuartos de cancha. Lleva la pelota cortito. Deja para que venga tocando tocar Mejía, un poco más atrás de nuevo, en la salida Calcaterra lleva la bola, juega ahora un poco más arriba, se acompaña con quien Mejía, cambia por la izquierda. No.
2: A ver, le pregunto a mi compañero Javier Montes de Oca, si usted podría hacer 2-3 cambios, ¿a quién metería? Es que miremos el banco. El banco del Cúcuta Deportivo no tiene jugadores que puedan resolver, de pronto por ahí metiendo al muchacho Mayo, ¿no? Un extremo también por la otra banda, podría ser la posibilidad Guillermo Mayo, el que viene del equipo Inter de Bogotá.
1: Puede ser la alternativa, pero yo pienso que si usted está en el banco y mira al equipo perdiendo 3-0,
2: sí, no es muy fácil.
1: Sí,
2: 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Aquí está el Pastor Edgar Miller, nuestra voz comercial en la Red Deportiva.
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0: Ya se retornamos la información deportiva. Julio César Peñuela, ¡Emperadores! ¡Sí! Ni alma y ni cuerpo.
2: Hay una
0: canción.
2: Hay una
0: no
2: cosa
0: tiene
2: clara.
0: Cuerpo ni tiene corazón.
2: Edgar, hay una cosa clara. Las jugadas por la banda izquierda que está cubriendo Mauricio Duarte. Por ahí han llegado los jugadores del Once Caldas cuando han querido. Y nos han hecho trizas la zona defensiva.
0: Total. Yo cuando vi esa alineación y de nuevo Duarte de titular me preocupé. Sí, la bola que se va a cobrar por parte del Cúcuta Deportivo en la salida. Viene quedando para que la vaya tomando. Tábara mete el balón profundo. A territorio Marisalita va quedando en la mitad de la cancha. La va llevando el Cúcuta. La lucha, la pelea, Mejía. Deja cortito, busca Ceballos. Juega por la izquierda. El Cúcuta con la pelota, pero atrévase. Venga sobre el terreno contrario. Arranca el Cúcuta. El balón de Lucas Ríos, queda para que venga tocando López abre, le va quedando a Carabalí lleva la pelota, mira por donde Carabalí, juega cortito para Mejía, más atrás López que se queda con la bola. Ay, de nuevo para nuestro arquero Abadía.
1: Bueno, la lentitud del Cúcuta Deportivo es permanente. Eso juega tan lento que le da la posibilidad al Once Caldas de manejarle, de armarle un 5-4 y lo espera ahí tranquilamente, mientras que el elenco Motilón debe tocar con dinámica para crear los espacios, pero el Cúcuta Deportivo no tiene esa iniciativa.
2: No, pero el equipo es un equipo rojinegro muy estrecho. No tiene realmente la capacidad. Estamos pasando penurias en Manizales, estamos pasando tristezas y duele decirle eso a la gente, Edgar, pero es la verdad lo que estamos
0: pasando
2: viendo.
0: Penas, sí, vergüenzas, correcto. Sí, señor, luego de ver el campeonato mundial y ver la intensidad con la que se jugó este campeonato y ver esto, ay Dios. Bueno, la pelota se ha ido sobre la última línea, vamos a ver qué dice el árbitro, si es falta, si es tiro de esquina.
2: Es falta contra Lucas Ríos, le dieron fuerte al argentino, a ver si lo despiertan. Por favor, Pastor Miller, deme una aquí en la Red Deportiva.
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0: Veo desencajado el técnico del Cúcuta, Richard Páez.
2: Se le estaban saliendo los ojos a Richard.
0: Sí.
2: No, el
0: se
2: desespero.
0: Va a correr un tiro de esquina. Mire, San Ignacio de Loyola.
5: Es el segundo favor del Cúcuta Deportivo.
0: Va a levantar la pelota el Cúcuta sobre el sector. De Oriental le va a pegar esa pelota a Verdugo. Vamos a ver.
2: Le va a pegar con pierna izquierda Verdugo. Ha bajado López. Vamos a ver. López con ese.
0: Sí, señor, López, ¿sí? Le va a pegar. Ahí es Verdugo López que va a cobrar. Ya cobra. Balón que viene cerradito. Golpe de cabeza quedó. Balón de nuevo para lanzamiento de tiro de esquina que favoreció al Cúcuta.
5: Cuarto el partido, tercero a favor del Cúcuta.
0: Levanta Verdugo desde la zona de Oriente.
2: Vamos a ver quién cabecea esa pelota para irnos por lo menos el 3-1 al camerino.
0: Va a cobrar el Cúcuta Deportivo, se viene Verdugo. Juega cortito, arranca el Cúcuta de nuevo para Verdugo, centro del área. Verdugo le cobró. El arquero se la saca, la puñetea. En la respuesta rápida en la salida del equipo merengue de Manizales.
2: Se acabó de salvar el Once Caldas de Manizales, jugada de Verdugo con Lucas Ríos. Verdugo, diagonal hacia adentro, el jugador barranquillero saca el zurdazo y el arquero Parra sacó la pelota, era el 3-1, Guillo.
1: Sí, importante la jugada de pelota quieta, los volantes creativos, lo que uno estaba pidiendo desde hace rato, por fin se acordaron que estaban jugando y que hay que juntar para tocar la pelota, y eso fue lo que hicieron allá en la jugada laboratorio del Cúcuta Deportivo.
0: El balón viene quedando para que salga jugando López, mire por donde López más arribita va entregando la pelota. para que vaya Verdugo, juega profundo por la izquierda, quién corre, quién va, el que lucha es Peralta, pero llegan tres por él, le van quitando la pelota, va quedando para el equipo de Manizales, en el fondo aparece de nuevo Parra, se quedó con la bola, el arquero juega corto, va entregando a Cardona, Cardona lleva la pelota, mira por donde Cardona juega largo arriba, golpe de cabeza del jugador López, quita la pelota, va quedando para que lleve la bola en la salida, ahora Ceballos que lleva la pelota, mira con quién, juega más atrás, cambian con López, López con la bola, un poco más arriba, se quedó con ella el jugador Verdugo, abre cortito, arranca sobre ese costado, el que lleva Duarte, quien juega a largo, ojo el que va picando el Cúcuta sobre el sector central, dos hombres que van por él, y atrás aparece quien puede llegar, ojo, atrévase con derecha, el balón arriba sobre el larguero, el que llegaba para cobrar,
2: pero
0: de derecha era Támara.
2: Pero ha tratado de mejorar el Cúcuta en los últimos 6-7 minutos de Guillermo, tocando sí. Más, llegando más.
1: Claro, ha mejorado el elenco Motilón porque se le ha quitado el miedo de ir al frente, ataque y sobre todo a patear de media distancia, como hace el lateral por derecha Sebastián Támara. ¿Cuál es esa opción clara?
2: Y otra cosa es que el Caldas también bajó un poco el ritmo. Ya con 3-0, dice, lo tenemos liquidado y bajó un poquito el ritmo. La pelota la tiene el 11 Caldas de Manizales.
0: Va llevando Cardona, quedó ahí para el Cúcuta, pégale de ahí, por favor, pégale de ahí, pégale de ahí. ¡Gol! ¡Gol! ¡De mi Cúcuta Deportivo! ¡Gol! De Lucas Ríos, el hombre que apareció con derecha y la pegó al fondo de la red.
2: Impresionante golazo de Lucas Ríos, señoras y señores. Equivocación del central Jorge Cardona. Trató de devolver la pelota, no se dio cuenta que estaba Lucas Ríos. Enganchó y desde fuera del área saca un derechazo impresionante y se la acomoda en el palo izquierdo al arquero Joan Parra para el 3-1. Muy bien por el Cúcuta, que le estábamos diciendo, Guillermo, que en los últimos 8 o 10 minutos se había sacudido y había mejorado su ritmo.
1: Decíamos anteriormente que veíamos en el Cúcuta Deportivo que se le había quitado el miedo de rematar de media distancia y vieron ahí a un rebotero como Lucas Río, que impacta con muy buena dirección y la pelota se metió para el descuento.
2: Javier, yo paso a creer que es un accidente lo que le pasó al Cúcuta en los primeros 15 minutos. Un accidente mental, porque el equipo estuvo totalmente ido.
6: Yo le decía aquí a Memo, sí. Los dos estaban hablando, que el segundo gol mató al Cúcuta, porque el cuando Caldas hizo el 1-0, el Cúcuta estaba jugando bien.
2: El segundo gol
0: fue un accidente, como dice usted, por Peña Blanca, el segundo gol
2: que se comió Badía, esa es la verdad. Don Pantagol, pero primero está el Pastor Miller, Pastor de Medoza, aquí en la Red Deportiva.
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0: Llega el Cúcuta Deportivo la pelota.
2: 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Les informamos el tiempo de juego.
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0: 37 ya, 37 de la parte inicial.
2: El 11 Caldas de Manizales tiene 3, Cúcuta Deportivo 1, gol del equipo rojinegro del argentino Lucas Ríos.
0: Ataca la gente del Cúcuta Deportivo en un balón cruzado que llegaba sobre la zona izquierda. Se fue muy abierto, viene quedando para que venga tocando la salida rápidamente, corría. Mete más, poco más atrás, aparece ahora Alvarado, se queda con la pelota. Juegan más atrás para que aparezca Parra, su arquero. Depende, zapatazo largo, va quedando en la cabeza de López. No gana esa bola, lucha, pelea. Mejía se quedó con ella. Viene entregando cortito. ¿Quién llega por la pelota? Aparece ahora López, se queda con la pelota. Juega para Badía, su arquero. Se abre por la derecha. Va entregando para que recoja en esa salida el jugador Támara, que lleva la bola. Mira por dónde Támara. Se la va entregando en tres cuartos de cancha para que venga tomando Verdugo. Uy, se trataba de confundir un poco Calcaterra en la salida y maneja el Cúcuta todavía el balón en terreno propio.
1: Bueno, inteligentemente el Cúcuta Deportivo se da cuenta que una de las maneras para tocarle la pelota a Once Caldas de Manizales es hacerle amplitud a la cancha. Eso es lo que está haciendo el elenco Motilón y se ve mejor juego y se ve con mayor facilidad de manejo.
2: Claro, pero sí pierde el Cúcuta Deportivo, hay que decirlo con sinceridad. El equipo mejoró en los últimos 12, 14 minutos, ha mejorado el Cúcuta y maneja el partido el Cúcuta perdiendo 3-1.
0: Iba Peralta la pelota, el balón va quedando suelto, vuelve a quedar para Lucas Ríos. Lucas que lleva la bola, va cambiando para que tome Verdugo, va dejando en la mitad para que aparezca Mejía. Mejía lleva la pelota, juega la mitad, ojo, puede pegarle de ahí. ¡Pégale, por Dios! ¡Pero pégale de ahí! Ay, ¡sin miedo, pégale, por Dios! ¡Ay, Dios mío! Hombre del Cúcuta en el piso, el central que dice que la pelota corresponde al equipo de Manizales.
1: Sí, están ansiosos y están confundidos los integrantes del Cúcuta Deportivo y sobre todo en el último tercio de la cancha, donde hay que tener esa frialdad para pasar la pelota y no errar una jugada tan clara como la anterior.
2: Bueno, pero lo más importante es, sigo pensando que el gol de Lucas Ríos fue maravilloso.
1: Sí, muy bonito.
2: Un gol muy bonito. Eso es lo que le pedimos a Lucas Ríos, que pise el área, que se asocie y que remate, porque él tiene buena media distancia. Pierde el Cúcuta. Cuidado, cuidado, cuidado. Ay, Abadía, por favor, no es la noche de Abadía.
0: No, y, sí, y la forma como se la entrega también Duarte. La bola viene quedando pegado a la raya, muy abierto, el juez
2: pita. Pero está
0: que...
2: bien, Duarte le entrega la pelota a Abadía, pero Abadía no puede gambetear, tiene que sacarla de un pelotazo profundo el señor arquero del Cúcuta Deportivo.
0: Se va a colocar la pelota en movimiento. 3-1 el partido. Habla Carabalí, habla y dialoga con el jugador número 22, que es Juan David Cuesta, en el equipo de Manizales. Se va a colocar la pelota en movimiento. 3-1 el partido del estadio en la ciudad de Manizales. Temperatura, mi querido Javi,
2: 14 grados de Manila. 14 grados, don Edgar Pantagol, 14 grados. Usted, aquí estamos en 37.
0: La maneja el equipo Cúcuta Deportivo. Al ataque viene Cúcuta. Que no se confunda tanto, Mejía, entregue la pelota, por Dios. Rápido, rápido, un solo toque. Desembotella la salida.
2: Pero vea lo que hace Richard, ya no juega con 5, sino con 4 en el fondo. Ya manda a Víctor Mejía a jugar más en la mitad de la cancha, Guillermo.
1: Sí, para que haya mejor manejo y amplitud de la cancha. Es que el Cúcuta Deportivo en estos momentos está manejando el partido, pero le hace falta más dinámica y más facilidad a la hora de tirar en el último pase para llegar a la portería del portero Parra Patagón.
0: Va saliendo el Cúcuta Deportivo con la pelota en terreno propio, van jugando por la derecha. Allá corre Ceballos, juega de nuevo pegado a la raya, frente a la banda de Oriente, un poco más arriba, ojo que va llevando el Cúcuta, puede venir el centro desde la derecha, van tocando y van dando la jugada, la deuda del Cúcuta, centraron por izquierda, la va quedando a Peralta de media vuelta, trate de llegar, va llegando primero, cerrando lo primero Castaño, le quita la pelota, la va ganando el Cúcuta de nuevo, puede venir el centro, aparece Peralta, llega también Tapia, le va quedando al Cúcuta del área, no le faltó ahora, para llegar con contundencia a Duarte y le ganaron la bola.
2: Le sacaron media cuadra. Ahora, le digo una cosa, si el Cúcuta marca el segundo gol, el partido se pone bueno para el segundo tiempo.
0: Sí, sí, total, total. Pero lo que tiene razón, Jorge, le sacaron más de media cuadra a Duarte. No llegó para dividir y lo agarraron y sin se
1: moto,
0: fueron.
1: Le prendieron la moto.
0: A tocar la pelota al equipo de Manizales.
2: Es que yo sigo pensando
0: lateral
2: que
0: por la zona de occidental.
2: Pienso que Mauricio puede ser más útil como carrilero por izquierda, como lateral izquierdo.
0: Sí,
2: de lateral izquierdo, Mauricio ahí le llegan muy fácil.
0: Ojo, un balón que va profundo, el que le llegaba a Jeffrey Zapata para pegarle esa pelota. Cobra el Cúcuta desde el fondo, se viene con la bola, Calcaterra deja para que recoja Mejía. Mejía lleva la pelota, se abre para recibir Ceballos. Ceballos recoge la bola, quien se desmarca, juega de nuevo para Mejía. Mejía va dejando para que recoja la bola, Ceballos transporta la bola. Mira por dónde, abre en diagonal, deja para Lucas Ríos, de media vuelta a su cuerpo. Cambia para que venga a buscar la bola, Carabalí, corre Carabalí. Se le adelanta, le quitan la pelota. El contragolpe y la salida rápida del equipo blanco de Manizales.
2: Voy a decir una cosa, yo sí prefiero o prefería al chico Arizalas que a Carabalí. Arizalas por lo menos le ponía ganas, condición, metía, guapiaba, le daba alegría, pero este Carabalí en 20 minutos no le he visto nada, Guillermo.
1: Sí, estamos de acuerdo en
2: eso.
1: ¿Será
2: que, bueno, dejémoslo que todavía transcurre el partido, de pronto qué tal que marque dos goles?
0: Sí, y se convierte en el viejo cara. El balón de juega atrás para que la maneje Abadía. Abadía va entregando para que vaya por la pelota. López que recoge la bola. Mira por donde el argentino en la mitad de la cancha va dejando para Lucas Ríos. Cambia para López. López lleva la bola. Mira por donde López, quien se desparca saca para recibir. Jugaron por la izquierda. Le van entregando la pelota para que arranque sobre ese costado. Duarte da media vuelta. Muy comprometido Duarte. Entrega siempre la bola comprometida. El balón le va quedando a Barrios. Barrios juega cortito para Quiñones. Quiñones lleva la pelota. Juega para Barrios. Más atrás. Cambiaron para que venga buscando Alvarado. Regresa Quiñones. El balón va quedando para que la venga a tomar Cardona. Cambio de frente. Corre Cuesta. Arranca Cuesta con la bola.
2: Ahora le pregunto a nuestro compañero que maneja la estadística perfectamente, Montes de Oca, ¿desde cuándo no llega a 11 Caldas? Caldas tiene por lo menos 15 minutos de no tocar la portería del equipo Botilón.
6: Sí, señor, desde el minuto 20 no llega a 11 Caldas.
2: Exactamente, ya estamos en el minuto 44. Desde hace 22 minutos marcó Caldas los tres goles y se tiró para atrás.
0: Arranca el equipo de Manizales por intermedio de Cuesta. Cuesta va dejando más sobre la parte central. Ahí aparece Roa, se abre Alvarado para recibir la pelota. Llega Jeffrey Zapata, jugaron con él. Toca la gente de Manizales, frente a la banda de Oriental. 3-1 el partido. Cierra el Cúcuta en el fondo. Se juega pegado a la raya de Oriental. De nuevo el equipo de Manizales. Allá alcanzó a ver a uno tomando caspiroleta con este frío aquí en la ciudad de Manizales. Marca el Cúcuta. Ojo, se viene el equipo de Manizales, pueden cobrar de ahí. Buscaba la bola, Jeffrey Zapata la va ganando. Da media vuelta a su cuerpo. Quien lo acompaña, queda con Cuesta. Cambia para Jeffrey, Jeffrey más atrás. Entregando para Roa, que puede levantar la bola. Ahora llega Quiñones. Van entregando para que venga Cardona. Cardona juega por la derecha. Le va entregando sobre esa franca para que corra, para que haga el gasto. En la salida, Quiñones y en la individual. Más atrás, ahora empezó a tocar la pelota el equipo Albo.
2: Pero hay una cosa importante. Uno ve que en los primeros 15 minutos el Cúcuta ingresó al campo de juego totalmente perdido, pensando en otra cosa menos en que había que jugar frente al 11 Caldas. Pero después de que le marcaron los tres goles al Cúcuta Deportivo, el equipo me parece que tuvo un poquito de entusiasmo, de alegría, de capacidad cuando a usted lo agreden y usted saca una fuerza de flaqueza. Me parece que eso se lo puedo abonar al Cúcuta, Guillermo, en los últimos 25 minutos.
1: Sí, claro que el Cúcuta Deportivo entendió que la cosa hay que ir al frente, que hay que presionar, hay que meter, hay que alimentar con balones a Peralta, que está arriba peleándole a los dos zagueros centrales. Pero es que el equipo Motilón es muy intermitente.
2: ¿Cuántos cupos tiene el Cúcuta todavía, mi querido Javier Montes?
6: Tiene tres cupos.
2: Tiene que tener dos delanteros, sí. Mínimo dos delanteros tienen que traer el doctor Richard Páez, porque con Peralta le toca muy difícil.
6: Muy solitario Peralta.
2: Y arriba no tiene de jugadores que el Cúcuta. Vea, el Cúcuta.
0: Ojo que viene Cuesta. Va sobre el fondo, centro abierto la pelota. Le queda en el contragolpe y la salida para que corra el equipo Motilón, pero demasiado lenta. Nadie acompaña a Carabalí.
2: Usted no se dio cuenta de una cosa, Guillermo y compañeros. Cuando el Cúcuta perdía 3-0, jugaba sin extremos, sin carrileros por las bandas. Cuando perdió ya 3-1, el técnico metió al muchacho Carabalí para buscar qué hacía por la banda izquierda, y todavía Carabalí no ha funcionado.
0: Qué tristeza la de este fútbol colombiano, ¿no? Luego de ver jugadores de la talla del Mundial, esos partidos de correr, de marcar, de pararse, sí,
2: pero
0: seguir,
2: es que batallar. Don Edgar, es que esos jugadores valen 200 millones de euros, pero 150 actitud, millones.
0: En la actitud, así usted se ha traído allí de...
1: Estoy de acuerdo, sí, la actitud no tiene precio.
0: No, es que las ganas que tienen, una pereza, una bulla total. El juez dice que el partido ha terminado en la primera parte. El marcador está, el Cúcuta Deportivo tiene 1 y el 11 Caldas de Manizales tiene 3.
2: Señoras y señores, tenemos exactamente las 9 de la noche, 4 minutos para colmo. La DIMAYOR nos manden un horario muy bonito, ¿no? Un domingo a las 9 de la noche. Pero bueno, aquí hay que trabajar fuertemente, ¿no? Vamos con el Pastor Miller, con nuestras empresas misioneras, y venimos con Guillermo, Javier y Jorge Enrique a analizar lo que ha pasado en los primeros 47 minutos, donde el Cúcuta es goleado en Manizales 3-1 por el 11 Caldas.
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0: Señoras y señores, vamos a analizar lo que ha pasado en los primeros 45 minutos de un partido que sinceramente nadie, creo que nadie pensaba que en 15 minutos el Cúcuta fuera perdiendo 3-0. De pronto 1-0 o de pronto el partido 0-0. Pero es que los primeros 15 o 20 minutos del Cúcuta Deportivo fueron totalmente idos. Un equipo sin la categoría, sin la actitud, sin la capacidad para evacuar el peligro. Y el Once Caldas llegó tres veces y tres veces metió la pelota a Guillermo. A través de Roa, a través de Jeffrey Zapata y del Chico Barrios. 3-0 gana el conjunto Once Caldas de Manizales. 3-1, perdón, gol de Lucas Ríos por el cuadro Cúcuta Deportivo. Pero de verdad, teníamos muchos años, mucho tiempo de no ver a un Cúcuta Deportivo jugando de la manera como jugó los primeros 20 minutos aquí en Manizales. Un equipo desprevenido, un equipo que sinceramente no es un equipo profesional, lo que vimos en los primeros 15 minutos. Después el equipo tuvo un poco de mayor garantía. El equipo se tocó en su interior, en su parte anímica, y dio un paso al costado. Le jugó 20 a 22 minutos muy bien al equipo Once Caldas de Manizales, pero el daño ya estaba hecho. Ya el Cúcuta perdía 3-1, marcó el gol impresionante Lucas Ríos para el 3-1. Pero de verdad duele. Duele muchísimo esta derrota, sobre todo arrancando el campeonato y sobre todo porque tenemos ahí la cruz en la espalda con lo que es el descenso del fútbol colombiano, Guillermo. Su análisis, me parece que Cúcuta jugó muy mal 20 minutos y recuperó futbolísticamente 23, 24 minutos del primer tiempo.
1: Bueno, a mí prácticamente me sorprende y me cae con la expectativa que hay en este partido, porque no solamente la crónica deportiva, sino la afición de la ciudad de Cúcuta está en expectativa por lo que pueda ocurrir en este segundo semestre con el elenco Mutirón, y ve el debut de su equipo y lo ve con esa lentitud, lo ve totalmente confundido porque están confundidos los tres zagueros centrales, aunque el profesor Richard Páez adelantó un volante ya a última instancia.
0: Guillermo, sobre el papel el 5-3 era correcto en defensa, el bloque bajo en defensa, pero nadie iba a pensar que en los 3 minutos perdía el Cúcuta, a los 7 el otro gol y a los 12 otro gol. Es impresionante.
1: Sí, entonces el Cúcuta Deportivo estaba nublado, entró, yo no sé, desconectado, bloqueado, porque eso es lo que uno puede darle lectura de inmediato a la jugada. Por ejemplo, cómo el Andrés Correa, el número 20 del Once Caldas de Manizales, entra solito por la banda de Mauricio Duarte, centra, y los tres zagueros centrales ahí solamente haciéndole sombra a Jeffrey Zapata, ni hicieron intención de marcarle, de ir arriba a dañarle la jugada, a bajarle la pelota, anticiparle el juego aéreo. El Jeffrey Zapata solamente prácticamente con el occipital la dirige y viene el primer gol.
0: Edgar, Guillermo, es que el Cúcuta Deportivo en los primeros 15 minutos fue un equipo muy pasivo. Un equipo de verdad con muchas características de un equipo sin planificación, de un equipo sin orden. Es que si el Cúcuta sale por lo menos con mayor temperamento, con más ganas, con más bríos, el Cúcuta no pierde 3-0 los primeros 15 minutos, sino entró demasiado frío, demasiado apático el Cúcuta.
1: Sí, por eso usted me escuchó en un comentario que quería ver presencia de los volantes creativos, de Lucas Río y de Leider Verdugo,

0: primera intención, darle la vuelta a la cancha, cambiar de dirección, hacer rompimiento, pasar por detrás de la jugada, hacer doblaje, pero el Cúcuta Deportivo no hace eso y por eso lo está manejando el Caldas de Manizales. A excepción de los últimos minutos, que el elenco Motilón entendió que hay que ponerle dinámica, hay que mostrar amor propio por el fútbol y sobre todo los volantes creativos, eso hicieron. Y algo que me ha gustado, que dejaron el miedo y rematan de media distancia, y así se produjo el descuento de Lucas Ríos.
1: También anotemos, Guillermo, en su importante comentario, que también una pelota pegó en el palo de Jaime Peralta, ¿no? Claro. Una pelota en el palo izquierdo y pudo ser el 3-2, y otra que sacó muy bien el arquero Parra del equipo 11 Caldas de Manizales. Lo cierto del caso es que en los primeros 48 minutos el Cúcuta fue castigado duramente. En los primeros 18 minutos el Caldas nos humilló, esa es la gran verdad. Y uno decía, ¿por qué no cerramos la puerta? Si no cerramos la puerta, pueden ser al término de los primeros 45 minutos 4-5-6-0, y eso hubiese sido muy, muy lapidario para el Cúcuta Deportivo. El equipo tuvo interés y buscó la posibilidad de tener una mejor disposición. Ya entra más Lucas el Ríos al partido, entra mucho más Verdugo y el equipo se consolida. Aparte, el equipo cambia de los 5 en el fondo para 4 y darle posibilidades a los al central que venía jugando en esa posición, a Víctor Mejía, de ir a volantear, a apoyar un poco justamente a los volantes de primera línea. Y digamos que hoy el Cúcuta ha tenido jugadores improvisados, el caso de Támara por la derecha. Por allá llegó también muy facilito el equipo Once Caldas. Las debilidades del Cúcuta están por las bandas, Guillermo, por las bandas, atacando y defendiendo. Aquí está, vamos con el minuto a minuto, pero vamos con el Pastor Miller, que me dé dos de nuestras empresas misioneras, y entra Javier Monte de Oca en el minuto a minuto aquí en la Red Deportiva.
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1: Señoras y señores, aquí está Javier Monte de Oca con el minuto a minuto. Vamos Javier.
4: Minuto 2, tiro de esquina a favor de Once Caldas. La pelota le queda al Barrao. Centra, aparece por la mitad del área Zapata, cabecea por el medio de 5 jugadores del Cúcuta Deportivo. Gol del Caldas, 1-0.
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4: Minuto 9, llegada del Cúcuta Deportivo, cabecea Ceballos y la pelota pasa muy cerca del poste izquierdo del arquero Parra.
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4: Minuto 10, inmediatamente ataca Once Caldas por el costado derecho. La pelota le llega a Rua, remata y la pelota por el medio de las piernas del defensa Duarte se introduce en la portería del Cúcuta Deportivo, 2-0.
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4: Minuto 14, otra vez ataca el Once Caldas por el sector derecho. La pelota le llega a Barrios y este remata por encima al arquero para colocar el 3-0.
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4: Minuto 20, Lucas Ríos entrega a Peralta y este remate violento, la pelota se estrella en el travesaño y se salvó Once Caldas.
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4: Minuto 23, se lesionó Londoño en el Cúcuta Deportivo, ingresó Marlon Carabalí.
3: Frecuencia F.
4: Minuto 33, tiro de esquina a favor del Cúcuta Deportivo, cobra Verdugo, entrega a Támara, este se la devuelve nuevamente a Verdugo, ingresa al área, remate violento, pero el arquero Parra en el primer pelo ataja, salvándose el Once Caldas.
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4: Minuto 35, otra llegada del Cúcuta Deportivo, remata Támara y la pelota pasa muy cerca del travesaño.
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4: Minuto 36, recupera Cúcuta Deportivo la pelota, le queda a Lucas Ríos, remata con pierna derecha y la pelota se introduce en el arco para el gol del Cúcuta Deportivo, 3-1.
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4: Minuto 47, final del primer tiempo.
1: Señoras y señores, el minuto a minuto con Javier Montes de Oca. Uy, está viejo Marrendevia, ¿no? Tenemos exactamente las 9:15 minutos, Pastor Miller, nuestra voz comercial aquí en la Red Deportiva.
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2: Bueno, las 9:09, estamos en la transmisión gigante, como siempre, de la frecuencia F. Cúcuta Deportivo, 11 Caldas de Manizales, pierde el elenco Motilón 3-1. Vamos a ver en este segundo tiempo el replanteo en la formación táctica, a ver qué movimientos ha realizado en el tablero el profesor Richard Páez para buscar mejor acercamiento y pueda el Cúcuta Deportivo descontar, porque hay que decirlo claramente, en los últimos minutos el elenco Motilón se le dio otra cara, mejor dominio, le hace falta colocarle al juego.
3: Yo le digo una cosa, mi querido, no le des sin darle tanto milonga. Si el equipo al segundo tiempo no sale con mayor actitud en el terreno de juego, va a ser muy difícil. Va a ser muy difícil porque el Once Caldas, téngalo por seguro, que va a meter al jugador, a su goleador,
2: Dairo Moreno.
3: Entonces, yo espero que el Cúcuta salga con otra visión del partido, que salgan a buscar, a mirar por dónde, que se atrevan, por amor a Dios, buscar el arco contrario. Porque mientras se mantenga esa actitud, es muy difícil.
2: No, claro, eso sí, estamos de acuerdo en eso. Hay que mejorar la actitud, pero para uno estar como un equipo equilibrado, debe tener muchos aspectos, un juego claro, un juego limpio, un juego que esté de toque, que esté buscando hacer pareja, que esté nutriendo permanentemente a los hombres que se mueven en el frente de ataque.
4: Todos los comentarios que nosotros hagamos son válidos, todos son válidos, de nuestro narrador, de nuestros comentaristas, todo lo que diga el hincha es cierto, es verdad lo que hemos visto en los primeros 45 minutos, pero aquí hay que decir una cosa, el equipo no se reforzó bien, al equipo no lo reforzaron bien, esa es la gran verdad. Y ahora usted mira el banco, tiene a Leixon Ochoa y tiene el pelado Pérez, a Dayan Pérez. Y esos muchachos no resuelven. De pronto Agudelo podría. Sí. Yo jugaría con Agudelo perdiendo 3-1, meto a Agudelo, saco un volante. Ya estamos perdiendo 3-1.
5: Y viene Jorge y vemos y Panta. Ese sistema de los 5 le ha resultado al Cúcuta Deportivo, pero con jugadores más rápidos, Jorge.
4: Y si usted lo trabaja. Sí,
5: es que Tamara. Este argentino nuevo lo veo muy lento.
4: Comenzando por Mauricio Duarte.
5: Muy lento, Jorge.
4: Usted puede trabajar con 5 hombres. Mire, le voy a decir una cosa. En el Mundial vimos hasta 9 defensas. 8 defensas, 7 defensas, 5 defensas, 6 defensas. Los equipos grandes se defendieron.
5: Lo que vale es la funcionalidad, Jorge.
4: Es que ese es el problema. Sí. No hay funcionamiento, no hay sincronización. Usted, dígame cuándo llegó López. López creo que no jugó ningún partido de pretemporada.
5: No jugó ningún partido de pretemporada.
4: Y el técnico, por necesidad, lo mete.
5: Exactamente.
4: No, para mí no era para jugar hoy López. Sinceramente le digo, no era para jugar porque es un muchacho que tenía rato de no jugar allá en la ciudad.
5: Ahí
4: de
5: está Quiñones.
3: Es que luego de ver, pues lógico, hay que ver la diferencia inmensa que hay dentro de la top para poner como referencia a estos jugadores y la actitud que tenía el equipo argentino. Ahí, ¿dónde ve usted el equipo argentino entregado?
4: Con corazón, ¿no?
3: ¡Hombre, por Dios!
4: Con corazón, y al Cúcuta le ha faltado eso. Bueno, le faltó los primeros 20 minutos. Yo destaco el equipo porque tampoco podemos cargar y acabar con institución. No, sí, pero desde el minuto 20 hacia arriba, Cúcuta mejoró. Incluso pudo haber hecho otro gol.
5: Hubo tres con el gol, dos opciones más de
4: el
5: gol.
4: El partido debió terminar 3-2, Guillermo.
3: Yo pienso que en el fútbol, Jorge, y en cualquier profesión, el protagonista tiene que ser atrevido.
4: Si usted
3: no es atrevido, pues un mediocre mano pasa ahí como un mangas tibias.
4: Bueno, vamos a ver qué pasa en el segundo tiempo. Yo sí quisiera que el Cúcuta marcara un gol en los primeros 10 minutos. El Cúcuta marca un gol en los primeros 10 minutos del segundo tiempo, la cosa cambia. Vamos con don Edgar Pantagol, vamos a presentarlo aquí a nuestro narrador, que a veces, con ese corazón rojinegro, pues también quisiera entrar al campo de juego.
3: Ay, que me tiren un centrico a ver si logro meterla, porque bueno.
4: Preséntemelo.
1: Ya va a empezar.
3: Sí, señor, como el doctor Manuel Díaz en el área, en trotones, pelota que llegaba ahí, pégale de una. Se va a colocar.
4: Si no entraba pegado en el palo y hacía autogol.
3: Sí, como sea, pero que le pegaba. El central dice que arranca el segundo tiempo en el estadio Palo Grande de Manizales. La bola viene quedando para el Cúcuta Deportivo, en el fondo le va quedando a Calcaterra, que juega un servicio a la mitad. Buscaba Ceballos, corta la quinta de Manizales. El balón queda sobre la zona izquierda, sobre ese costado lleva Duarte. Mira por dónde, atrás, va dejando para que recoja la pelota Ceballos. Esta entrega para López. Abre por la derecha. Se viene el Cúcuta al ataque. Ataca llevando la bola. En la salida Calcaterra. Puede meter largo el servicio. Cambia Mejía. Mejía lleva la pelota. Atravesó la línea que divide el campo. Juega el Cúcuta. Dos hombres que marcan. Hombre del Cúcuta al piso. El central no pita. El contragolpe le va quedando a Cardona. Juega profundo. Corre Quiñones por la derecha. Se viene el equipo de Manizales, va a centrar, se entraron, llega cortando primero el Cúcuta, le va quedando para que la vaya tocando en la salida Ceballos.
5: Falta, entró en el Caldas el número 30, Daniel Londoño, y se fue Juan Castaño, el 16.
6: Señoras y señores, estoy formando la red deportiva 30. Pastor Miller, deme dos aquí en la red deportiva de la 1370 y la 95.7.
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3: Es el Cúcuta que maneja la pelota sobre el territorio albo. Va quedando la bola en la mitad de la cancha. Le va quedando para que la venga tocando Ceballos. Juega cortito para Calcaterra. Lleva la bola. Abre ahora para que recoja el Cúcuta Deportivo sobre ese franque que corría sobre ese corredor. En la salida queda sobre tres cuartos de cancha. Va llevando López. De nuevo abre por la banda de Oriental. Por abajo, por allá va Verdugo. Mete a la mitad. Atrévase a pegarle. Atrévase a pegarle, por Dios. Atrévase a pegarle. No, es que amagan demasiado. Quedó en el área. El arquero que cierra la pelota. Vuelve a quedar ahí. Abajo el Cúcuta.
6: Oye, ¿qué jugó vio? Me le digo una cosa, para mí el jugador del partido se llama Lucas Ríos. Hizo esa jugada Lucas Ríos, mire, engancha, toca la pelota muy bien por la banda derecha, como la saca el arquero Parra. Apareció y Mauricio Duarte que remata de izquierda y la pelota se salió desviada. Era el gol del segundo gol del Cúcuta Deportivo. El equipo salió con otra mentalidad, Guillermo, en el segundo tiempo.
2: Sí, lo que estamos exigiendo y pidiendo una mejor actitud de ir al frente. Y mire, ese el cambio de actitud que un jugador que no salió en el primer tiempo lo ha hecho en el segundo, que se llama Sebastián Támara.
3: La bola viene quedando para que le aparezca el Cúcuta del fondo por intermedio del jugador López. Juega atrás para que ahora salga jugando Abadía. Abadía entrega cortito sobre la franca central. Sobre ese corredor viene Calcaterra por la pelota. Abre para López. López lleva la pelota. Juega largo por la izquierda para que vaya Támara. El jugador que llega por esa izquierda era Duarte. Un poco más atrás. Se maneja la bola en terreno propio. Todavía pierde el Cúcuta 3-1. Va jugándose la pelota. Larga, pegado a la raya. Un poco comprometido el pase. Llega Ceballos. La baja, la domina, la controla. Cambia para López. López lleva la pelota, juega un poco más largo sobre la banda de Oriental. Ataca el Cúcuta. Verdugo que se queda con la pelota. Mejía que llega a colaborar. Se quedó con la bola. Juega largo. Se atraviesa primero Casea y Cardona. Y se queda con la pelota en un balón largo para que apareciera el arquero Parra para quedarse con la pelota.
6: Yo creo que un mérito del Cúcuta Deportivo es la forma como se está conteniendo Andrés Roa, que es el volante creativo del Once Caldas arriba. Felipe Gómez, el número 9, no se ha visto mucho ante la marca de Calcaterra. Llegamos ya exactamente a 3 minutos del segundo tiempo. Cúcuta 3, Once Caldas de Manizales 1.
3: Señoras y señores, es el micrófono de la 1370, 3-1 el partido, ganando el equipo albo de Manizales.
6: Once Caldas 3, Cúcuta 1.
3: Totalmente, Caldas 3, totalmente. Óigame, deme dos, mi querido
6: Daniel
3: Pastor.
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3: Abrazo cordial para todos los oyentes en los diferentes barrios de los municipios. Un abrazo muy cariñoso de nuevo en la vuelta con el fútbol.
6: Me escribe el doctor Ramiro Luna Conde, nuestro alcalde en Chinaco, Tajorjito. Pase la próxima semana. Gracias, gracias mi querido alcalde. Voy a ir a almorzar con usted allá a Chinacota.
3: Va Mejía con la bola, mete un cambio por la derecha. Ataca el Cúcuta Deportivo sobre ese costado. Viene transportando la pelota. Va llevando Támara, juega al vacío, qué buen pase. El balón largo, le va quedando Carabalí. Lo empujaron, falta, sí señor. Es un tiro libre que favorece al Cúcuta.
6: Bueno, estamos viendo un Cúcuta en el segundo tiempo animadito, Guillermo. Un equipo con más actitud, con más claridad para ir a buscar el segundo gol.
2: Sí, un equipo que se quiere apropiar del juego, que quiere tenerle la pelota del Once Caldas de Manizales. Una jugada de acción de balón parado se puede aprovechar por parte del Cúcuta Deportivo.
3: El que está tapando del equipo de Manizales es el medio hermano de Jeffrey Zapata, ese Parra. Y a decirlo, levantar la pelota al equipo de Cúcuta.
6: Y decirlo Rodríguez.
3: Muy a buen, pegarle a esa pelota Verdugo.
5: Buen arquero.
3: Sí, señor. Está también muy cerca del balón el jugador Támara. Un solo hombre hace la barrera. Se puede levantar. Arranca para cobrar. Verdugo, pierna izquierda, balón que viene sobre el segundo palo. Golpe de cabeza muy arriba el arquero. Que la toca sobre el lanzamiento de tiro de esquina. Que favorece al Cúcuta.
5: El partido cuarto a favor del Cúcuta Deportivo.
6: A propósito de Ciro Alberto Rodríguez, nuestro compañero, se le murió su hermano mayor hace dos días. Ayer fue enterrado en el cementerio central. Saludo cordial para Ciro Alberto Rodríguez, ese gran colega y
3: gran amigo, excelente compañero Ciro Alberto Rodríguez. Ya cobró el Cúcuta a riesgo. Se viene el Cúcuta, balón atrás. ¿Quién se atreve? Balón sobre el fondo, muy largo ese balón profundo sobre última línea.
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6: 6 minutos del segundo tiempo, 6 minutos el marcador de Cooperativa Cobetel, solo beneficio.
3: El Cúcuta Deportivo tiene 1, 11 Caldas de Manizales tiene 3.
6: Aproveche.
3: Ahora sale para recoger la bola.
6: Aproveche, Pastor Edgar Miller, nuestro gran pastor del barrio Belén. Aquí está el Pastor Miller.
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3: Cúcuta con la pelota por la parte de Oriental. Sobre ese corredor viene buscando la pelota el jugador Mauricio Duarte. Deja más atrás. Quedó la bola para que la toque el Londoño. Mete un poco más atrás para que venga todo. Era López el hombre que llegaba por la pelota. Ahora aparece Calcaterra.
6: Sáquenla de ahí, muchachos. Jueguen largo.
3: Pierna derecha, balón profundo. Corre, se mueve Carvalí. La para con el pecho, dos hombres que van por él. El balón va quedando atrás, a pegarle de ahí Peralta. El balón queda para Carvalí. Uy, enganchó Carvalí. Arranca Carvalí, pierna izquierda. El arquero con la yema de los dedos.
6: Yo creo que si el Cúcuta Deportivo hubiese jugado así los primeros 15 minutos del primer tiempo, como está jugando el segundo tiempo, no nos meten tres, no. Guillermo. No nos meten tres. Es que el equipo entró totalmente dormido en Manizales. Y la altura también pega ya, ¿no? Déjeme decirle que la altura de Manizales, aunque no es como la de Tunja, la de Bogotá o la de Pasto, pero allá también pega. Se lo comió ahí el Cúcuta Deportivo. ¿Se va a presentar variante o hay tiro de esquina?
3: Creo que se va Quiñones en el equipo 11 de Manizales. Vamos a ver quién entra.
6: Entra uno grandote.
3: El número 23 se fue Quiñones.
6: Ingresó el número 23 Colorado. Este perteneció al Deportivo Cali.
5: Andrés Colorado
6: es un volante atacante. 23. Aquí está Don Edgar Pantagol. Llegamos al minuto 8 del segundo tiempo. El equipo rojinegro tratando de mejorar para buscar el segundo gol que lo ponga al filo del empate. La tiene Mauricio Duarte, banda izquierda.
3: Vamos, Mauricio, balón que la va jugando sobre la raya. El Cúcuta que mira con quién, Ceballos, que lucha, dos hombres que van por él, le quitan la bola. En el fondo viene quedando por aquel maneja el equipo de Manizales. Viene buscando rápidamente Londoño, dejando para su arquero. Este juega más a la mitad. Juega para que venga a tocar Roa. Cambia más ahora la salida de Cardona. Se viene Cardona. Entregando de nuevo para Parra. 5-50 con la pelota. Lo libre viene tocando la pelota. El equipo albo de Manizales. Jugaron largo territorio del Cúcuta. Llega primero Calcaterra. Lo empujaron. Falta, tiro libre. Cobra el Cúcuta. Sector derecho. Banda de Occidente.
2: Falta a favor del Cúcuta Deportivo. Me gusta lo que está haciendo el elenco Mutilón porque se ha personalizado del partido. Tiene mejor criterio ya para manejar la pelota y eso lo está alejando.
3: Ojo, el contragolpe le corresponde a la gente del equipo de Manila. La bola va quedándolo en tres cuartos de cancha. Se juega por la izquierda. Ojo, viene buscando la bola. Balón profundo. Uy, ay, ay, ay, ay, ay, ay. Abadía. Abadía. La bola se fue sobre la última línea. ¿Qué dice el juez? Si va a cantar el tiro de esquina para el equipo blanco de Manizales. Ay, Abadía, por Dios.
6: No, ha tenido una noche mala, Abadía, la verdad. Una noche bastante. Una noche bastante desastrosa la de Abadía. Hemos tenido hoy en el argentino.
3: Los cucuteños, en su humor, dirían: Abadía no agarra ni la bola del palacio en momento. Se va a cobrar desde la banda de Oriental. Cobra la gente del equipo de Manizales. Ya se cobró. Golpe de cabeza en la salida. Bien va quedando. Cardona que va a probar de nuevo. Quemó. Vuelve a cobrar a Badía. Suelta la bola para que la maneje Jeffrey Zapata. De nuevo prueba con un centro. Golpe de cabeza. Se va por la derecha. Va llegando Cuesta que va a levantar de nuevo la bola. Ataca a la gente de Manizales. Agarró a Badía por fin la pelota. Se quedó con la de la paleta del Palacio Nacional.
2: Bueno, sí, señor, se atrapó en su pecho la ola del Palacio Nacional, pero hay que decir que muy la lentitud del Cúcuta Deportivo en la parte de defensa. No salen a observar la jugada, dejan patear, dejan armar. Yo no sé, es una lentitud que tiene el Cúcuta Deportivo.
3: El balón viene quedando para que le maneje el Cúcuta Deportivo en la mitad de la cancha. Lleva la pelota a Víctor Mejía. Víctor abre por la derecha, le va entregando la pelota para que vaya por la bola. Es el jugador Verdugo, juega para Mejía, Mejía para Verdugo, quien se desmarca, balón profundo, juega por la derecha, puede venir el centro de Carvalho y vaya sobre el fondo centro, marca la gente de él, Once Caldas y la pelota se va al tiro de esquina para el Cúcuta.
5: Séptimo el partido, quinto a favor del Cúcuta Deportivo.
3: Va a cobrar la pelota Lucas Ríos sobre la banda de Oriental, mi estimado Memo, cobra el Cúcuta la pelota.
2: Sí, señor, vamos a ver. Está también Calcaterra y Hernán López.
3: Va a levantar la pelota, le va a pegar el argentino. Ya cobra arriba, hombre de Manizales, que sale el rechazo. Vuelve a quedar para hombre del Cúcuta Deportivo. Jugaron sobre la banda de Oriental. De allá puede venir el centro. Sacaron la bola, centraron el arquero Parra va y se queda con la pelota. Y agiliza la salida rápida. El equipo de Manizales.
6: Va el contraataque del equipo de Once Caldas.
3: Corre Colorado. Arranca el equipo de Manizales. ¿Quién lo va a cerrar? Uy, lo dejó ir Mejía. Uy, lo dejó ir. Se le fue larga a Jeffrey Zapata.
6: Ese muchacho Colorado juega bien al fútbol. En el Cali hizo muchos goles. Es un hombre rápido. Por él trajeron, lo trajeron a Colorado por el Nietzsche. El Nietzsche Sánchez, el cucuteño que se fue al Deportes Tolima. Se van a presentar dos variantes en el cuadro Cúcuta Deportivo. Va a ingresar Pérez y va Mayo, el jugador que viene del equipo Inter de Bogotá. Aproveche Pastor Miller aquí en la Red Deportiva. 3-1 pierde el Cúcuta.
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6: Señoras y señores, tenemos las 9:33. Merece un gol el Cúcuta en el segundo tiempo, Guillermo.
2: Claro, está haciendo méritos el elenco mutilón, pero las cosas no es de merecer, las cosas es de meterla, Jorge.
6: De concretar, sí, efectivamente. Tenemos que el Cúcuta Deportivo va a buscar el segundo gol. Pelota en el tiro de esquina arriba del Once Caldas. Salió mal.
2: Uy.
6: A Badía, le cuento una cosa, está en otro partido.
2: Sí, está mal.
6: Sí,
2: está
6: vio
2: mal.
6: La forma como salió a Badía a atacar esa pelota.
2: No.
6: Uy, no, tremendo.
2: Para no ir tan lejos, la comparación con el portero John Felipe Parra.
6: A mí me
2: salió,
6: parece.
2: Corrió cuatro pases y puso pase.
6: Exactamente, bueno, a mí me parece que para el próximo partido puede estar Juan David Ramírez.
2: Sí, señor.
6: Ese muchacho no es buen portero.
5: Sí, van a colocar al muchacho Dayan Pérez en reemplazo de Mauricio Duarte.
6: Sí, señor, de lateral izquierdo de Dayan Pérez, que hizo dos partiditos o tres partidos como lateral, muy bien de lateral zurdo.
5: Ingresó Mayo. Y se fue Ceballos.
6: Exactamente, ingresó Mayo, el jugador colombiano, y se fue Diego Ceballos.
3: Se va a cobrar una falta que se la cometieron a Lucas Ríos en la mitad de la cancha. Cúcuta tiene 1, Once Caldas tiene 3. Lleva el Cúcuta Mejía, que lleva la pelota, la va dejando, la controla el Cúcuta Deportivo por intermedio del jugador que llega sobre ese costado. Lo levantaron allá.
6: No, se quedó dormido Lucas.
3: Lo despertaron.
6: Lucas Ríos debe jugar de primera intención.
2: Tiene que ser rápido en el último cuarto de la cancha.
3: Sí, tiene que ser más rápido, pensar rápido.
6: El partido está abierto.
3: El balón
6: marca en el cuarto, hacemos el segundo.
3: Va atacando la pelota, el balón largo para que venga a tocar sobre ese costado la gente del equipo de Manila. El balón queda suelto sobre la zona de Oriental. Arranca el Cúcuta sobre ese costado para salir jugando por intermedio de Dayan Pérez. El balón
6: esquina.
3: Se fue sobre el lanzamiento de tiro de esquina que favorece a la gente del equipo de Manizales.
6: Este muchacho tiene futuro, este muchacho de Dayan Pérez le vi por lo menos unos vidaditos que me pasaron como lateral por izquierda, jugador de fuerza, de potencia,
2: volante creativo.
6: Y saliendo al ataque, si está improvisado ahí. Sí. Tiro de esquina, mi querido Javier Montes.
5: Sí, señor, el séptimo del partido, tercero a favor de Once Caldas.
3: Va a cobrar Roa sobre la derecha, se prepara para cobrar Roa del equipo de Manizales, 3-1 el partido. Jugamos exactamente, ya le digo en qué vamos. Ya cobró Roa, balón que viene el corazón del área. Uy, nos salvamos. Uy, nos salvamos. Una pelota que llegó limpia. Qué frentazo que llegaba sobre ese costado del hombre del equipo de Manizales. Y el balón se fue por la última línea cuando jugamos el minuto 15.
2: Eso hay que trabajarlo, Jorge. El 1-1 ahí porque a no ver, referencia a nadie.
6: El que cabecea.
3: Alvarado.
6: Que, Alvarado es el zaguero, el volante. Alvarado llegó cabeceando, se salvó el Cúcuta Deportivo del cuarto. La tiene en este momento el equipo rojinegro.
3: La lucha al Cúcuta en territorio Albo, la bola viene quedando suelta. No nos entendemos por ningún lado, ni por derecha, ni por izquierdo, ni por la mitad. Ataca el equipo de Manizales, cambio de frente, largo, largo. La paró, llegó por la pelota Colorado, la domina Colorado. Mira lo que hace Colorado, aquí, allá. Tócame aquí, tócame para allá. Corta el Cúcuta la pelota. Le va quedando el equipo Motilón para salir Mejía con la bola. Rápido Mejía, balón va quedando atrás. Queda con Calcaterra. Abre para que venga a recoger la salida sobre ese costado. El que corre Carabalí con la bola. Llega de Lugo Carríos. Mete para Peralta, corre Peralta. Lo levantaron, cayó. Falta, tiro libre.
6: ¿Qué tal este dato, don Edgar? Donde hay chismosos no habrá paz jamás.
3: Uy,
6: donde sí hay chismosos no habrá paz jamás. Esa es una gran verdad. Eso lo dice Proverbios. Bueno, digamos una cosa importante, Edgar, y en el caso de Carlos Vaca, me acaban de confirmar aquí que lo de Vaca se complicó.
2: Sí,
6: que lo de Vaca se complicó. No sé por qué razón. A la persona que me escribe tengo por qué creerle, don Edgar.
3: Ese el Cúcuta con la pelota, me entra en un centro, nadie puede llegar allá para buscar la bola. Se va por la banda de Oriental. Repone el Cúcuta sobre el lateral de Oriental.
6: Déjeme decirle una cosa, Edgar. Ya hoy colocaron en la primera torre 25 luminarias. En la torre del Estadio General Santander ya se colocaron 25 luminarias y mucha atención que mañana podríamos ver los cucuteños una torre ya iluminada.
3: Ojalá.
6: Las torres espectaculares, ojalá, pero el equipo sí muy, muy débil.
3: No, estamos a vela, con el equipo estamos prendidos a vela. El balón viene abierto por la derecha, la va ganando el equipo de Manizales, balón profundo sobre ese costado. En la salida, el hombre que llega por la pelota, Colorado mete más arriba, corta el Cúcuta. En el contragolpe, en la salida, lleva la pelota el equipo Motilón, pero no se compromete y comete falta. Adelantó mucho la pelota amarilla a Calcaterra y le muestran la amarilla.
2: Bueno, muy clara la jugada porque Calcaterra se suma al ataque, pero no tiene ese drible, ese de sacar, esa pinta para eludir los adversarios, y le hace la falta ahí
3: Alvarado.
2: Sí, clara y protesta, amarilla muy clara por parte de Bismar Santiago, el árbitro central esta tarde.
5: Una amarilla ahí en ese sector.
6: Bueno, señoras y señores, se está informando la red deportiva a través de Frecuencia F. Pastor Miller, deme dos, por favor, aquí en la número uno de las transmisiones deportivas.
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3: Había que salir y recoger la pelota de manotazo cortito. Va entregando para que recoja la bola López, lleva la pelota, métale ganas López. Mira por dónde López. Juega un poco más arriba, le va quedando la pelota para que la controle el Cúcuta en la salida por intermedio del jugador Mayo. Lleva la bola frente a la banda de Oriental. Mete un centro interesante en el área.
6: Ay, ay, ay. Uy, señoras y señores, se acaba
3: Mayo,
6: de...
3: Mayo.
6: Atención, señoras y señores, se acaba de salvar el Once Caldas de Manizales. ¡Qué pelota de Mayo! Este muchacho tiene condición, se la tira abajo y el portero la ve pasar. Era el segundo gol, ya van tres claras de gol del Cúcuta Deportivo, Guillermo. Eso era para que meta una por lo menos. Y estoy viendo, estoy de acuerdo con el doctor Eduardo Jauregui, Calcaterra le está metiendo, ¿no? El argentino le está metiendo. No con técnica, pero sí con ganas, Edgar.
3: Sí, sí, ahí le hay que abonarle eso. Un poco, tiene más espíritu combativo. Se va a cobrar el tiro de esquina para el Cúcuta, el que he visto muy así a Verdugo, no lo veo.
6: Sí, está ido el partido.
3: Verdugo la pelota de la esquina.
6: Pero ese muchacho Mayo va a terminar siendo titular del equipo.
3: Sí, miren, bueno, que calienta.
2: Mira el goleador.
3: Ay, ay, ay, ay. Ya está lista en la nevera, ya salió. El balón lo juega el Cúcuta. Ay, pero ¿para qué le mete tremendo guabazo? Diríamos. ¿Ah? Ahí en el área, pero, por
6: va,
3: favor.
6: Dairo Moreno al campo de juego y da Torres. Dairo Moreno y Torres al campo de juego, señoras y señores. Yo con siendo el máximo artillero del fútbol colombiano, sería suplente en un equipo como el Once Caldas, como Darío. Ah, Guillermo.
5: Sí, claro.
6: Bueno, de todas maneras, se van las variantes, se van los que se van del partido, se va Jeffrey Zapata. Por Jeffrey Zapata ingresa Dairo Moreno, el hombre que lleva todos los goles en el fútbol colombiano. Llegamos exactamente a 65 minutos del segundo tiempo. 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
6: Exactamente 29 minutos del segundo tiempo, 29 minutos, narra Pantagol.
3: Va llevando la pelota el equipo de Manizales por la franca de Oriental, dos hombres que van por él. Hombre que caía, el central dice que no pasa nada, que se levante. El balón va quedando para que la maneje el hombre de Chicoral, no lo dejen voltear. Juega para que venga a recoger la bola sobre ese costado. Barrios es el que lleva la pelota. Va enganchando, dejando para Colorado. Ataca a la gente de Manizales. Ojo, va cortando el Cúcuta. Se quedó ahí en el área, nadie la revienta. Hombre que cae, hay falta y hay tarjeta amarilla. Ah, me da la impresión que es para el número 14, para el número 3.
6: Sí, exactamente, para Correa, para Andrés Correa, tarjeta amarilla. Le pegó al jugador del Cúcuta Deportivo a Calcaterra, el central argentino. Está informando a la Red Deportiva. Muy bien, eso era para tarjeta roja, Edgar.
5: No, bien,
6: para tarjeta roja.
5: Y al lado del árbitro, y al lado
2: del cabezazo peligroso.
6: No. En toda la frente le metió, en el frontal. Bueno, eso es para tarjeta roja. Jugada descalificadora de parte de Correa, el central del equipo Once Caldas de Manizales. Está informando a la Red Deportiva, les narra Pantagol.
3: Vamos, Cúcuta, por Dios, va a cobrar el equipo Motilón, ya se va a cobrar, va a haber cambio en el Cúcuta, va Agudelo.
6: Va Agudelo, se va Lucas Ríos. Se va Lucas Ríos del partido. Me parece que hoy es uno de los mejores partidos que le he visto a Lucas, ¿no? Hizo un gol.
2: Mejorando
6: de a poco. Se va Jonathan Agudelo al campo de juego. Va a jugar con dos, con tres puntas el Cúcuta Deportivo. La tiene el equipo Motilón Pantagol.
3: Se viene el Cúcuta por la banda de Oriental, el equipo Motilón que maneja la pelota. Ataca llevando la bola. Mira por dónde el jugador Pérez. Juega largo, se juega del área del equipo de Manizales. Viene respaldando el rechazo largo Carmona, vuelve el Cúcuta y empuja sobre territorio manizalita. El balón le va quedando para que maneje Víctor Mejía.
6: Uno viendo el Cúcuta Deportivo, el segundo tiempo le queda un poquito para respirar, ¿no? Porque el equipo en el segundo tiempo ha tenido fuerza, coraje, ha tenido ganas de competir. Ahora con dos o tres refuerzos de mayor valía, seguramente el equipo mejora muchísimo.
3: Ahí le pegaron a Agudelo, una falta, es un tiro libre que se va a cobrar.
6: Lo sacudieron. Es que los del Once Caldas recibieron esa orden para despertar a los jugadores del Cúcuta, un sacudón y lo despierta. Bueno, le doy gracias al Dios Todopoderoso porque mi familia, mi hija, mi hermosísima hija que es libanesa y mi nieto Jerónimo ya están en su apartamento en la ciudad de Cali. Gracias al Dios Todopoderoso.
3: Se va a cobrar, cobró Bertugo, balón que viene arriba en el área, pasó muy abierto, muy arriba, se fue por la última línea, que favorece al equipo de Manizales de portería.
6: Don Javier, próximos partidos del Cúcuta Deportivo, creo que está aplazado el próximo compromiso del equipo Motilón. Antes, un momentico, vamos con el Pastor Miller, por favor, Pastor, aquí en la Red Deportiva.
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6: Señoras y señores, les presento al hombre del barrio Puente Barco, el Espantagol. Ahora vive en la cero, como los ricos.
3: El balón se va profundo por la última línea. Hay lanzamiento de tiro de esquina que favorece al Cúcuta sobre banda de Oriental.
6: Cuarto piso.
5: Sexto, vamos del Cúcuta Deportivo, no, octavo del partido.
3: Vamos a ver, Cúcuta, que venga el segundo, por
6: necesitamos,
3: Dios, que venga el segundo.
6: Edgar, necesitamos el segundo gol, por favor. Don Edgar Pantagol cumplió años antier. No digo cuánto porque él no le gusta.
2: No, lo cumplió feliz.
5: De leche todavía, de leche.
3: Va a cobrar Verdugo. A levantar la pelota Verdugo. Se viene Verdugo para cobrar. Vamos, será, Mayo.
6: Será por ahí se que la mete esperanza. El Cúcuta.
3: Vamos, Jaime. Se va a levantar la pelota, ya se cobró, balón que viene arriba, arriba, busca Peralta, rechaza la extrema defensa, quedó en el área, vuelve a quedar para el Cúcuta. Uy, se le fue muy larga.
6: Oye, compañero, ¿usted no cree que ese fue el equipo que debió colocar el doctor Richard, el que está jugando en el segundo tiempo, Guillermo? Sí. Este me parece que fue el segundo equipo, me parece que se equivocó el profesor Richard Páez en los primeros 45 minutos.
5: Por el próximo partido del Cúcuta Panta, lunes 3 de agosto, 8 de la tarde, 8 de la noche, Atlético Bucaramanga, Cúcuta Deportivo.
6: El 3 de agosto, todavía sí, falta señor. Mucho tiempo, ¿no? Pero sí, hay señor. Un partido que está aplazado.
5: El siguiente, contra Internacional.
6: Correcto. Aquí, otra vez, el Cúcuta.
3: Vamos, Cúcuta, Caramalí, que levanta la pelota, puede llegar, hombre de Cúcuta, que duele el rechazo. Miren, Cúcuta está en el área del equipo de Manizales. Se va jugando, ¿quién le pega? Pero muy suave.
6: No, pero déjeme decir una cosa, el equipo en el segundo tiempo mejoró mucho. Independientemente de los primeros 20 desastrosos minutos, Guillermo, el segundo tiempo ha sido más del Cúcuta que del Caldas.
2: Claro, supo aguantar el partido y se ha quitado encima algo que le fastidió todo el partido, que es la presión que le estaban haciendo en la mitad de la cancha. Ahora se ve el elenco Mutilón más suelto y buscando
6: por varias razones, porque el equipo ya tiene más actitud y porque el planteamiento se cambió totalmente. Ya no se juega con 5 defensas sino con 4, y los volantes de segunda línea tienen mucho más posibilidad de lanzar pelotas a los delanteros. Pantagol,
3: un balón profundo que pegaba a nombre del Cúcuta Deportivo, si se va la pelota para lanzamiento de tiro de aquí, ¿no? ¡Qué favorece al equipo Alba de Manizales!
5: Cuarto a favor de Once Caldas.
6: Don Javier Montes de Oca, téngame esta estadística. ¿Cuántas veces ha llegado el Cúcuta en el segundo tiempo? ¿Y cuántas veces ha llegado el equipo Once Caldas de Manizales, Pantagol?
3: Va a cobrar Roa sobre la franca de Occidental. Va a levantar la pelota Roa. Se prepara Roa para levantar con derecha. El vuelo autoriza, se viene Roa, castiga la pelota, que va arriba, busca hombre de Manizales con golpe de cabeza, vuelve a quedar de media vuelta, llegaba el jugador Barrios y el balón se va muy abierto sobre la franja de Occidental.
6: Está narrando y transmitiendo la red deportiva de la 1370, 16 años en primer lugar de sintonía. ¿Cuántas veces ha llegado el Cúcuta en el segundo tiempo y cuántas veces llegó el Once Caldas?
5: Sí, señor, 4 llegadas del Cúcuta por 2 de Once Caldas.
6: Exactamente,
3: se merece Carabalí, se viene Carabalí, ataca el Cúcuta, se viene por la zona de Oriental, puede venir el servicio, viene abierto, ¿quién va a llegar? Golpe de cabeza, vuelve a quedar sobre la franja Occidental, el Cúcuta del área va a tirar. Pero ¿por qué le pega así?
6: Porque ese es el fútbol del Cúcuta Deportivo. No, pero yo le valoro la intención,
3: Edgar. El verdugo.
6: Tenía un jugador encima y no era fácil, no tenía realmente el panorama ni la visión clara. Pero el segundo tiempo del Cúcuta me da pena con los que piensan diferente a mí, pero es mi posición.
3: El equipo ha levantado.
6: Edgar, el equipo se sacudió, Guillermo.
5: Y el arriero está desesperado.
6: Sí, exacto. Porque perdió la pelota el equipo Once Caldas de Manizales y el Cúcuta se sacudió en el segundo tiempo. Narra Pantagol.
3: Una bola que va quedando larga, el hombre que la va tomando sobre ese costado. El agente del equipo de Manizales es el hombre de Chicoral que lleva la pelota. Mira por donde Dairo juega más atrás. El balón es largo, lo va ganando hombre de Cúcuta en el contragolpe. La va dominando. Se viene Carabalí. Corre Carabalí. ¿Quién lo acompaña por la mitad? Le vuelve a quedar hombre del Cúcuta Deportivo sobre ese costado. Ojo, vaya. Inténtelo a ver. Mire por dónde. Lleva la bola Víctor Mejía. Va cambiando por derecha. Le va quedando a Peralta. Lo empujaban en el área. El central dice que juegue. La maneja el Cúcuta. Sigue tirado Peralta en el área.
6: Es para revisar el VAR lo que le hicieron a Peralta. ¿O fue teatro?
3: No, ya se levanta.
6: ¿Teatro Zulima o cuál?
3: Para mí creo que fue una Cinemascope.
2: Bueno, ahí sí juega de falta, mire.
6: Bueno, pero mire, el ingreso de Mayo y el ingreso de Carabalí han mejorado mucho el Cúcuta Deportivo. Me parece que el equipo ha tenido la capacidad de ir al frente, de perder esta derrota con las botas puestas aquí en Manizales.
2: Mire, don Guillermo. Sí, no, estaba mirando que le metió el cobazo, mire. Le metió el cobazo
6: a Peralta. Eso para mí es falta. Eso es penalti.
2: Es falta, y en el área es penal.
3: Va a cobrar el Cúcuta Deportivo, tiro libre, pégale bien Verdugo esta vez, pégale bien, ahí se mueve un poco también Agudelo. Está preocupado el Panelo Valencia, lo veo hoy el Panelo, a cobrar, ojo, puede pegarle Verdugo, puede pegarle también Jonathan Agudelo. Vamos a ver, ¿quién le pega en última instancia para el Cúcuta Deportivo?
2: Meta Verdugo.
6: Bueno, queremos enviar un saludo cordial a Oscar Pacheco, no en Bogotá, y a ese gran narrador venezolano Jesús Emilio El Chubi Pineda, que nos escucha también allá en Barinas.
3: Un abrazo para El Chubi Pineda, igualmente para mi amigo Oscar Pacheco en la capital de la República, y para William Cardona Niño.
6: Me dijo, me compré un champú para crecer el pelo y resulta que me salieron pelos con el pecho.
3: Sí señor, va a cobrar el Cúcuta sobre parte de Oriental. Ojo, arranca Verdugo, cobró
6: por encima. Aquí está el Pastor Miller. Mi querido Pastor Miller, el hombre de un milagro en tu casa. Mi querido Pastor, aquí en la red deportiva.
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3: Jugamos exactamente el minuto 30 ya, 30 de la parte final de este partido.
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3: El Cúcuta Deportivo tiene 1, 11 Caldas de Manizales tiene 3. El balón le viene quedando para que le venga tomando Carmona. Juega más atrás para su arquero, dos hombres que van a apretar, llega Mayo. El balón profundo sobre el lateral, corresponde de mano el Cúcuta. Mire,
6: Edgar, este es el momento preciso donde Caldas perdió la pelota, donde Caldas no presiona para que el Cúcuta le marque el segundo gol. Veo totalmente ido al 11 Caldas de Manizales.
3: Vaya Calcaterra, lleva la bola de argentino, mira por donde Calcaterra. Abre abierto por la izquierda, sobre ese costado, va llegando el hombre del Cúcuta Deportivo, sobre ese costado que es Támara. Támara va dejando más atrás para que venga a tomar Mayo. Mayo lleva, levanta, quedó en el área, de media vuelta, Jaime, pegale de media vuelta. Jaime lleva la pelota, dos hombres van por él, lo empujaron, le ganaron la bola, limpiamente, y dejaron sobre Parra.
6: Pero me ha gustado cómo ingresó el muchacho Pérez, el lateral por izquierda, que le gana en la espalda ahora. Vamos a ver qué hace López, el argentino López tiene que enfrentarlo mano a mano para el gol.
3: Ojo que va llevando la pelota al equipo de Manizales, entraron balón profundo por la última línea. El juez me da la impresión que va a marcar el lanzamiento de tiro de esquina para la gente de Manizales.
5: Partido quinto a favor de Once Caldas.
3: Ya se va a cobrar sobre la franja de Oriental. Va a levantar la pelota.
6: Le va a pegar el hijo de Poncho Zuleta.
3: Le va a pegar esa pelota a Zuleta. Se viene Zuleta para cobrar sobre la franja de Oriente. Ya cobró, balón arriba, quedó en el área, que en la vacúa el Cúcuta Medias. Revienta hombre del equipo Botilón. Corre para buscar rápidamente Carabalí. El hombre al piso, el central pita que juega el equipo de Manizales.
6: Usted está viendo las reacciones del técnico del Once Caldas, del señor Herrera. Hernán Darío Herrera está desesperado porque el Cúcuta Deportivo le está llegando. Lo que pasa es que falta el que filtre y el que defina en el Cúcuta Deportivo. Definición. No, el equipo le ha faltado definición, pero eso desde hace rato, mi querido amigo. Desde hace rato al Cúcuta le ha faltado definición, Pantagón.
3: La pelota le va quedando al Cúcuta en la mitad por intermedio de Mejía. Mejía lleva la pelota, abre por la zona de Oriental. Por allá busca la pelota Dayan Pérez. Pérez se viene con el balón. Arrancó Pérez, quien lo acompaña en la mitad de la cancha. Lo va controlando, lo va llevando el equipo Botilón. Balón que va largo para que venga a buscar. Igualmente, el jugador Agudelo. Le va quedando para el jugador que llegaba sobre ese costado, que era Víctor Mejía. Le van marcando, lo acompaña cerrando sobre ese costado. Cuesta, y la bola va al tiro de esquina que favorece el Cúcuta. Ya se cobró. Probaba de media vuelta Agudelo y la bola se va profunda por la última
6: ya
3: línea.
6: Llegamos al minuto 78. El Cúcuta Deportivo, todo el segundo tiempo ha sido para el Cúcuta Deportivo, Guillermo. 30 minutos el Cúcuta buscando la posibilidad, pero no encontró el camino para el gol.
2: Pero me parece interesante lo que hace Jonathan Agudelo cuando ve muy agrupada la defensa del Once Caldas de Manizales. Un ítem interesante, pégale de media distancia. Exactamente. Y es lo que hizo.
6: Aquí está don Edgar Pantagol. Quedan pocos minutos para que termine el partido. Yo esta noche me quedo aquí porque mañana el noticiero a las 6. Don Edgar.
3: Sigue empujando el Cúcuta sobre el territorio del equipo Manizalita. La pelota le viene quedando para que vaya por la pelota a Barrios. Barrios juega más a la mitad para Colorado. Abre la gente del equipo de Manizales.
6: Edgar, vea lo que comienza a hacer Caldas. Tenga la pelota, maneje la pelota, quítele el balón al Cúcuta Deportivo. Buscando la técnica colectiva del equipo de Manizales para desesperar al cuadro Motirón. Defendiéndose con la pelota el equipo Albo.
3: Parra, el arquero del equipo de Manizales, se queda con la pelota. Parra lleva la bola, abre cortito por la derecha. Muy comprometido la salida frente a la banda de Oriental. Mete un zapatazo profundo arriba Correa. Queda sobre Abadía, que sale y recoge la pelota de manotazo. Se la va entregando a Calcaterra, que recoge la pelota. Se viene con balón dominado Calcaterra. Juega cortito el Cúcuta. buscando la salida, mirando por dónde encuentra el hueco que le permita llegar al territorio del equipo manizalita. Se lo va entregando para que la controle Mejía. Mejía más arriba, un cambio de frente. Va rompiendo primero con un golpe de cabeza. Cerrando llegaba el jugador Cuesta, lateral que favorece al equipo de la ciudad de Cúcuta.
2: Para que el Cúcuta Deportivo pueda bloquear esas dos líneas de cuatro, en la cual lo espera el Once Caldas, debe jugarle con mayor rapidez.
6: El Caldas le entregó la pelota y le entregó el territorio al Cúcuta Deportivo. El Caldas está metido atrás defendiéndose.
3: Lleva de Daya Pérez, se entregó equivocado. Pérez vuelve y recupera el Cúcuta por intermedio del jugador Maya. Mayo juega al más a la mitad. Mejía, ojo, el Cúcuta. Mejía vuelve y encara. Cúcuta está para el segundo. Ataca el Cúcuta por la derecha. Allá va, enganchó, entró en el área. ¿Quién le va a pegar? ¿Quién llega? Nadie. Vuelve a quedar para el equipo Botilón la pelota.
6: La jugada fue de verdugo, Edgar.
3: Sí. Ahí ataca el Cúcuta, un cambio de frente en la salida por la banda de Oriente. Viene a buscar Peralta, corre Peralta, sale el arquero y le va cerrando el camino.
6: ¿Sabe una cosa? Que en medio de la orfandad que tiene Peralta arriba, el chico cucuteño ha luchado, ha guapeado Peralta. Me parece que ha sido guapo esta noche.
2: Guapo. Sí, guapo, y además aguanta ya a los dos zagueros centrales.
6: Y le han pegado.
2: Sí, y pegan también. Sí.
6: Bueno, ataca Cúcuta. Me ha gustado ese muchacho Mayo. Me parece que ese pelado se va a quedar con la titular del Cúcuta Pantagol.
3: La pelota la va manejando Mejía. El Cúcuta con la pelota. Mira por dónde Verdugo. Juegan cortito. El equipo Motilo balón para que vaya Peralta. La para con el pecho. Le va ganando primero Cardona. Le viene quedando para que venga por la bola. La salida Correa. Juega un poco más arriba para que aparezca Barrio con la pelota. La gana en Cúcuta de nuevo. Le encontró el golpe en la salida. Se viene por la franja de Oriental, quien lo acompaña. Cortito para que vaya Carabalí. Le la sacaron la bola al lateral. Me gusta este Cúcuta. Ese es el equipo que yo quiero.
6: Claro. Me parece que han soltado un poco más a Támara por banda derecha, Edgar. Guillermo, lo veo a Támara más adelantado.
2: Claro, en el segundo tiempo decíamos anteriormente que uno que no salió en el primer tiempo, en el segundo tiempo salía permanente.
3: Ojo que va el Cúcuta sobre el fondo. ¿Quién lo va a acompañar? Le sacaron la pelota al lanzamiento de tiro de esquina. Que favorece al equipo Botilón cuando preparaba el gatillo Verdugo saliendo por la derecha.
6: Ha pasado trabajos el equipo Once Caldas en el segundo tiempo con el Cúcuta. Sigo pensando, para mí este fue el equipo que debió arrancar el partido. Y no iríamos perdiendo jamás 3-1, Edgar. No iríamos perdiendo jamás, porque hemos visto un equipo en el segundo tiempo perdiendo, pero con ganas, Guillermo.
2: Sí, señor, estamos de acuerdo en eso, Jorge. Un equipo con mejor actitud, Panta.
3: Va a levantarse la pelota de tiro de esquina que favorece al Cúcuta. Le va a pegar Verdugo. Se viene Verdugo para castigar. Arranca Verdugo. Pierna izquierda, balón que va sobre el segundo palo. Golpe de cabeza, muy arriba la bola. De nuevo el juez dice que corresponde al lanzamiento de tiro de esquina para mi Cúcuta del alma.
5: Noveno a favor del Cúcuta Deportivo.
6: Para mí uno de los mejores del Cúcuta hoy en el segundo tiempo, Calcaterra. Me parece que defendiendo y atacando ha sido importante el argentino.
3: Se mueve el argentino. López también buscando el frentazo ahí. Se viene Verdugo para castigarlo. Arranca Verdugo. Ya cobró sobre el segundo palo el Cúcuta. De nuevo arriba. Pero muy arriba. ¿Qué dice el juez? Hombre tirado al piso.
6: Aquí está el Pastor Edgar Miller, nuestro voz comercial. Pastor Miller, le escuchamos.
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3: El Cúcuta en el rechazo, manejando pelota arriba sobre terreno del equipo de Manizales, corre. Oh, se le fue muy largo el pase. El hombre de Cúcuta que llegaba por ese costado, da la impresión que era Mayo, el hombre que le tocaba un balón con el pecho, pero se le fue muy abierto el hombre de Cúcuta. Maneja la pelota el equipo blanco, va llevando el hombre de Chicoral. Este paso a la mitad, se viene buscando por la derecha. Un Cúcuta se desmarca, Londoño puede medir el centro, ojo. Marca el Cúcuta, balón que se va al tiro de esquina para el equipo blanco de Manizales.
5: 14 partidos esto a favor de Once Caldas.
3: Va a cobrar Zuleta, es el hombre que le va a pegar esa pelota. Ojo que va a levantar la pelota, se mueve Torres en el área. Ojo con el Moreno Torres, ahí puede llegar. Se viene Zuleta, arranca Zule, ya cobró. Arriba el rechazo del hombre de Cúcuta que llega, gana la bola. Sujeción del equipo de Manizales. El central dice que siga jugando juega la salida por la banda de Oriental, el Cúcuta Deportivo con la pelota, juega la mitad para que descongestione, ya lo hacen, queda para Mejía, abre por la derecha, corra, corra, corra, Verdugo, pero por Dios.
2: Se le pasó, el desespero le hizo pasar, no recepcionó la pelota y una jugada clara pierde el Cúcuta Deportivo. Pero me gusta lo que hace el elenco Motilón, un equipo que en el segundo tiempo está demostrando una mejor actitud, mejor juego. Le hace falta tener esa frialdad en el último cuarto de cancha a la hora de pasar la pelota para que se convierta en gol, Pantacol.
3: Va sacando de mano Correa, va ganando el Cúcuta Deportivo, vuelve a quedar para el equipo Motilón, balón que se va por lateral. Corresponde al equipo blanco de Valladares.
7: Atención, resultado de la primera fecha del fútbol colombiano. El viernes, el equipo de Llaneros 1, Pereira 0. Valledupar, Alianza Valledupar 1, Fortaleza 1. Deportivo Cali 2, Jaguares de Montería 0. Deportivo Independiente Medellín 3, Deportivo Pasto 2. Millonarios en Bogotá 0, Bucaramanga 1, Millonarios 0, Bucaramanga 1, Tolima 2, Junior 1, Inter de Bogotá 0, América de Cali 2, Águilas Doradas 2, Independiente Santa Fe 1, Caldas 3, Cúcuta Deportivo 1, Pantagol, primera fecha del fútbol colombiano.
3: Ahí lateral, que pobre es el equipo blanco de Manizales sobre Franca de Oriental. Quiere tomar la pelota Torres para sacar 3 por 1 el partido, se juega en los últimos minutos del segundo tiempo. En el estadio de Manizales, el contragolpe le favorece al Cúcuta. Para mí había falta. Para mí había falta, pero el juez dio la ley, la norma de la ventaja para los hombres de Manizales. Limpio, limpio López, quitó la pelota. La va entregando por la banda de Oriental. Ataca al Cúcuta Deportivo sobre ese costado. ¿Quién se viene para colaborar? Víctor Mejía lleva por la bola. Va a la mitad, va cambiando para que recoja el hombre del equipo Motilón. Pero tiene que pegar la pelota más segura. Los veo confundidos, desesperados. El balón le queda al equipo de Manizales. Carmona que mete un cambio de frente largo. Va buscando Zuleta. Se viene Zuleta. Jugó a la mitad. Ojo que Badairo. ¡Badairo! ¡Al fondo, sí, señor! ¡Llegó! El que llegaba era Zuleta para quemar y colocarle puntos concretos al partido. Gol para el equipo de Manizales. El equipo Albo 4, el Cúcuta Deportivo 1.
2: Sí, señor, una jugada que aprovecha Zuleta, le hace una finta a los zagueros centrales, se comen toda la jugada e impacta con un buen gol bien trabajado por parte del jugador número 28, Zuleta.
7: Pero atención cómo queda el descenso con la derrota del Cúcuta 4-1. Cúcuta Deportivo último en el descenso, 0,80. 19 Boyacá Chico, 0,86. 18 Jaguares, 0,90. 17 Valledupar, 1,112. Y Deportivo Cali, 16, 1,115. Cúcuta hoy, 0,80 en el descenso, Pantagol.
3: Por Dios, la diferencia con el equipo más cerca, ¿cuál es?
7: 0,86. ¿Qué significa eso, don Javier Montes? El Cúcuta tiene 0,80 y Chico, 0,86.
5: Sí, son 6 puntos.
7: Dos partidos,
3: pero está que la niña toda está gritando el gol.
7: Pero vea usted cómo es el fútbol. Mire, el Cúcuta atacó todo el segundo tiempo, pero el Caldas tiene al goleador histórico del fútbol colombiano. Esa es la diferencia.
2: Así la meten.
7: Esa es la diferencia. Sí. Por eso yo creo que hay que traer a Carlos Vaca, hay que hacer un esfuerzo, traer un delantero, porque con lo que tenemos es muy poquito y con eso no nos va a alcanzar.
3: ¿Cómo llamaba aquel muchacho que trabajó con nosotros en radio que nos hacía la técnica, que era arquero? No recuerdo el nombre de él.
7: Déjeme, yo le...
3: Hacía la técnica en la estación de radio Conega. Así está Abadía hoy. Por donde le tiren el gol. Hay una falta sobre Agudelo, Jonathan. La venía cometiendo. Ya está. No, es que
7: a mí también me parece que el doctor Richard Páez, si jugar sin carrileros en el primer tiempo, no, si jugar sin alero, jugando con un punta, me parece que ahí se equivocó Richard, Guillermo. Debió jugar con dos delanteros, meta Peralta y meta a Jonathan Agudelo.
2: Mira, a mí, él quiere que le diga un concepto. Sí. A mí, en excepción de este partido, creo que le ha faltado carácter al doctor Richard Páez para exigir jugadores.
7: Muy pusilánime, el doctor Richard, de verdad. Ojo, Edgar.
3: Ojo, ya se cobró. Busca la bola a la gente del equipo de Manizales. Ya recordé el nombre del amigo, el compañero, Llanta.
7: Orlando Fuentes.
3: ¿Por qué no se atreven a pegarle al arco? ¿Por qué no se atreven a tirar al arco? Así como lo hace el delantero del equipo de Manizales.
7: Me dice Miguelito Peñalosa, Jorge Enrique, en esta fecha ganaron todos los equipos, no hubo ni un empate.
6: todos ganaron. No empate hoy, ¿no, Guillermo?
5: Sí, Fortaleza.
6: Ah, Fortaleza y Valledupar. Ahí sí se peló Miguelito. Bueno, señoras y señores, vamos con el tiempo de juego. 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
6: Exactamente, 89, 90 minutos de juego, Pantagol, 90 minutos.
3: Sí, señor, el marcador Once Caldas 4, el Cúcuta Deportivo 1. En este compromiso del estadio de Palo Grande, Cúcuta atacó todo el tiempo, el segundo tiempo, todo el tiempo, y el que hizo el gol fue el Once Caldas. Más certero, más tranquilo, más sereno para definir. Le atinan, le tiran el balón con fortaleza al arquero del Cúcuta Deportivo.
5: Más eficacia.
3: Sí, el hombre está flojongo. Ataca el equipo Cúcuta Deportivo.
6: Y yo estoy de acuerdo, con estos 4 goles que le hacen a Abadía, el argentino, tiene que entrar Ramírez el próximo partido, el otro arquero. A mí me parece que Ramírez es más arquero que Abadía, se lo digo con toda franqueza.
3: Yo sinceramente, lo que he visto hoy de Abadía, muy pobre. ¿Sí? Muy pobre, pero muy pobre. Balón que se va colocando rápidamente, movimiento para el Cúcuta. Nadie se atreve a pegarle de ahí. Cúcuta llega y llega y llega como la lotería, pero nunca define. El hombre que llegaba sobre ese costado era Tábara, balón muy arriba, muy pasado. Hay despacho de portería.
6: ¿Qué piensa la gente cuando dice uno o decimos los comentarios de la red deportiva? Muy bien el segundo tiempo el Cúcuta 2-0, del segundo tiempo. ¿Eso? No, muy bien el Cúcuta del segundo tiempo. ¿Y cómo quedó? No, perdimos 4-1. Eso no existe en el fútbol.
5: Y el segundo tiempo lo perdió 1-0.
6: 1-0, pero bueno, está informando la red deportiva. ¿Cuántos minutos de reposición? 3 de reposición, don Pantagol.
3: La bola la maneja el Cúcuta Deportivo. Viene un balón profundo de Calcaterra, juega para que vaya sobre ese costado. Es Carabalí que llega por la pelota. En la individual arrancó Carabalí, centro, balón que mire, escachamos ahí. ¿Quién escachó? Me da la impresión que fue Verdugo.
6: Verdugo.
3: Es que Verdugo no le está pegando a nada. Le cuento que está a nada. Jugando a nada.
5: A bajo nivel hoy.
6: No, un partido muy discreto de Verdugo. Él es mucho más, pero hoy ha jugado mal.
3: Sí. La bola la maneja el equipo de Manizales. Más atrás, toca el equipo Albo, la pelota en terreno propio. Ellos saben que solo quedan 3 de adición. Van ganando 4-1. Empiezan a tocar la pelota para dar seguridad. Arranca Zuleta. Este va hasta la mitad. A medias, hombre de Cúcuta que llega por la bola. ¡Ojo! Se viene Dairo. Que sí.
6: 5.
3: Que sí. El quinto. Del Once Caldas, el hombre de Chicoral, Dairo Moreno.
6: Señores, el Cúcuta Deportivo terrible. Se fue a atacar, el equipo rojinegro se fue a atacar, se desvaneció el Cúcuta en defensa desordenado y aparece el hombre de Chicoral, Dairo Moreno, con 40 años, se la tira por encima al jugador Abadía y mete el quinto gol para el Once Caldas. Tremenda goleada, nos dieron duro en Manizales, 5-1. 5-1 pierde el Cúcuta Deportivo, Guillermo. Tenía rato Edgar, Javier, de no marcarle 5 goles al Cúcuta. Sí. Vamos a buscar el datico por ahí, ¿cuándo fue la última vez?
5: Santa Fe,
6: ¿cómo quedó?
5: 5-0.
6: 5-0 en Bogotá. Aquí está don Edgar Pantagol. Último minuto para irnos ya.
5: Lo mejor es que se acabe ya.
3: Sí. Próximo partido, hay que colocarle un balón como el de la bola del Palacio Nacional a Abadía.
6: No, pero una tarde, yo diría que todo el equipo, ¿no? Todo el equipo perdió, no podemos echar la culpa a uno, pero sí fue realmente la actuación de Abadía, por lo menos de los 5 se hizo 3, Javier.
5: Sí, 3.
6: Abadía se hizo 3 claritos el arquero argentino.
3: Mire cómo es del jugador cuando tiene experiencia, tranquilidad, de
6: jerarquía.
3: Muy bien. Ve que le sale el arquero y simplemente se la pica.
6: Jerarquía, Edgar, y es lo que no tiene el Cúcuta, jerarquía, esa es la palabra. Sí. ¿Qué es la jerarquía? Reunir jugadores de categoría, de capacidad, un técnico que administre bien desde el banco. No tuvimos jerarquía
5: eso
6: hoy.
5: Platica.
6: Eso vale plata, la
3: jerarquía. Bueno, terminó el partido final del compromiso, el de Cúcuta Deportivo pierde 5-1 en el estadio de Palo Grande de Manizales. Yo vi la cara tan desencajada del técnico de Cúcuta Deportivo que por momento me preocupa.
6: Señoras y señores, llegamos al final de la transmisión de frecuencia F1370 a la 95.7. Mañana estaremos en nuestro devocional a las 6 de la mañana con el Pastor de los Ríos y después a las 7:30, 13:70 la noticia con nuestro pastor, mi querido amigo James Francini Sánchez. Despida Pantagol la transmisión.
3: Y gracias.
6: Cúcuta perdió 5-1, goleado, nos dieron durísimo en Manizales.
3: De todo corazón, mil bendiciones para todos, que traten de dormir, por favor, traten de dormir. Yo sé que es difícil, cuando uno ama el fútbol y quiere el Cúcuta Deportivo, pero con una garrotera como esa, hay que intentar.
7: Gracias, gracias.
3: Dios los bendiga. Resto de noche feliz para todos.

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1: Señor, hemos estado en tu presencia y te hemos dicho en esta noche que nos llenes. Tenemos deseos de ser llenados de ti, Señor. El deseo de nuestro corazón es poder llevar, Señor, lo que tú has puesto en nosotros a todas las naciones y a todos los pueblos. Señor, estamos respondiéndote en esta noche. Después de llenarnos tú, ahora nosotros te decimos a ti, Señor, con todo el corazón.

0: Aquí estamos, Señor. Nosotros iremos. Aleluya.
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levanta tus manos al cielo. Vamos a declarar que nuestro Dios es santo, nuestro Salvador es santo.

0: Señor, declaramos que tú tienes el control y nosotros como tus hijos queremos solamente adorarte y exaltarte y bendecirte. Tú nos enseñas que te demos gracias en todo tiempo y por eso hoy, aquí junto con Koalo, con esta iglesia hermosa, levantamos nuestros brazos al cielo y decimos gracias, gracias Jesús. Gracias porque elegiste esta grabación para este día especial en Bogotá, porque sabías lo que estaba pasando en la atmósfera y tú tienes el control. Esa es nuestra oración, tú tienes el control de nuestro país, de nuestra ciudad. Solo queremos bendecirte y exaltarte y levantar tu nombre en alto. Jesús, tú eres el Rey soberano de nuestro país, de nuestra ciudad. Alto y sublime eres, Rey glorioso, majestuoso. Te adoramos en el nombre de Jesús. Amén.
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1: Getsemaní es el lugar donde la respuesta a la oración es un no. Pero Jesús nos puede entender, porque Él también estuvo allí.

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Yo tuve la mamá más mala del mundo. Mientras otros niños no tenían que desayunar, yo tenía que comer cereal, huevos y pan tostado. Cuando los demás tomaban refrescos y dulces para el almuerzo, yo tenía que comer un sándwich y un licuado. Mi madre siempre insistía en saber dónde estábamos. También tenía que saber quiénes eran nuestros amigos y lo que estábamos haciendo. Insistía en que si decíamos que íbamos a tardar una hora, solamente nos tardáramos una hora. Me da vergüenza admitirlo, pero hasta tuvo el descaro de romper las leyes contra el trabajo de menores. Hizo que laváramos trastos, tendiéramos camas y aprendiéramos a cocinar, a planchar y muchas cosas igualmente crueles. Hasta creo que se despertaba en la noche pensando en las cosas que podría obligarnos a hacer. Siempre insistía en que dijéramos la verdad. Y cuando llegamos a la adolescencia, nuestra vida se volvió aún más miserable. Nadie podía tocar el claxon para que saliéramos corriendo. Nos avergonzaba hasta el extremo, obligando a nuestros amigos a llegar a la puerta para preguntar por nosotros. Mi madre fue un completo fracaso. Ninguno de nosotros ha sido arrestado. Cada uno de mis hermanos ha servido en una misión, y también a nuestro país. ¿Y a quién debemos culpar? Tienes razón, a nuestra madre. Vean de todo lo que nos hemos perdido. Nunca hemos podido participar en una marcha, en una manifestación, en actos violentos y miles de cosas más que hicieron nuestros amigos. Ella nos hizo convertirnos en adultos educados y honestos, trabajadores, responsables. ¿Y saben algo? Tomando esa referencia, estoy tratando de educar a mis hijos de la misma manera. Y le doy gracias a Dios por haberme dado la mamá más mala del mundo.

0: Es la una en punto.
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1: Amor eterno, Señor, tú nos has amado. Y nosotros, Señor, confesamos hoy que tú harás cualquier cosa por nosotros porque nos amas. Canta conmigo.

Probablemente esta noche tú te sientes sin salida. Quizá todas las cosas parecen que están en contra de ti. Sientes un peso encima de ti. Pero Dios es especialista en imposibles. Él puede dar agua de la roca. Él puede abrir el mar rojo. Él puede dar cualquier cosa que tú necesites. Si solamente puedes creerlo, Él es el

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Una vez mi esposo y yo estábamos esperando una respuesta de Dios. No sé a cuánto a usted le ha pasado que cuando está esperando una respuesta, su corazón se pone en angustia y necesita el don de esperar la paz de Dios. Me recuerdo que estando en el trabajo, Dios me dio una respuesta, esta letra a mi mente, a mi corazón. Me decía: Daniel, no importa la circunstancia que estés pasando, la última palabra la tengo yo. Esta oración ha sido de gran bendición para nosotros. Y en esta noche te digo, no importa lo que estés pasando, la última palabra la tiene el Señor.

0: Son las 2 en punto.
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0: Tenlo por seguro.
1: Que podamos proclamar en toda la tierra, Señor, la grandeza de tu poder, Señor, la grandeza de tu gloria. Que sean nuestras voces diciendo con toda la creación, Señor.

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2: Son las 3 en punto.
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4: Bienvenido a Enfoque a la Familia, soy Sixto Porras. Cada día recibo preguntas de personas de toda Iberoamérica acerca de familia, crianza de hijos y otros temas. Un equipo asociado a nuestra organización trabaja por traerle respuestas confiables y precisas. El último viernes de cada mes estamos subiendo este tipo de programa a nuestra página enfoquealafamilia.com y así usted puede escuchar la respuesta a las preguntas que se hacen. Pero usted también puede contribuir enviando sus preguntas a contenido@enfoquealafamilia.com. Hoy nos acompaña la especialista en psicología, Ana Celia Marín. Bienvenida, Ana Celia.
5: Hola, muchas gracias. Es un placer para mí estar de nuevo acá.
4: ¿Y usted cuánto tiempo lleva casada?
5: Yo llevo casada casi 5 años.
4: ¡Qué bueno! Tu deseo siempre de superación, tu espíritu de servicio es encantador. Muchas gracias por tener ese corazón y querer ayudar a otras personas.
5: Gracias.
4: Hoy tendremos una serie de preguntas sobre sexualidad. Este tema es uno de los que me encanta trabajar y creo que usted tendrá mucho que aportar. Ana Celia, ¿cuál es la primera pregunta que tenemos?
5: Estoy por casarme con mi novio. Él tuvo un pasado muy promiscuo, entonces siempre me cuidé en mi sexualidad. Ahora que me voy a casar con él, ¿cómo puedo hablar del tema siendo que podría ser que él tenga o no tenga una enfermedad de transmisión sexual?
4: Usted no puede ir al matrimonio a experimentar. Lo primero que debe hacer usted y toda pareja que quiere casarse, y esto es importante enfatizarlo, toda pareja que quiere casarse tienen que ir a los especialistas, vaya a su ginecólogo, pídale que les haga a ambos todos los exámenes de enfermedades venéreas. Esto es muy importante y también que les haga exámenes de compatibilidad genética. Esto les va a ayudar a ustedes a construir su matrimonio con sexualidad. ¿Tiene algo que ver con inseguridad? No, tiene que ver con inteligencia. No tiene nada que ver con amor. No tiene nada que ver de si ustedes se aman o no se aman. Ustedes no pueden ir al matrimonio con temor, con miedo, sin saber con qué se van a encontrar. Vamos a suponer que su futuro esposo sí tiene una enfermedad venérea. Ahí usted tiene que decidir si lo ama o no lo ama, si van o no van, si se casan o no se casan. Y usted tiene que atender las recomendaciones médicas. No vaya a ser que usted, teniendo relaciones sexuales con él, se contagie de esta enfermedad y tenga consecuencias en su salud. Si él la ama y tiene una enfermedad venérea, se abstendría de tener penetración con usted de tal manera que pueda proteger su integridad física. Pero sí, no podemos ir al matrimonio como si fuese una aventura a ciegas. El matrimonio es una aventura inteligente, pensada, racional. Pregunten al especialista cuáles son los métodos de planificación que no sean abortivos. ¿Qué nos recomienda? Tengan asesoría médica. Háganse todos los exámenes sin miedo, sin tener temor de nada. Por favor, eso no tiene nada que ver con amor. Tiene que ver mucho con inteligencia.
5: Hay una frase que usted usa que a mí me ha calado mucho y es que lo he escuchado en varias oportunidades. Usted dice que el amor es inteligente Entonces, definitivamente el amor no es solamente una cosa del corazón. Uh-huh. Es una cosa que también tiene que ser racional, que tiene que ser pensada, que tiene que ser analizada. Yo creo que cualquiera de los dos está en todo su derecho de echarse para atrás en una decisión de un matrimonio ante cualquier situación, incluso esta. Ahora, hay un punto que a mí me llama mucho la atención fuera del tema sexual, y es la comunicación. Uh-huh. ¿Sobre qué están basando esta relación? Que ella no puede sentirse en la libertad de tener este tipo de conversación con su prometido. O sea, no es su novio, es su prometido. Uh-huh. Yo esperaría, o se esperaría, que ella pueda llegar a sentarse y hablar de este tema de manera asertiva. ¿Qué quiere decir esto? Que yo tengo que decirlo, lo que tengo que cuidar es cómo voy a decirlo. Pero de que es un tema de que definitivamente tiene que tocarse, tiene que hablarse. Y más... a las puertas de una decisión tan importante como lo es el matrimonio. Como usted dice, no se puede entrar a una decisión que es para toda la vida, que es tan seria, a ciegas.
4: Sí. Lo otro que les recomendaría es que lleven citas de consejería, lleven un curso de preparación para el matrimonio. Ustedes van a ser afirmados en estos temas. Lean buena literatura para prepararse sobre el matrimonio. Vaya a enfoquealafamilia.com y encontrará también artículos que le puedan ayudar. Y también quiero terminar de responder esta pregunta felicitando a esta dama. A pesar de que su novio ha sido promiscuo, ella ha sabido darse a respetar en el campo sexual. Claro. Eso ha conducido a que la relación no se quede en la superficialidad de besos, caricias y abrazos, sino que trascienda a una profundidad tal que deseen casarse. Si él tuvo una vida muy promiscua, yo recomendaría que pueda tener atención psicológica y de consejería espiritual, donde él pueda afirmar sus convicciones y puedan ir juntos en una relación muy sólida. La segunda pregunta es, mi esposa y yo queremos tener una mejor vida sexual, pero mi problema es que no siempre siento que la logro satisfacer. Tratamos de hacer todas las cosas nuevas, pero me cuesta entender lo que a ella le gusta más. Esto es incómodo preguntarlo, pero ¿qué puedo hacer?
5: Retomo de nuevo el tema de la asertividad. No es lo que se dice, sino cómo se diga, pero definitivamente en el matrimonio tienen que tocarse todo tipo de temas. Hay una situación con Pablo, mi esposo, siempre la comento en consulta, en donde se da cierta situación muy básica, ¿verdad? Mi esposo antes trabajaba siempre en una oficina, ahora trabaja un poco más al aire libre. Entonces, cuando él llega en la noche, huele a sol, como decimos, ¿verdad? Huele a que estuvo todo el día afuera. Y a mí se me hizo un mundo poder llegar y decirle a Pablo, mira, me gustaría que te bañes en la noche. Ya no es lo mismo, no dormí solo. Siempre lo comento porque es algo muy sencillo, es algo hasta se podría decir tonto, pero a veces no sabemos cómo expresar esas cosas, cómo externarle esas cosas a nuestro cónyuge o por miedo a cómo vamos a hacer claro. sentir a esa persona, uh-huh. si lo vamos a herir o no. Entonces, definitivamente, para mí, a mí me encanta la asertividad. No es lo que yo digo, sino cómo lo digo. Ahora, algo que le reconozco a este caballero es que él tiene la disposición, o él reconoce incluso que él no sabe todo, ¿verdad? Que él necesita, que incluso siendo su esposa, no nos dice cuánto tiene de casado, pero que siendo su esposa, él no sabe a veces cómo satisfacerla o cómo complacerla. Esto es completamente normal, y desde la perspectiva de la mujer les digo, no tienen por qué saberlo todo, y pues de ahí, nosotros también estamos en la relación y tenemos que aportar. Hay un libro que me encanta a mí, de Kevin Lehman, se llama Música entre las sábanas. Es un libro que me parece sumamente acertado, es un libro bastante directo, sin embargo es súper, súper rico para leerlo a nivel pareja, porque habla desde la perspectiva de los dos géneros, y ayuda a entender a hombre y a mujer cómo es el asunto de la sexualidad, y porque lamentablemente nos hemos basado en ideas fantasiosas y no reales que nos transmite la sociedad.
4: Yo quiero felicitar a este hombre. Número uno, pregunta. Eso es fascinante. Uh-huh. Y número dos, quiere hacerlo bien.
5: Sí, claro.
4: No es un hombre salvaje en el campo de la sexualidad. Siga preguntándole a su esposa. Lea buena literatura. El doctor Lehmann es extraordinario. Música entre las sábanas es un libro fantástico. El acto sexual, aunque es un libro de muchos años, de Timmy Beverly LaHaye, sigue siendo un libro muy contemporáneo. Busquen literatura cristiana de tal manera que puedan tener una buena orientación. El secreto del amor es seguir preguntando. Usted prepárese, haga su mejor esfuerzo. La tercera recomendación para añadir a los consejos sabios que la doctora ha dado es vayan a un profesional que les oriente, porque podría ser que en el pasado hubo algún tipo de abuso, alguna experiencia y que haya algún efecto ahí y podría ser que sea una de las situaciones que se estén dando. Esto lo veo un tanto remoto, pero puede verse. Antes de continuar con la siguiente pregunta en nuestro programa, quisiera invitarle a que pueda hacer una cita con nosotros. Si en algún momento ustedes están experimentando alguna situación difícil, pueden ingresar a enfoquealafamilia.com y vaya al clic de hacer una cita. Repito, enfoquealafamilia.com y vaya al botón de hacer una cita. Saque una cita con uno de nuestros expertos y un profesional le va a atender virtualmente. Es decir, puede estar en cualquier lugar del mundo. Vamos a la última pregunta, Anacelia.
5: En uno de los programas anteriores, recomendaron que buscara buena literatura sobre sexualidad en el matrimonio. He visto que hay muchos libros sobre sexualidad en la pareja, pero me gustaría leer algunos que tengan buenos principios, que nos conecten emocionalmente y que también sea divertido leer juntos. ¿Cuáles me recomiendan?
4: En este caso, vamos a recomendar Música entre las sábanas. El doctor Kevin Lehmann es un extraordinario libro. En primer lugar, es directo, es práctico, no tiene un contenido religioso que lleve el tema de la sexualidad al tabú, sino que más bien es un libro con valores y principios cristianos escrito por un experto en el tema de sexualidad y les va a guiar muy bien. La última parte está llena de preguntas y respuestas, es práctico. El otro libro, El acto matrimonial, de Tim y Beverly LaHaye, Secretos del dormitorio, de los doctores José Luis y Silvia Sinali, cualquiera de estos libros. Y quiero felicitarle por preguntar sobre qué libro leer, porque siempre nosotros necesitamos aprender. Usted no puede quedarse con la experiencia o lo que le han dicho, porque entonces nos quedamos viviendo en un cuarto oscuro o medio iluminado. Pero cuando leemos, aprendemos del tema y se amplían nuestros horizontes.
5: En definitiva, reconozco el hecho de que estén buscando innovar, ¿verdad? O buscando siempre aprender a pesar de los años que se tengan de matrimonio. Siempre como seres humanos estamos en continuo cambio. Entonces, a lo largo del matrimonio, 1, 5, 10, 15, 20, 30 años, nos damos cuenta que la persona que tenemos a la par no es la misma con la que me casé hace tantos años atrás. Y es bueno, incluso hasta en este aspecto también, buscar literatura o buscar temas, ¿verdad?, que nos ayuden a crecer en este aspecto como pareja.
4: En este mismo sentido, hay personas que nos han escrito y nos han dicho, mi esposo me ha dicho que quiere que veamos pornografía juntos y que tengamos una mejor experiencia sexual. Me siento incómoda al decirle que no, pero me siento peor si se lo digo así. Él trata de convencerme, pero yo le digo que mejor aprendamos sobre el tema de sexualidad y otras formas. ¿Qué puedo decirle a mi esposo en este tema?
5: Definitivamente, amiga, la pornografía nunca va a ser una buena idea, nunca, nunca. El basar una relación real de matrimonio en un acto, en una imagen, ¿verdad?, de actos y

0: Doctora, de ninguna manera recomendamos que un matrimonio vea pornografía para buscar excitación sexual y lea sobre el tema para que usted pueda instruir a su esposo y que él pueda salir de esa práctica, porque si sigue en ese camino podría destruirlo todo y hasta convertirse en un abusador. Quiero agradecerle a nuestra invitada, la doctora Nacelia, por estar con nosotros. Es un privilegio siempre tenerte en Enfoque a la Familia.
1: El privilegio siempre va a ser mío estar aquí con usted, don Sixto.
0: Gracias. Todos los días estamos fortaleciendo, equipando y defendiendo a la familia. Y quiero invitarle a que logremos la misión juntos. Con cada pregunta que usted nos envía, estamos respondiendo a las necesidades de muchas personas que podrían estar pasando por la misma situación. Por eso le animo a que nos escriba a contenido@enfoquealafamilia.com y en los próximos programas traeremos un consejo oportuno. contenido@enfoquealafamilia.com. Gracias por estar con nosotros. Le habla Sixto Porras de Enfoque a la Familia.

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0: Son las 4 en punto.
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0: Son las 5 en punto.
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5: La palabra de Dios es refugio en las pruebas. 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Pudiéramos estar hambrientos como un niño sin hogar, pero sabemos que su palabra siempre nos sostendrá. 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
6: Juan capítulo 21. Poco tiempo después, Jesús se apareció a los discípulos a la orilla del lago de Tiberias. Esto fue lo que sucedió. Estaban juntos Simón, Pedro, Tomás el gemelo, Natanael, que era del pueblo de Caná de Galilea, Santiago y Juan, hijos de Zebedeo, y otros dos discípulos de Jesús. Pedro les dijo, «Voy a pescar». Ellos dijeron, «Vamos contigo». Todos subieron a una barca y se fueron a pescar, pero esa noche no pudieron pescar nada. En la madrugada, Jesús estaba de pie a la orilla del lago, pero los discípulos no sabían que era Él. Jesús les preguntó, «Amigos, ¿pescaron algo?» «No», respondieron ellos. Entonces Jesús les gritó, «Echen la red por el lado derecho de la barca, y ahí pescarán algo». Los discípulos obedecieron, y después no podían sacar la red del agua, pues eran muchos los pescados. Entonces el discípulo favorito de Jesús le dijo a Pedro, «¡Es el Señor!». Cuando Simón Pedro oyó que se trataba del Señor, se puso la ropa que se había quitado para trabajar y se tiró al agua. Los otros discípulos llegaron a la orilla en la barca, arrastrando la red llena de pescados, pues estaban como a 100 metros de la playa. Cuando llegaron a tierra firme, vieron una fogata con un pescado encima y pan. Jesús les dijo, «Traigan algunos de los pescados que acaban de sacar». Simón Pedro subió a la barca y arrastró la red hasta la playa. Estaba repleta, pues tenía 153 pescados grandes. A pesar de ser tantos pescados, la red no se rompió. Jesús les dijo, «Vengan, vamos a desayunar». Ninguno de los discípulos se atrevía a preguntarle quién era. Bien sabían que era el Señor Jesús. Jesús se acercó, tomó el pan y se lo dio a ellos, y también les dio el pescado. Esa era la tercera vez que Jesús se aparecía a sus discípulos después de haber resucitado. Cuando terminaron de desayunar, Jesús le preguntó a Pedro, «Simón, hijo de Juan, ¿me amas más que a estos?». Él le respondió, «Sí, Señor, tú sabes que te quiero». Jesús le dijo, «Entonces cuida a mis seguidores, pues son como corderos». Jesús volvió a preguntarle, «Simón, hijo de Juan, ¿me amas?». Pedro le contestó, «Sí, Señor, tú sabes que te quiero». Entonces Jesús le dijo, cuida de mis seguidores, pues son como ovejas. Más adelante, por tercera vez, Jesús le preguntó: Simón, hijo de Juan, ¿me quieres? Pedro se puso ya muy triste de que tres veces le había preguntado si lo quería. Entonces le contestó: Señor, tú lo sabes todo. Tú sabes cuánto te quiero. Jesús le dijo: Cuida de mis ovejas. Cuando eras joven, te vestías e ibas a donde querías. Pero te aseguro que cuando seas viejo, extenderás los brazos y otra persona te vestirá y te llevará a donde no quieras ir. Jesús se refería a cómo iba a morir Pedro y cómo de esa manera iba a honrar a Dios. Después le dijo a Pedro: Vamos, sígueme. El discípulo preferido de Jesús estaba siguiendo a Jesús y a Pedro. Ese discípulo era el mismo que había estado cerca de Jesús en la cena de la Pascua, antes de que Jesús fuera clavado en la cruz. Y era también el que le había preguntado a Jesús quién lo iba a traicionar. Cuando Pedro lo vio, le preguntó a Jesús: Señor, ¿y qué va a pasar con este? Jesús le contestó: Si yo quiero que él viva hasta que yo regrese, ¿qué te importa a ti? Tú sígueme. Por eso, entre los seguidores de Jesús corrió el rumor de que este discípulo no iba a morir. Pero eso no fue lo que dijo Jesús. Lo que dijo fue: Si quiero que él viva hasta que yo regrese, ¿qué te importa a ti? Este es el mismo discípulo que ha dicho todas estas cosas. Él las escribió y sabemos que lo que dice es verdad. Jesús hizo muchas otras cosas. Tantas que, si se escribiera cada una de ellas, creo que no cabrían en el mundo todos los libros que serían escritos. Capítulo 21 del libro de Juan.
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0: porque todas las promesas de Dios son en el sí y en el amén, por medio de nosotros, para la gloria de Dios. Nada puede volver más ciertas las promesas de Dios que sean dadas por medio del Señor Jesucristo. Nos asegura que sus promesas están guardadas para usted y para mí. Mañana a la misma hora y en el mismo lugar nos encontramos en este espacio, Un Tiempo con la Biblia. Hasta entonces.
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0: La ley de Jehová es perfecta, que convierte el alma. El testimonio de Jehová es fiel, que hace sabio al sencillo. ¿Qué tal? Un cordial saludo a la audiencia que a esta hora comparte con nosotros este momento, este tiempo llamado Un Tiempo con la Biblia, disfrutando la palabra, tres nuevos capítulos del Nuevo Testamento para el día de hoy. En la Biblia encontramos dirección, la dirección que necesita nuestra vida. La encontramos ahí, en la Sagrada Escritura. Él sabe a dónde deben ir dirigidos nuestros pasos. ¿Cuál es el camino que debemos andar? La Biblia dice: por Jehová son ordenados los pasos del hombre y Él aprueba su camino. Nadie puede dirigir mejor nuestra vida que Dios. A través de la palabra la encontramos. Él los creó, Él los conoce y sabe nuestras necesidades. Si Él nos dirige, estamos en la ruta correcta. Hoy seguimos disfrutando del Nuevo Testamento. Buenas razones para tener este espacio es conocer la palabra. Aquí está esta porción de ella.
3: Hechos capítulo 1. Muy distinguido amigo Teófilo, en mi primer libro le escribí a usted acerca de todo lo que Jesús hizo y enseñó, desde el principio hasta el día en que subió al cielo. Jesús pues murió en una cruz, pero resucitó y luego se apareció a los apóstoles, el cual había elegido. Durante 40 días les mostró que realmente estaba vivo y siguió hablándoles del reino de Dios. Un día en que estaban todos juntos, Jesús, con el poder del Espíritu Santo, les ordenó: no salgan de Jerusalén y esperen aquí hasta que Dios, mi Padre, cumpla su promesa de la cual yo les hablé. Juan bautizaba con agua, pero dentro de muy poco tiempo Dios los bautizará con el Espíritu Santo. Cierto día en que estaban reunidos los apóstoles le

Mientras tanto, dos hombres aparecieron junto a los apóstoles. Estaban vestidos con ropas muy blancas, pero los apóstoles no los vieron porque estaban mirando al cielo. Entonces aquellos dos les dijeron: «Hombres de Galilea, ¿qué hacen aquí mirando al cielo? Acaban de ver que Jesús fue llevado al cielo, pero así como se ha ido, un día volverá». Los apóstoles que vieron a Jesús subir al cielo eran Pedro, Juan, Santiago, Andrés, Felipe, Tomás, Bartolomé, Mateo, Santiago el hijo de Alfeo, Simón el Celote y Judas el hijo de Santiago. Todos ellos se alejaron del Monte de los Olivos y caminaron como un kilómetro hasta llegar de nuevo a Jerusalén. Cuando llegaron a la casa donde se estaban quedando, subieron a su cuarto. Estos seguidores de Jesús eran un grupo muy unido y siempre estaban orando juntos. Con ellos se reunían los hermanos de Jesús y algunas mujeres, entre las que se encontraba María, la madre de Jesús. Todos los de este grupo eran como 120 personas. Un día en que todos ellos estaban juntos, Pedro se levantó de pronto y les dijo: «Queridos amigos, todos sabemos que a Jesús lo arrestaron porque Judas llevó a los enemigos de Jesús hasta donde él estaba. Eso ya lo había anunciado el Espíritu Santo por medio de David. Así lo dice la Biblia y así sucedió. No hay que olvidar que Judas era uno de los nuestros y que trabajaba con nosotros. Cuando traicionó a Jesús con el dinero que le dieron fue y compró un terreno, pero luego se cayó de cabeza y se estrelló contra el suelo. Todos en Jerusalén lo supieron y desde entonces ese lugar se conoce como Campo de Sangre. Ahora tiene que cumplirse lo que dice el libro de los Salmos: que su casa se quede vacía, que nadie viva en ella y que otro haga su trabajo. Por eso otro tiene que ocupar el lugar de Judas, para que junto con nosotros anuncie a todo el mundo que Jesús resucitó. Tiene que ser alguien que desde el principio haya andado con Jesús y con nosotros. Alguien que lo haya conocido desde que Juan lo bautizó hasta el día en que subió al cielo». Los candidatos presentados para ocupar el puesto de Judas fueron dos. Uno de ellos se llamaba José Barsabás, más conocido como el Justo, y el otro se llamaba Matías. Luego todos oraron: «Señor, tú sabes lo que nosotros pensamos y sentimos, por eso te rogamos que nos muestres cuál de estos dos debe hacer el trabajo que a Judas le correspondía». Después de eso, se hizo un sorteo y Matías resultó elegido. Desde ese día, Matías se agregó al grupo de los apóstoles. Hechos capítulo 1.

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2: ¿Sabe usted que la palabra de Dios nos confronta y a la vez nos transforma, nos limpia? La palabra de Dios es como aceite que sana las heridas, viene a sanar toda tristeza, toda amargura. La palabra de Dios cambia nuestra tristeza en gozo y nuestra duda en fe. Es ella, la palabra de Dios, quien nos ayuda y hace efecto a través de su Espíritu Santo.
3: Hechos capítulo 2. El día de la fiesta de Pentecostés, los seguidores de Jesús estaban reunidos en un mismo lugar. De pronto, oyeron un ruido muy fuerte que venía del cielo. Parecía el estruendo de una tormenta y retumbó por todo el salón. Luego vieron que algo parecido a llamas de fuego se colocaba sobre cada uno de ellos. Fue así como el Espíritu Santo los llenó de poder a todos ellos y enseguida empezaron a hablar en otros idiomas. Cada uno hablaba según lo que el Espíritu Santo le indicaba. En aquel tiempo, muchos judíos que amaban a Dios estaban de visita en Jerusalén. Habían llegado de todas las regiones del Imperio Romano. Al oír el ruido, muchos de ellos se acercaron al salón y se sorprendieron de que podían entender lo que decían los seguidores de Jesús. Estaban tan admirados que se decían unos a otros: ¿pero estos que están hablando, acaso no son de la región de Galilea? ¿Cómo es que los oímos hablar en nuestro propio idioma? Los que estamos aquí somos de diferentes países. Algunos somos de Partia, Media, Elam. Otros vinimos de Mesopotamia, Judea, Capadocia, Ponto, Asia, Frigia, Panfilia, Egipto y de las regiones de Libia cercanas al pueblo de Cirene. Muchos han venido de Roma. Otros han viajado desde la isla de Creta y desde la península de Arabia. Algunos somos judíos de nacimiento y otros nos hemos convertido a la religión judía. Es increíble que los oigamos hablar en nuestro propio idioma de las maravillas de Dios. Y no salían de su asombro, ni dejaban de preguntarse: ¿y esto qué significa? Pero algunos comenzaron a burlarse de los apóstoles y los acusaban de estar borrachos. Pero los apóstoles se pusieron de pie y con voz fuerte Pedro dijo: Israelitas y habitantes de Jerusalén, escuchen bien lo que les voy a decir. Se equivocan si creen que estamos borrachos. Apenas son las 9 de la mañana. Lo que pasa es que hoy Dios ha cumplido lo que Él prometió cuando por medio del profeta Joel dijo: En los últimos tiempos les daré a todos de mi espíritu. Hombres y mujeres hablarán de parte mía, a los jóvenes les hablaré en visiones y los ancianos en sueños. También en estos tiempos les daré de mi espíritu a los esclavos y a las esclavas para que hablen en mi nombre. Daré muestras de poder en el cielo y en la tierra. Habrá sangre, fuego y humo. El sol dejará de alumbrar y la luna se pondrá roja como si estuviera bañada en sangre. Esto pasará antes de que llegue el día maravilloso en que juzgaré a este mundo, pero yo salvaré a todos los que me reconozcan como su Dios. Muy bien, ahora escúchenme bien, porque voy a hablarles de Jesús, el que vivía en Nazaret. Todos nosotros sabemos de que Dios lo envió. También sabemos que Dios le dio grandes poderes, porque lo vimos hacer grandes maravillas y señales. Desde el principio, Dios había decidido que Jesús sufriera y que fuera entregado a sus enemigos. Ustedes lo mataron y lo entregaron a los romanos para que lo mataran. Pero Dios hizo que Jesús resucitara. Y es que la muerte no tenía ningún poder sobre él. Hace mucho tiempo el rey David lo dijo de la manera siguiente acerca de Jesús: Yo siempre te tengo presente. Si tú estás a mi lado, nada me hará caer. Por eso estoy muy contento. Por eso canto de alegría, por eso vivo confiado. Tú no me dejas morir, ni me abandonarás en el sepulcro, pues soy tu fiel servidor. Tú me enseñaste a vivir como a ti te gusta. Contigo a mi lado soy verdaderamente feliz. Amigos israelitas, hablemos claro. Cuando David murió, fue enterrado y todos sabemos dónde está su tumba. Y como David era profeta, Dios le prometió que un familiar suyo sería el rey de Israel. David sabía que Dios cumpliría su promesa, por eso dijo que el Mesías no moriría para siempre, sino que resucitaría. Todos nosotros somos testigos de que Dios resucitó a Jesús y de que luego lo llevó al cielo y lo sentó a su derecha. Dios le dio a Jesús el Espíritu Santo. Y ahora Jesús nos ha dado ese mismo Espíritu, pues nos lo había prometido. Y esto es lo que ustedes están viendo y oyendo. Sabemos que quien subió al cielo no fue David, pues él mismo dice: Dios le dijo a mi Señor el Mesías, siéntate a la derecha de mi trono hasta que yo derrote a tus enemigos. Israelitas, ustedes tienen que reconocer de una vez por todas que este mismo Jesús, a quien ustedes mataron en una cruz, Dios le ha dado poder y autoridad sobre toda la humanidad. Todos los que oyeron estas palabras de Pedro se pusieron muy tristes y preocupados. Entonces le preguntaron a Pedro y a los demás apóstoles: amigos israelitas, ¿y qué debemos hacer? Pedro les contestó: pídanle perdón a Dios. Vuelvan a obedecerlo y dejen que nosotros los bauticemos en el nombre de Jesucristo. Así Dios los perdonará y les dará el Espíritu Santo. Esta promesa es para ustedes y para sus hijos, y para todos los que nuestro Dios quiera salvar en otras partes del mundo. Pedro siguió hablando a la gente con mucho entusiasmo. Luego les dijo: ¡sálvense del castigo que le espera a todos los malvados! Ese día, unas 3.000 personas creyeron en el mensaje de Pedro. Tan pronto como los apóstoles los bautizaron, todas esas personas se unieron al grupo de los seguidores de Jesús y decidieron vivir como una gran familia. Y cada día los apóstoles compartían con ellos las enseñanzas acerca de Dios y de Jesús. Y también celebraban la cena del Señor y oraban juntos. Al ver los milagros y las maravillas que hacían los apóstoles, la gente se quedaba asombrada. Los seguidores de Jesús compartían unos con los otros lo que tenían. Vendían sus propiedades y repartían el dinero entre todos. A cada uno le daban según lo que necesitaba. Además, todos los días iban al templo y celebraban la cena del Señor y compartían la comida con cariño y con alegría. Juntos alababan a Dios y todos en la ciudad los querían. Cada día el Señor hacía que muchos creyeran en Él y se salvaran. De ese modo, el grupo de sus seguidores se iba creciendo cada día más.

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0: preocupación en el mundo entero por el brote del misterioso virus COVID-19.
1: Tenemos ya el primer caso confirmado de coronavirus en

Señor, después de haberte alabado, queremos entrar a tu lugar santísimo. Queremos contemplar tu rostro, Señor, habitar en tu presencia. Purifícanos, Señor. Límpianos.

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1: Con tanto esfuerzo y también ver el talento de los chicos que estudian en este colegio y ver cómo se desarrollan de esta manera y cómo pulen el arte de la oratoria en estos espacios que son tan importantes. En los próximos meses voy a participar de un debate que es muy importante en la ciudad de Bogotá, en el Capitolio, en el Senado de la República, en el que vamos a debatir temas de la Unión Europea, pero también de Colombia. Es muy importante para mí este suceso y espero que se desarrolle de la mejor manera. Esto se llevó a cabo por medio de un esfuerzo grande en el que llevo trabajando desde que tenía 13 años en el grado noveno y ver cómo todos los estudiantes de décimo y de once hacen parte de una plataforma que los va a impulsar a esto me llena de orgullo de una manera demasiado grande. Así que un aplauso para todos ustedes.

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2: Buenos días. Son bienvenidos hoy, una vez más, a este encuentro con Jesucristo en esta mañana, en este devocional. Esto es un encuentro con Jesucristo en esta mañana. Son bienvenidos ustedes que pudieron venir, los que están en la radio, los que están en la televisión y en las redes. Hoy nos alegramos mucho poder comprender cosas que Dios nos revela en su palabra para que las disfrutemos, para que vivamos esta vivencia en el Espíritu. Esta seguridad que nos brinda Dios, y hoy para cada uno de nosotros hay una nueva oportunidad, y es la oportunidad de darle gracias a Dios por la vida, gracias a Dios por nuestra familia, gracias a Dios por todo, por un nuevo día, gracias a Dios por todo, la salud que tenemos, poder tener un pensamiento de la Biblia. Mira lo que dice Isaías capítulo 12. ¿Cómo me llama la atención esta escritura a mí poderosamente? Isaías capítulo 12, versículo 1 en adelante. Dice: en aquel día dirás, cantaré a ti, oh Jehová, pues aunque te enojaste contra mí, tu indignación se apartó y me has consolado. He aquí, Dios es salvación mía. Me aseguraré y no temeré, porque mi fortaleza y mi canción es Jehová. Jehová, quien ha sido salvación para mí. Sacaréis con gozo agua de la fuente de la salvación, y diréis en aquel día: cantad a Jehová, aclamad a su nombre, haced célebre en los pueblos sus obras. Recordad que su nombre es engrandecido. Cantad salmos a Jehová, porque ha hecho cosas magníficas. Se ha sabido esto por toda la tierra. Regocíjate y canta, oh moradora de Sión, porque grande es en medio de ti el Santo de Israel. Este que nos manda que nos alegremos. ¿Y por qué nos alegramos? Por tantas cosas que nos da la vida, poder estar aquí, poder entender esa parte. Cantar salmos a Jehová, porque ha hecho cosas magníficas, extraordinariamente. Se ha sabido esto por toda la tierra. Estoy maravillado con Dios, viendo la forma de enseñarnos, de guardarnos, de protegernos, la forma de orientarnos. Y dice: regocíjate y canta, oh moradora de Sión, porque grande es en medio de ti el Santo de Israel. Muy engrandecido es Dios. Hoy nos da un nuevo día, hoy una nueva oportunidad, una nueva oportunidad para triunfar hoy. Hoy es el día que hizo el Señor. Vea, ayer ya pasó. Hoy es un nuevo día. Ayer disfrutamos, hoy es un nuevo disfrute, un nuevo encuentro con el Señor. O sea que esta reunión es un encuentro personal con Jesucristo, porque Él ha dicho que donde estén dos o tres congregados en su nombre, Él está allí. Entonces esta es una reunión de encuentro con Cristo. Él está aquí con nosotros y Él va a suplir las necesidades, va a traer respuesta. Al que viene triste, al que viene cansado, al que viene desconsolado, al que viene con alguna dificultad, hoy hay respuesta. Al que viene con alguna necesidad de algo, hoy el Señor tiene respuesta para nosotros. Pero yo quiero orar en esta mañana con ustedes, y qué tal si lo hacemos de rodillas. Padre bendito, en esta hora delante de ti, doblamos la rodilla delante de ti para adorarte, para decirte que te amamos, Señor, y queremos amarte con todo el corazón, para decirte que tú eres nuestro Dios. Qué linda oportunidad esta mañana poder estar aquí con el pueblo tuyo, Señor, para adorarte, Rey, para decirte gracias porque anoche nos guardaste, hoy nos trajiste a este lugar porque tu palabra dice que tú guardas nuestra salida y nuestra entrada. Hoy nos alegramos en ti, Señor, saber que tú eres el camino, la verdad y la vida, saber que tú eres el todo y en todos y para todos. Hoy nos alegramos saber que tú empezaste la buena obra en nosotros y tú la perfeccionarás. Te adoramos en este momento de la mañana por la vida que tenemos, por la salud que tenemos. Gracias por las dificultades, gracias por las necesidades que tenemos. Hoy las colocamos delante de ti, colocamos la audiencia, la gente que está interactuando con nosotros en este devocional, en cualquier lugar de aquí, de Cúcuta, de Colombia, de América o del mundo entero, Padre. Hoy nos alegramos contigo, Señor. Estoy maravillado contigo viendo la obra magistral tuya en nuestra vida, la forma asertiva con que nos hablas. Regocíjate y canta, oh moradora de Sión, porque grande es en medio de ti el Santo de Israel. Gracias, Dios mío. Gracias por este día hermoso. Gracias por esta nueva oportunidad que tenemos hoy de estar congregados aquí en tu presencia, en tu nombre. Y en tu presencia hay plenitud de gozo. En tu presencia hay protección, hay complacencia. En tu presencia hay seguridad. En tu presencia hay armonía, hay amistad, hay compañerismo. En tu presencia nos regocijamos y en tu presencia cantamos, Señor, en esta mañana, cánticos de gratitud, cánticos de alegría por la vida, Señor. Tantas formas de enseñarnos que tienes con nosotros, tantas formas de direccionarnos en todo lo que hacemos, Padre. Hoy aseguramos nuestro futuro delante de ti y reconocemos que tú eres el pastor de pastores, Señor de señores. Gracias, Dios mío. Gracias, Señor. Gracias, Señor. Tenga la bondad, colóquese de pie, pues, y vamos a cantar con este pensamiento. Es un cántico de acción de gracias. Cuando uno le dan algo, cualquiera persona le regala, uno dice gracias. Gracias, uno dice gracias. Hasta se lo repite, gracias, muchas gracias. Bueno, hoy Dios nos dio un nuevo día. ¿Qué vamos a hacer? Gracias, Señor, por un nuevo día. Y poder estar aquí disfrutando de este ambiente de gloria. Poder estar aquí contemplando la hermosura de su santidad. Mira lo que dice Salmo 12, ¿cómo es Isaías 12? En aquel día dirás, cantaré a ti, oh Jehová, pues aunque te enojaste contra mí, tu indignación se apartó y me has consolado. Eso es Dios que nos consuela. Dios nos consuela en cualquier momento, en cualquier hora, cualquier adversidad que se presente en nuestra vida. Él es especialista para contemplarnos, para complacernos, para hacernos sentir bien. Hoy, en aquel día, cantaré a ti, oh Jehová, pues aunque te enojaste contra mí, tu indignación se apartó y me has consolado. ¿Cómo me gusta a mí eso? Y el 2 dice, aquí Dios es salvación mía, me aseguraré y no temeré, porque mi fortaleza y mi canción es Jehová. Jehová quien ha sido salvación para mí. A Él le cantamos, porque Él es quien nos complace, nos hace sentir bien. ¿Cómo va a estar una persona que esté agradecida con Dios? ¿Cómo no le va a agradecer a Dios por la vida, por la salud? Por tanta tragedia que hay, que se escucha, y Dios nos ha guardado de todas esas cosas. Tantas enfermedades que se oyen y tantas cosas que se oyen. Y usted y yo hemos sido guardados por Dios. ¿Cómo no agradecerle a Dios en esta mañana, hombre? ¿Cómo no decirle, Señor? ¿Cómo no decirle, Señor? Cántico de alegría. ¿Cómo no cantar a Dios en esta mañana? Yo estoy maravillado con Dios hoy, un nuevo día que nos da, una nueva oportunidad más para ser feliz cuando así lo decidimos. Entonces hoy es una oportunidad más para reconocer su grandeza y reconocer su amor. Poder en la mañana reunirnos. Yo le felicito a usted que vino, le felicito. Le felicito a usted que está conectado con nosotros en la 1370 Dial de la Fe. Lo felicito. Las personas que están en Chinácota, del 95.7 desde Chinácota, les bendecimos. Las personas que están en la televisión, le bendecimos a usted. Las personas que están en las redes, en el Facebook, en YouTube, en Instagram, le bendecimos en esta mañana. Y usted que vino, le bendigo en esta mañana. Dios nos dio orden de bendecir. Y eso hacemos, bendecir a las personas, porque de lo que recibimos de Dios, eso damos. Estamos bendecidos, damos bendición. Entonces esta mañana es una mañana propicia para cantar al Rey de Reyes, al Señor de Señores. Con el hermano Waldo ya estamos listos para cantar al Señor cánticos en la mañana. Hasta los pajaritos se oyen cantando por ahí. Cuanto más nosotros que tenemos el Espíritu de Dios, que tenemos una propuesta de vida eterna que Dios nos propone. Entonces, muchas gracias y cantamos al Señor.
3: Amén, amén, amén. ¿Cuántos han venido dispuestos para alabar el nombre del Señor? Todos los días venimos a esta casa para alabarle, para glorificarle. Y usted que está ahí en su hogar también, juntos, alabemos y glorifiquemos el santo nombre de nuestro Dios. Ayúdame con tus palmas.

0: Nuevas son cada mañana tus misericordias. Y por tu gracia y tu misericordia hoy estamos aquí en este inicio de semana, Señor. Porque todo lo que tenemos, lo que somos, es por ti, Padre. Por tu amor, por tu gracia, por tu misericordia. Porque más grande que los cielos es tu misericordia. Gracias por redimirnos, por salvarnos, por perdonarnos, Señor. Tú conoces todo, Señor. Tú conoces nuestro corazón, nuestra mente, todo lo sabes de nosotros. Si te hemos fallado, Padre, te pedimos perdón en esta mañana. Nos humillamos, nos postramos, Padre. Límpianos, lávanos con tu sangre. Crea en nosotros, Padre, un corazón nuevo, una mente renovada y un espíritu recto delante de ti, Señor. Necesitamos hoy más de ti, más de tu gracia, de tu amor, de tu misericordia, de tu bondad. Gracias, Padre bendito, en el nombre de Jesús, por permitirnos respirar hoy, por ver la luz de nuevo día, Señor. Gracias por sanar nuestros cuerpos. Gracias por guardarnos del maligno, Señor. Gracias, Padre, por librarnos del infierno, el fuego eterno, por darnos esperanza, porque sin ti, Señor, nada somos, porque apartados de ti nada podemos hacer. Todo lo tenemos por gracia, por infinita misericordia. Esta congregación, esta obra se ha sostenido, se sostiene y se sostendrá por tu bendición, por tu gracia, por tu misericordia. Gracias por nuestro pastor y misionero. Ha sido tú, Señor, quien los ha guardado, lo has bendecido, le has dado gracias, sabiduría, Señor. Te pedimos una vez más por él, por nuestra pastora, por todo el ministerio aquí presente, por cada misionero y hombre y mujer que proclama tu nombre, Señor. Padre, guárdalos, bendícelos, fortalécenos en estos tiempos, Señor. Líbranos de la hora de prueba que ha de venir sobre el mundo, sobre la humanidad entera, Padre. Ayúdanos a permanecer firmes, a vivir en santidad, en obediencia, en rectitud a ti, Padre. Toda la gloria y la honra es para ti, Señor, al que está sentado en el trono y al Cordero sea la gloria, la honra y la majestad. Grandes y verdaderos son tus caminos, Señor, Rey de los Santos. Quien no te temerá, glorificará, exaltará tu nombre, por lo cual tú eres digno, Señor, y todas las naciones vendrán y te adorarán, porque tus juicios han llegado, Señor. ¿Quién escapará de tus juicios? ¿Quién escapará de ti, Padre? Solo tú eres santo, eres digno. Justifícanos en tu verdad, tu palabra es la verdad, tú eres la verdad, Jesús. Revélate a aquellos que no te conocen, Señor. Hay muchos que se pierden, hay muchos que van al infierno, son más los que se pierden que los que se salvan. Tu gracia y tu misericordia, danos una oportunidad más, dale una oportunidad más a aquella persona que está muriendo, Señor, en una UCI, en una sala de reanimación, en un quirófano en este momento. Ten misericordia, dale una oportunidad de vida, Señor. Sácalo de las tinieblas a la luz, que llegue tu palabra a aquellos sitios donde no han llegado. Aviva tu obra en medio de estos tiempos, Señor. Sálvanos, salva a la humanidad, Señor, que podamos glorificar y exaltar tu nombre y ver que la única esperanza que tenemos es Cristo Jesús. Señor, te damos gracias por Colombia, por nuestra ciudad, por Cúcuta, por la frontera, Padre. Bendecimos esta ciudad, tierra de esperanza, de luz, de salvación, Señor. Padre, cubrimos la obra mundial, la obra misionera en cada país, cada rincón, que se proclame y se exalte tu nombre. Señor, también bendecimos a las autoridades que tú has puesto, de una manera especial al presidente electo, Abelardo de las Priellas, Señor. Dale gracia y sabiduría, revélate a él, a su casa y a su familia, que él te pueda conocer, que tu gracia y tu amor llegue a él, Jesús, y que tú lo uses para traer nuevo tiempo, para que Colombia sea una tierra feliz, una tierra de milagro por tu mano, Padre. Te damos gracias porque tú estás en el control de todo. Gobierna en nuestras vidas, salva a nuestra familia, Señor, que no te conocen. Sálvanos, Jesús, que tu gloria, que tu reino llegue a nuestras vidas. Recibe hoy toda la gloria, toda la alabanza, Señor. Mis hermanos aquí presentes, los que nos escuchan a través de la virtualidad, Padre, ten misericordia, sánanos, sálvanos, perdónanos, límpianos, Señor, porque tu palabra dice que por tus llagas hemos sido nosotros curados. Sánanos, Padre, en el nombre de Jesús, de toda enfermedad viral, micótica, parasitaria, bacteriana, toda neoplasia, todo lo que los médicos, la ciencia médica diga que no, tú tienes palabra y dices que sí, porque para ti no hay nada imposible, Padre. Porque por tus llagas hemos sido curados. Sánanos, restáuranos, levántanos, danos fuerzas en este día para cada actividad, cada trabajo, lo que vayamos a hacer. Gracias y sabiduría para discernir entre el bien y el mal. Guárdanos del maligno, Padre, y que todo lo hagamos para gloria y honra de tu nombre. Gracias te damos en esta mañana, Padre. Recibe toda la gloria y toda la honra. Gracias, Señor Jesús, por tu misericordia. En el nombre de Jesús, amén.
1: Sí, Señor, te damos gracias.

Dice la palabra de Dios: cuán amables son tus moradas, oh Jehová de los ejércitos. Anhela mi alma y aún ardientemente desea los atrios de Jehová. Mi corazón y mi carne cantan al Dios vivo. Aún el gorrión haya casa y la golondrina nido para sí, donde ponga sus polluelos cerca de tus altares, oh Jehová de los ejércitos, Rey mío y Dios mío. Bienaventurados los que habitan en tu casa, perpetuamente te alabarán. Soberano y eterno Padre celestial que estás en los cielos, venimos delante de tu divina y santa presencia, en el glorioso nombre que es sobre todo nombre, en el nombre de nuestro Señor Jesucristo de Nazaret, tu Hijo amado, en el cual tú tienes complacencia, mi Señor. Padre, te damos gracias una vez más por el amor, por tu misericordia, por tu fidelidad y por tu gran amor. Señor, gracias porque hasta aquí tú has sido bueno, hasta aquí tú nos has guardado, nos has bendecido. Y tu mano preciosa y poderosa ha estado siempre a nuestro favor. Señor, gracias por todo lo recibido de tus manos. Gracias por los favores tuyos y gracias por las misericordias que son nuevas cada mañana. Señor, gracias por permitirnos ver la luz de este nuevo día, de este nuevo amanecer, de esta nueva mañana. Gracias, Dios mío, por darnos la vida, la fuerza, la fortaleza, el deseo, el querer como el hacer, de venir, Señor, en esta mañana y postrarnos delante de ti con nuestro corazón contrito y humillado, un corazón que tú no desprecias, Señor. Y aquí estamos en esta mañana, Dios mío, declarando tu grandeza, tu poderío, tu señorío, declarando que tú eres el único y sabio Dios, Padre, Hijo y Espíritu Santo, el único Dios verdadero, el Rey de Reyes y Señor de Señores. Eres el Santo de Israel, eres Jehová de los ejércitos, eres el León de la tribu de Judá, el gran Yo Soy, el que era y el que ha de venir, el Dios grande, el Dios supremo, el Dios altísimo, el Dios soberano, el Dios eterno, el Dios que está por encima de todo y sobre todas las cosas, porque eres Dios en los cielos, eres Dios en la tierra, eres Dios en todo lugar, porque tú eres omnipresente, Dios mío. Tú eres el Dios que conoce nuestros pensamientos, que conoce nuestros caminos, que escudriña la mente, el corazón nuestro, que todo lo sabe, Señor, todo lo puedes, porque para ti no hay nada imposible, mi Señor, porque tú eres un Dios omnisciente. Eres el Todopoderoso, el Omnipotente, el Alfa y el Omega, el principio y el fin de toda la creación. Porque con tus palabras, Dios mío, fueron hechos los cielos, la tierra y el mar, y todo el ejército que sobre eso existe, tú lo creaste todo, mi Señor. Todo lo creaste, todo lo formaste de lo que no había, y a nosotros, tu pueblo, tus hijos, nos hiciste a tu imagen y semejanza, porque nos diste la sabiduría, el entendimiento, el conocimiento, nos diste los dones, los talentos, las habilidades, Señor, nos diste la conciencia, la razón, la libertad, el libre albedrío. Todo lo creaste a nuestro favor para que nosotros disfrutáramos de tu creación, pero el pecado nos separó de ti, fuimos destituidos de tu gloria, de tu presencia, Señor, pero gracias a ese amor tan grande, tú nos reconciliaste contigo a través del sacrificio de tu Hijo amado Jesucristo allá en la cruz del Calvario, a través de ese derramamiento de sangre inocente. Jesús, gracias, porque tú llevaste nuestras enfermedades, tú llevaste nuestros delitos y pecados, Jesús, todo lo llevaste sobre tus hombros, enmudeciste, callaste, no dijiste nada, fuiste obediente y obediente hasta la muerte y muerte de cruz. Por eso te adoramos, te bendecimos, te glorificamos y te exaltamos, y a ti te damos toda la gloria, toda la honra, todo el honor. Te reconocemos en todos nuestros caminos, en todas las áreas de nuestra vida. Reconocemos que nosotros sin ti no somos nada, Señor, nada valemos, nada podemos hacer si no es por la presencia tuya en nuestras vidas. Por eso, mi Rey, nosotros te pedimos que el reino tuyo venga a nuestras vidas, a nuestros hogares, a nuestras familias, que el reino tuyo, Dios mío, venga a todas las familias de la tierra, para que se haga siempre la voluntad tuya, Señor, porque solo tu voluntad es la que es buena, agradable y perfecta. Y contigo, Dios mío, nosotros nunca perdemos. Contigo siempre ganamos, Señor. Oh, bendito y alabado sea el nombre del Señor. Bendecimos en esta mañana la vida de nuestro pastor y misionero José Satirio dos Santos, en el camino del misionero, junto a su esposa y toda su generación. Bendecimos a Israel, Señor, la simiente de tu reino, el pueblo que tú escogiste, Señor. En esta mañana, Señor, bendecimos a Colombia, nuestro país, Señor. Declaramos, Señor, que Colombia es esa tierra feliz que tú nos has prometido, Señor, y nosotros como pueblo tuyo, como hijos tuyos, lo proclamamos, Señor, y seguimos creyendo que esa Colombia
Colombia feliz la veremos, Señor. Bendecimos a los que están en eminencia, en autoridad, Señor. Pero también bendecimos a los que van a entrar, Dios mío, al doctor Abelardo de la Espreya y todo su gabinete ministerial. Lo bendecimos, Señor. Creemos, Señor, que han llegado tiempos buenos para Colombia, Señor, porque la promesa se cumple, Señor, que Colombia sería una tierra feliz, una tierra de cambio, Señor. Queremos ver esa Colombia que tanto los colombianos anhelamos, Dios mío. Bendecimos en esta mañana, Padre, a nuestra ciudad de Cúcuta, ciudad de esperanza, ciudad de abundancia, Señor. Cúcuta es ciudad especial de frontera, Dios mío. Plataforma misionera para las naciones. Bendecimos el comercio de Cúcuta, la fábrica, los supermercados, los centros comerciales. Bendecimos a los emprendedores del reino, nuestros aliados misioneros, Señor. Oramos por Venezuela, Dios mío. Bendecimos nuestro hermano país. Creemos que Venezuela será un país libre, un nuevo país, con una nueva economía, con un nuevo gobierno, Señor. En esta mañana, Señor, declaramos que somos felices. Declaramos que hoy nos irá bien, Señor. Y todo lo que nosotros hagamos hoy prosperará. Mucho suplicará nuestro favor. Cosa grande. Grandes vienen a nuestras manos, contratos, negocios, Señor, y muchos contactos nuevos conoceremos en este día, Señor. Seguimos alabando y seguimos glorificando su santo y bendito nombre. Amén y amén. Sí, Señor.

0: Santo, Creador del universo, te adoramos en espíritu y en verdad, Dios, porque nos enseñas a adorarte en espíritu y en verdad. Te amamos, Señor, porque nos amaste primero y nos has enseñado a amar. Señor, gracias. Señor, gracias te damos, mi Rey. Gracias porque este lugar está lleno de tu gloria, de tu presencia. Y en tu presencia hay seguridad. En tu presencia hay confianza, Dios. Por lo tanto, en esta mañana agradecidos contigo por el favor de la vida. Gracias, Señor. Gracias por estar aquí con nosotros. Me agrada esa visita tuya, esa presencia tuya, esa forma de acariciarnos, esa fragancia de tu amor en nuestra vida, Dios. Gracias. Gracias, Señor. Tenga la bondad, siéntese, por favor.
1: Bueno,
0: queremos agradecer a Dios por la vida de ustedes que pudieron llegar. Qué bueno, nos alegramos mucho. Les felicito por estar en este lugar, les felicito. Dios le bendiga mucho. Hoy tenemos la presencia de nuestro Señor Dios con nosotros. Y hay una cosa que me llama la atención de Dios. Muchas cosas, pero para recibir el mensaje de la palabra esta mañana, yo quiero que alineemos nuestros pensamientos hacia Dios. Mire lo que dice Salmo capítulo 32, versículo 7. Dice: tú eres mi refugio, me guardarás de la angustia. Hay gente angustiada, desesperada, no sabe qué hacer. Y mire lo que hace Dios con nosotros. Nos guarda de la angustia. Con cántico de liberación me rodearás. O sea, hay una protección divina a tu lado y a mi lado siempre. Se lo repito, me lo he distraído. Hay una protección divina sobre tu vida. Eso es lo que está diciendo, una protección divina. Con cántico de liberación me rodearás. Pero mire el 8 lo que dice el 8. Mire lo que hace el 8. Te haré entender y te enseñaré. Mire las dos cosas, eso es tan interesante. Qué belleza, ¿no? Te haré entender y te enseñaré el camino en que debes andar. Eso es acción, movimientos, decisiones. Ahí está ese andar. Y dice: sobre ti fijaré mis ojos. Entonces la pregunta es, para salir hoy de este lugar, si Dios tiene los ojos puestos fijos en nosotros, ¿quién nos podrá hacer mal? Nadie. Si una persona quiere mirarnos y nos está buscando y hasta nos encuentra, pero no puede hacer nada porque ya Dios nos está mirando. Entonces hoy tenemos la oportunidad de tener la protección de Dios en nuestra vida. Yo siento eso en mi vida, la protección de Dios. La siento en todo, en el andar, cuando salgo, manejando el vehículo, saliendo en la casa con mi esposa, con mis hijos. Siento esa protección. Pero me gustó eso: te haré entender y te enseñaré. Yo quiero que en esta mañana usted se coloque de pie. Tenemos un pastor joven que nos bendice mucho y nos da mucha alegría tener al pastor Eliad. Lo habíamos extrañado mucho, pastor. Entonces, te haré entender. Entonces, hoy hay una palabra, pero es necesario estar atento al mensaje para poder entender. Yo quiero que levantes las manos para el cielo conmigo. Padre nuestro que estás en los cielos, Creador del universo entero, hoy te adoramos en espíritu y en verdad. Hoy reconocemos tu señorío. Reconocemos que tú eres el mismo, ayer, hoy, por los siglos. Reconocemos que hay una protección divina en nuestras vidas. Por eso estamos aquí hoy tranquilos. No solamente nosotros, sino nuestros seres queridos. Hoy reconocemos que tú nos haces entender el camino en que debemos andar. Hoy queremos aprender. Pon las palabras tuyas en la boca del pastor Elías. Nosotros recibimos el mensaje hoy, la palabra de vida, la palabra que orienta, la palabra que capacita, que forma, la palabra que direcciona, la palabra que exhorta. Hoy la recibimos de parte tuya, Señor. Creemos que este es el día que tú hiciste para respondernos con tremendas cosas en justicia. Hoy es el día, Señor. Hoy este es el momento para creerlo. Y es el momento para recibir la palabra que viene del cielo para mi vida, para lo que quiero hacer para mi futuro. Señor, te rogamos que tu Santo Espíritu sea dándonos la capacidad de entender y conocer. Yo te haré entender y te enseñaré el camino en que debes andar. ¡Qué promesa divina! ¡Qué promesa tan extraordinaria para nosotros! Hay cosas que no sabemos cómo hacerlas. Y tú dices, yo te haré entender y te enseñaré el camino en que debes andar. Lo que vas a hacer, Dios te enseñará. Dios te guiará. Hoy ahí la palabra es buena. La palabra hoy es para edificar. Gracias te damos, Espíritu de Dios. Muchas gracias. Amén. Con un aplauso al Señor, recibimos al Pastor Elías.
1: Yo te doy gracias, dígalo. Gracias, Señor. Dale gracias a Él.

Levanta una de tus manos. Sea hoy el Señor contigo. Sea hoy el Señor guiando tus pasos. Y sean aumentadas tus fuerzas. Y sea aumentada tu capacidad en todo aquello que hoy te desafía, en todo aquello que hoy te exige al máximo de tu fuerza, de tu paciencia, de tu bondad. Sea el Señor ampliando tu visión, afirmando tus pasos, socorriéndote en la adversidad, y sea sobre todo su voluntad prosperando en tu vida. A Él sea toda la gloria, toda la honra y todo el honor. Brinde su mejor aplauso al Señor. Tenga la bondad, puede sentarse. Vivir para muchos puede ser obstinante, pero quien tiene una visión correcta de su vida entenderá que la vida es más que una lista de tareas. Si miras un árbol de los que tenemos enfrente en nuestro parque, ninguno llegó de la noche a la mañana a ser lo que es. Convencidos estamos que pequeñas cosas van sumando, en este caso para bien. A nadie le preocupa el tiempo que al árbol le tomó llegar a ser lo que es. Sencillamente hoy nos maravillamos por la grandeza de lo que ha llegado a ser. A veces en nuestra vida sucede igual. No nos preocupan algunas cosas de las vidas de otros, solo vemos la grandeza de lo que son. Pero cuando miramos ejemplos como el que está en el libro de Josué 1:8, es una luz para nuestra vida. Cuando lees Josué 1:8, te das cuenta de que hay un paso a paso para llegar a la grandeza. Nunca se apartará de tu boca, dice, este libro de la ley, sino que de día y de noche meditarás en él para que guardes y hagas conforme a todo lo que en él está escrito. Y viene el resultado, porque entonces harás prosperar tu camino y todo te saldrá bien. Es fácil mirar la meta, y lo he dicho muchas veces, y para mí se ha acuñado en mi mente y mi corazón, por lo menos, para ser consciente de no desviarme. Y es que a veces miramos solo la meta y se nos olvida que a veces la meta es no desviarnos del camino mientras vamos camino a esa meta. Una de las cosas que describe esta palabra es que no podrás llegar a una mejor situación si no abordas el concepto de la disciplina y la constancia. Meditarás de día y de noche. No solo es leer, sino la capacidad de poner en práctica. Mi abuelita me daba un ejemplo muy sencillo del que quiere cocinar algo y no sabiendo consigue un libro de recetas. Siempre me lo decía, el libro por sí solo no puede cocinar, no puede hacer. Pero si estás dispuesto a guiarte en un paso a paso, verás los resultados. Sumado a ello es el concepto de obediencia. Cuando hablamos de la obediencia es guardar para hacer conforme. Y en este concepto, cuando hablamos de la obediencia no puede ser una imposición o una obligación. La obediencia es una respuesta voluntaria, y creo que en eso es algo que debemos trabajar. Nos acostumbramos a hacer caso por miedo al castigo. Cuando los que tenemos hijos, dominar un niño con la fuerza es fácil porque tú eres más fuerte que él. Pero ese que hoy es más débil que tú, un día él será más fuerte que tú. Entonces ya la fuerza no te va a funcionar. Dominarlo con gritos es fácil,
porque hoy tú gritas más fuerte que él y tu voz es más fuerte y pesada que la de él. Pero un día la voz de él será más gruesa que la tuya y tal vez gritará más fuerte que tú. Entonces he aprendido de que tal vez lo más difícil, pero lo que más funciona, no es precisamente la fuerza, sino cuando logras inspirar a esta criatura pequeña para inspirar en él confianza y respeto. Cuando el niño responde en obediencia, no por miedo ni castigo, perdurará a lo largo de la vida. Cuando respondemos a Dios, no por miedo al castigo, sino porque en él somos inspirados, entonces viene una palabra de sabiduría y dirección. Cuando miramos la palabra de sabiduría y dirección en nuestra vida, es esa acción constante donde meditarás de día y de noche. Así que uno de los resultados que podemos lograr en nuestra vida se define en dos términos. El primero es la palabra fe. Nadie puede seguir a Dios si no confía en Dios. Y por otro lado, la confianza. Y podemos distinguirla porque la fe, si bien cuando hablamos de fe viene a nuestra mente ese texto, la fe es la certeza de lo que se espera, la convicción de lo que no se ve, pero queda solo como un verso memorizado. No, la fe se aferra a una palabra recibida. La fe da a luz algo que se llama esperanza. Y la esperanza es la que espera el cumplimiento de aquello que la fe creyó. Pero junto con ello viene entonces la confianza. Es decir, mientras todo eso acontece, yo estoy confiado. Cuando caminamos de esta manera por la vida, no es que las situaciones sean fáciles, es que tú lo abordarás con una experiencia diferente. Lo voy a resumir de la siguiente manera. Este versículo habla de lo que debe estar en tu boca, de lo que debe estar en tu mente y lo que debe estar en tus manos. Diga conmigo, diga mi boca, diga mi mente y mis manos. Vamos a repetirlo otra vez, diga mi boca, mi mente y mis manos. La importancia de memorizar la palabra, la importancia de que esta viaje no solo a nuestra mente, sino de nuestra mente a nuestras manos. No es lo mismo abordar una situación sin la palabra en nuestra vida que abordarla con la palabra recitándola constantemente. Y para ello vamos entonces a ilustrarlo. Una de las palabras que Dios indica en este caso no es el resultado final de tu vida. Se lo está diciendo a Josué. Todos quisiéramos ver nuestra vida como en una película y saber qué nos va a acontecer y cómo van a terminar las cosas. Dios no funciona así. Se van revelando paso a paso a medida que te das la oportunidad de creer y avanzar en la dirección correcta. Lo que dijo el Señor en este caso es: guarda la palabra de Dios a modo que puedas vivir una negación total y constante, que implique entonces en nosotros la no realización de aquellas acciones que pueden hacerte claudicar. Es la capacidad de decidir el bien en el cual vas a permanecer y guardarte para así hacerlo. En tiempo y lugar, todas las cosas que te acontezcan, todas las cosas que te sucedan, necesitas conducirte con la vida, en la vida, con sabiduría, con discernimiento, para poder interpretar el cómo, cuándo y dónde y de qué manera conducirte por la vida, para que esto no te haga perder. En la vida, cuando quieres alcanzar algo, tendrás que negarte algo diferente. Si quería venir al devocional, tenía que levantarse por lo menos hoy un poquito más temprano. Quien desiste y se aparta de lo que ha creído, jamás recibirá la recompensa de su esfuerzo. Una de las frases que he acuñado en mi vida también es que un esfuerzo sin sentido es un absurdo.
pero un esfuerzo con propósito transforma grandes cosas. Yo le acepto a alguien que duerma incómodo, que aguante un poquito de hambre, que ande a pie, porque tiene un buen propósito para ese sacrificio. Pero aguantar hambre de manera innecesaria. Hay un chico que suele rondar las mediaciones de mi conjunto. Duerme en la calle, come en la calle. Y en una oportunidad se me acerca pidiéndome algo. Entonces viene y me dice, pero es que si usted no me da. Entonces yo lo quedo viendo y le digo, no me hagas a mí sentir responsable de lo que tú hagas. Ni tampoco me hagas sentir culpable de tus desgracias. Porque si hoy estás en esta condición, no ha sido por falta ni de oportunidad, ni por falta de ayuda. Es porque tu misma condición de vida te ha hecho menospreciar las cosas que por gracia Dios te dio. Cuando le hablé de esta manera, el chico por lo menos reaccionó un poco. Y es que cuando miramos esto en nuestra vida, es fácil culpar otras cosas y otras condiciones y no asumir una responsabilidad con nuestra propia vida. Quien desiste y se aparta de lo que ha creído se comporta como alguien que ha quitado los linderos de su propia vida. Tan importante era en tiempos antiguos que hay un versículo que así amonesta y dice, cuídate de no traspasar los linderos antiguos. Conducirse por la vida de forma correcta. En Génesis, si miras Génesis 1, la boca de Dios emite palabras y decretos en medio del caos y la oscuridad. Y orden tras orden, palabra tras palabra y decreto tras decreto es emitida su voz, trayendo orden y trayendo propósito a todo lo creado. Soy de las personas que he optado por escuchar al que viene a pedir un consejo. Por lo general, el que viene a pedir un consejo sabe lo que tiene que hacer para ordenar su vida. Y he optado porque sus propias palabras se conviertan en luz para su propia vida. Así que si alguien hoy me está escuchando y está viviendo en oscuridad y está viviendo en caos, siente su vida en abismo y en inestabilidad, todos en la vida vamos a atravesar este momento en un periodo inicial. Todos vamos a sentir algo incierto en un periodo inicial de nuestra vida o en un periodo de transición. Así que en este periodo inicial, vuelvo y lo ratifico, la palabra de Dios es la que irrumpe con decretos, trayendo y llamando todo al orden y llamando todo a un propósito. Se lo digo de frente, usted necesita llamar su vida al orden y añadir a su vida un buen propósito. Se acabaron los amén, diría el pastor Pedro. Porque hay cosas que no se resuelven con otra cosa más que con orden. Una de las cosas que aparece en Génesis es esa conversación entre la serpiente y la mujer. Cuando la mujer desea un futuro prometedor, pero basado en un principio ilegítimo, ella cambió el orden. El orden que aparece en Génesis, propuesto por Dios, es este: Dios arriba, el hombre dependiente de él, y la serpiente abajo. ¿Cuál fue el orden que propuso la serpiente a la mujer? La serpiente impone su deseo sobre la voluntad del hombre y le propone lo siguiente: yo arriba. Le propone al hombre: tú debajo mío y Dios de último. Mira cómo este cambio de orden altera todo el resultado. Hoy quiero invitarte a entender: no alteres el orden que la palabra de Dios te da.
no alteres el orden en tu vida, en tu economía, en cómo te conduces por la vida. No alteres el orden. Así que cuando miras Génesis, la palabra emite, la palabra es emitida y llama todo al orden, y llama todo a un propósito, y la llama para que sea funcional. Ese es el propósito de la palabra de Dios en nuestra vida. Por eso, tener presente la palabra de Dios en nosotros mantendrá por lo menos vigente estos principios: orden, propósito y funcionalidad. Seguimos mirando esto en nuestra vida, y lo que está diciendo esta palabra: debes ser capaz de imponerte a ti mismo la obediencia. La obediencia puede verse de una forma pasiva, cuando siendo niños necesitamos a alguien que se encargue de nosotros para que seamos capaces de realizar todas aquellas acciones que nos permitan vivir en sociedad. Por eso, el niño que está en la escuela, si usted todavía tiene niños en la escuela, a usted es el que le toca llamarlo y decirle: báñese, desayune, que ya le hice el desayuno, y vamos, que lo llevo al colegio, porque él no es capaz de hacer esas acciones solos. Es tu deseo el verlo estudiar, que usted asume toda la carga y la responsabilidad para que eso sea una realidad. Es más, si el niño no desayuna y no va a la escuela, se desnutre y no aprende, usted sería juzgado, porque esa es su responsabilidad tácita en la vida cuando usted fue padre o madre. Es decir, somos pasivos en cuanto a obediencia cuando hay alguien que asume la responsabilidad de nuestra obediencia y las consecuencias también, porque mientras ese nene sea menor de edad, sus errores también yo los asumo como responsable. Pero hay un punto en el cual cada ser humano debe asumir las riendas de su propia vida. Entonces, en causa hacia la obediencia, él es capaz de poner su despertador, levantarse a la hora, bañarse, hacer su desayuno, salir a tomar el transporte público, o si va a pie o si es en bicicleta, cumplir. Es decir, pasar a esa forma activa. Lo que está diciendo esta palabra es: en todo tiempo, en toda situación, en toda circunstancia, allí lo está diciendo, de día y de noche, en lo cambiante de la vida, condúcete de la forma correcta, imponte a ti mismo la obediencia. El sol y la luna distinguen y separan los tiempos, y todo lo que se haga debajo del sol tiene su tiempo, tiene su hora. Manéjate por la vida de la forma correcta. Cuando habla esta palabra, imponte a ti mismo la obediencia a Dios. Acuérdate de tu Creador, dice Eclesiastés 12:1, en los días de tu juventud, antes que vengan los días malos y lleguen los años en los cuales digas: no tengo en ellos contentamientos, y antes que se oscurezca el sol y la luna y la luz y las estrellas y vuelvan las nubes tras la lluvia. Cuando miramos esta palabra de obediencia, nadie puede decir, y se lo digo de frente, nadie puede decir que no conoce la voluntad de Dios. Nadie puede decir que no sabe lo que Dios espera de él, porque la voluntad de Dios no es ajena a los mandamientos. La voluntad de Dios no es ajena a la ley civil que usted está obligado a cumplir. La voluntad de Dios no es ajena a los votos que usted está obligado a cumplir dentro de su hogar. La voluntad de Dios no es ajena a la responsabilidad que usted tiene con sus hijos. La voluntad de Dios no es ajena a todos ellos, porque la voluntad de Dios prospera en los mandamientos, en la ley, en las ordenanzas, en los estatutos, en los votos. Ahí está la voluntad de Dios. Conocer la voluntad de Dios entonces es un estímulo para mi elección. Conocer la voluntad de Dios estimula mi capacidad de elegir. Así que todo ser humano conoce lo que Dios espera de él. Usted tiene una moto, ¿cierto? Para usted transitar en moto, ¿con qué debe cumplir?
¿Con qué debe cumplir? Con requisitos. ¿Qué debe tener por lo menos para transitar en moto? Licencia, seguro, gases, casco y chaleco. Diga conmigo, esa es la voluntad de Dios. Pero dígalo fuerte, dígalo, esa es la voluntad de Dios. Ahora, que a usted no le gusta pagar impuestos, que quiere andar sin casco, que quiere andar sin chaleco, esa es su voluntad. Cuando llega la desgracia, ¿a quién le pides? Dios, ¿por qué? ¿Por qué? No. Es que usted se salió de lo que era voluntario de Dios. Como que ya no le está gustando. Entonces mira que cada quien asume su voluntad o la voluntad de Dios. Qué agradable se siente. Yo tengo vehículos y mis vehículos han tenido accidentes. Pero qué bien se siente cuando tienes todo al día y un seguro que respalda. Andes sin seguros y haya un accidente. Dime si no se te va a traducir en pérdida y desgracia. Usted no puede decir que usted no conoce la voluntad de Dios. Usted tiene hijos, ¿cierto? Cuando usted hace lo correcto y es ejemplo para ellos, usted hace la voluntad de Dios. Cuando usted es para ellos lo que por ley usted debe ser, usted está en la voluntad de Dios. Es decir, nadie puede decir que no sabe cuál es la voluntad de Dios. Todos lo sabemos. Ser coherente entre lo que piensas y haces. Cuidarse de hacer algo es lo que mantiene tu armonía. Cuando ya no disfrutas lo que haces, cuando pierdes la pasión, cuando miras otras cosas, cuando sientes que ya no encajas, cuando sientes que ya lo que haces no tiene sentido ni razón. No es que las cosas hayan perdido sentido, es que tú te desenfocaste. Se acabaron los amén. Cuando el niño ya ve tedioso hacer tarea, cuando el niño se pone a llorar, cuando hace las planas, cuando hace el trabajo, su corazón no está en el estudio, está en el videojuego, está en el parque, está en otras cosas, y para él se convierte en algo tedioso. Pero mientras su corazón esté en la nota, en la calificación, en la entrega, en hacer bien, él disfrutará eso. De lo contrario, será algo tedioso. Cuando en ti no está el obedecer, cuando en ti no está el hacer el bien, entonces aún el bien para ti es oprobio. Decía mi abuelo, a veces nos acostumbramos a vivir mal, que el día que vivimos bien, nos sentimos mal. Hay gente que se acostumbró a hablar con groserías, que el día que no habla con groserías, está hablando bien, pero ¿cómo se siente él? ¿Cómo se siente él? Mal. Hay gente que no se deja de nadie y siempre tiene que imponerse con rabia, con ira. Eso está mal. Pero el día que él no peleó ni ofendió a nadie y se quedó calladito, eso estuvo bien. Pero ¿cómo se siente él? Hay alguien que está en las drogas, perdido debajo de un puente. Esa forma de vida está mal. Pero el día que no consume y está en sano juicio, eso es bueno. Pero ¿cómo se siente él? Mi abuelo me lo decía, a veces te acostumbras a vivir mal, que el día que vives bien, te sientes mal. Hay gente que se acostumbró a llevar su vida no en armonía, sino en pleitos y desgracias. Yo me considero una persona pacífica y yo disfruto los espacios tranquilos. Y yo disfruto las conversaciones tranquilas. He llegado a la conclusión. El que vive peleando debe disfrutarlo tanto que no es capaz de vivir en paz. La paz lo carcome. La paz le pica. Y no solo la paz de él, sino la paz del otro, que lo incomoda también. Conducirte por la vida de forma correcta es lograr que tu vida esté en armonía.
Cuando miras esto, es que debes mirar tu vida de manera anticipada y determinar de antemano hoy el bien que quieres mañana. Las muelitas que tendrás en tu vejez las cuidas hoy. Y las muelitas que perderás en tu vejez las perdiste hoy. ¿Sí está entendiendo lo que quiero decirle? Es decir, los problemas de salud que tendrás en tu vejez no fue allá donde llegaron. Las empezaste a cultivar con hábitos y formas de vida. Es decir, nadie puede recibir en el futuro bien sin haber trabajado hacia él. Pero nadie recibe desgracias sin haber caminado hacia ellas también. En la vida no hay bendición sin esfuerzo, pero tampoco hay maldición sin causa. Tus bendiciones llegan porque caminaste en lo que te estoy aconsejando, pero también puede llegar tu castigo y tu desgracia o tu maldición por haber caminado hacia ella, porque alguien debió causarla. Es decir, hacer lo que la palabra de Dios nos dice, nos hace guiarnos por la vida de la forma correcta. Nos hace conducirnos por el camino del bien. Gracias a lo cual, la palabra de Dios entonces guía nuestras vidas por paso firme y paso seguro. Porque en la vida hay caminos que al hombre parecen rectos, pero su fin es camino de muerte. Sin embargo, la senda de los justos es como la luz de la aurora, que va de aumento en aumento hasta que se hace como luz del mediodía. Hoy mi palabra para ti, que la paz de Dios, que sobrepasa todo entendimiento, guarde tu mente, alma y espíritu. Que la paz de Dios, que es una promesa, sea el resultado de haber transitado en el camino del bien. Así que cuídate y guárdate para hacer conforme a lo que en la palabra de Dios está escrito. Y de manera anticipada puedas ver lo que está por acontecerte. Y si hay un mal que puede sobrevenirte, puedas elegir hoy un camino diferente para que no termines allá. Pero si en tu vida ves algo bueno, agradable y perfecto que puedes alcanzar, entonces toma la dirección correcta que te lleve hasta allá. Lo que se haya detrás de tus acciones buenas o defectuosas, por lo general es la falta de un conocimiento pleno de nosotros mismos, pero por otra parte la incapacidad de hacer el bien cuando tenemos la oportunidad. Hoy mi palabra para ti es: decide hoy el bien que harás y en el bien que permanecerás. Y por otra parte, imponte en tu voluntad el bien. Estas palabras que yo te mando hoy estarán sobre tu corazón. Así que en esta oportunidad, cuando atravieses tu hora más difícil, es cuando más inteligente debes ser. Cuando atravieses tu hora más amenazante, es cuando más inteligente debes ser. Hacer que algo prospere sobre todo tu vida te va a desafiar a empujar siempre hacia adelante, a no rendir tus pasos, a ser fuerte. Esto incluye tanto tu aspecto positivo de esforzarte y ser valiente en la vida como el aspecto negativo de no tener temor ni tampoco desmayar. La razón de esto es que el Señor es el que te insta a seguir adelante, pero también es el que ha prometido ir contigo. La gran promesa de la presencia de Dios: si tu presencia no ha de ir conmigo, no nos saques de aquí, dijo Moisés. Entonces, constituye hoy para ti el concepto de que el bien es el concepto más preciado que puedes alcanzar. Es el bien y lograr el favor de Dios. Que su mano se extienda hacia ti y te favorezca para atraer honra y benevolencia y no castigo ni juicio. Así que declaro que hoy la palabra de Dios limpie tu camino. Que hoy la palabra de Dios limpie tus pensamientos. Que la palabra sea luz a tu caminar para entender y ver dónde pondrás tu pie.
Así que hoy declaro que la palabra del Señor también será para ti alimento, que llamará tu vida al orden, llamará tu vida a un buen propósito y llamará tu vida a ser funcional. Diga conmigo: recibo la palabra y la guardo en mi corazón. Oremos un momento al Señor. Amante y soberano Dios, tú eres el creador de todas las cosas, y también toda buena dádiva y todo don perfecto viene de ti. Y con ello la oportunidad de nosotros crecer en virtud, esas buenas obras que podemos ejecutar con nuestras manos, nuestra boca, nuestros pies, con nuestras acciones, que podamos en nosotros replicar lo que tu palabra dice, que podamos imponernos a nosotros mismos actos de obediencia, y con ello podamos ver cómo prospera tu buen propósito en cada uno de nosotros, aún en medio de lo adverso y lo complejo que pueda llegar a ser los asuntos de nuestra vida, sabiendo que a los que aman a Dios todas las cosas ayudan a bien, sabiendo que conforme a tu propósito somos llamados, sabiendo entonces, oh Dios, esto, podamos conducirnos por la vida de forma correcta y plena. Hoy tu palabra ha sido predicada y tu palabra es recibida, y ella tiene el poder de iluminar el entendimiento, el alma, el corazón. Tiene el poder de llamar a lo correcto, de sembrar el bien en el corazón, pero también de hacer germinar la palabra de manera que al crecer sea sólida, una fe inamovible. En el nombre de Jesús, bendigo la vida de los que recibiendo la palabra determinan hoy caminar en ella y ordenar su vida en base a la palabra. Te bendiga el Señor, haga memoria de tu fe y bendiga tu propósito. Adoremos un momento al Señor.

Estoy maravillado con esta palabra. Me siento comprometido hoy conmigo mismo, con esta palabra que he escuchado. Señor mío y Dios mío, en esta mañana, después de escuchar una cátedra como esta, creo que tú puedes direccionar más y más nuestra vida siempre a toda la verdad. Gracias, Espíritu de Dios. Amén. Tenga la bondad, siéntese. Bueno, hay cosas que hay que resaltarles en un mensaje como este, que a mí me llama la atención poderosamente. El pastor dijo algo, y yo quiero guardar esto en mi corazón, se lo digo con toda sinceridad delante de Dios. Pero dijo una palabra que fue la que capturó mi atención, esa que dijo, está en la mitad del versículo, Josué 1:8. ¿Sí es? 1:8, sí. Está, dice, mire esta expresión, fue la que me llamó la atención, me hizo poner mi corazón chiquitico. Dice, nunca se apartará de tu boca este libro de la, sea la Biblia, sino que

¿Qué lugar ocupa la palabra en mi vida en cuanto a meditación? De pronto estamos en una reunión como esta, bien hermosa, que el pastor trae una palabra, pero al salir ya se nos olvida lo que dice. No, es meditar en la palabra de día y de noche. No tiene fecha de vencimiento, ni tiene límite, ni tiene nada que ver con edad. Que usted es doctor, que usted es profesional, que usted es ganadero, que usted es comerciante. No tiene nada que ver con eso, es una persona. Y eso me llamó la atención. Medita de día y de noche. O sea, concéntrate. Y luego la garantía. Mire la garantía que tiene meditar en la palabra día y noche. La garantía que tiene. Pastor Elías, gracias por el mensaje que trajiste. Dice, Proverbios 23:7. Porque cuál es su pensamiento en su corazón, tal es él. Así como piensa, así es. ¿Qué pienso yo de mí mismo? ¿Qué pienso de mi esposa? ¿Qué pienso de mis hijos? ¿Qué pienso de mi ciudad? ¿Qué pienso de mi país? A veces nos envolvemos con las noticias que salen, que las regulares de las noticias no son buenas, casi ninguna son buenas. Yo le dije a mi esposa ayer, el sábado, yo estoy cansado ya de esas cosas. Eso es muerte, y ese río se llevó a la carretera y no sé qué cosa. Ay, no, a mí no me gusta eso, no me gusta escuchar eso. Así yo no soy bueno para ver sufrir a otro. Una señora llorando que el río se le llevó la casa y se le y llorando ahí. Esa noticia a mí no me gusta verla. No soy bueno para ver esas noticias. Porque cuál es su pensamiento en su corazón, tal es él. Así será. Si piensas bien, vas a estar todo el día feliz de la vida. Viste, que cambia el ambiente de una vez. Si piensas bien, las cosas te van a salir bien. Porque tal es su pensamiento en su corazón, tal es él. Está en Proverbios 23:7. Así como usted piensa, así es. Ahora, la regla divina para eso está en Romanos 12:2. Ahí está la regla divina para esto. Esa es la regla, la orden divina. Y entonces eso me hace sentirme bien. 12:2 de Romanos. Mire lo que dice. Esa es la regla divina para sentirse seguro en la vida y estar contento. Dice, no os conforméis a este siglo, sino transformaos por medio de la renovación de vuestro entendimiento. Entendimiento. Pues si entiendo mal, pienso mal, así estoy. Todo es imposible, todo se ve difícil. De nuestro, para que comprobéis cuál sea la buena voluntad de Dios. Mire que es buena, es agradable y es perfecta. Esa es una vida plena en el Espíritu. Pero depende de mis pensamientos. El pastor Elías dijo muy claramente, es la meditación día y noche. Entonces la mente del hombre está apta para pensar día y noche. Lo que pasa es que si se descuida, entonces piensa en otras cosas. Que a Dios no le agradan cosas que uno piensa que no es la voluntad de Dios. No. Entonces no me voy a sentir satisfecho, no me voy a sentir bien, me voy a sentir inseguro. Entonces quiero estar más contento con lo que me falta que con lo que tengo. Error. Disfrute lo que tiene, disfrútelo. Hoy vamos a disfrutar de un lindo día y mañana será mejor. Pero depende de nuestros pensamientos. Gracias, pastor, por esa palabra, gracias. Me gustó eso de medita en la palabra día y noche. O sea, Dios nos da todo, pero también nos pide todo. Que seamos de Él, que seamos para Él. Yo tengo ya varios años de estar en el Señor y no he visto una cosa tan linda en la vida para mí como Dios. Lo más lindo en la vida para mí es el llamado de Dios. Porque eso me permite vivir en una fragancia del Espíritu, en un contentamiento diario. No, no le doy espacio a lo negativo, sino eso. Para que comprobéis, dice, eso lo voy a comprobar, soy yo en lo personal, cuál es la buena voluntad de Dios, agradable y perfecta, imagínate. Qué felicidad total, pero depende de mis pensamientos. Entonces, en los pensamientos tuyos está la riqueza y está la pobreza. Estás bien y estás mal, en la mente. Si tienes una mente positiva, así estás.

0: Si vamos a pensar que hoy nos va a ir bien, vamos a tener un excelente día hoy. Entonces, con esta motivación de esta palabra de meditar, vamos a administrar la ofrenda y los diezmos en esta mañana con Mariluz, que tiene aquí el datáfono, y los servidores pueden pasar para que usted pueda. Y yo quiero en esta mañana, esta palabra, delante de Dios le digo, me tiene conmovido esta palabra de medite en la palabra día y noche. Eso me tiene pensando día y noche. Entonces harás prosperar tu camino y todo te saldrá bien. Y uno quiere que las cosas le salgan bien, pero su mente tiene que tener la disponibilidad de pensamiento, pensar bien, las cosas van a salir bien. Si algo te sucede que no te agrada, la Biblia dice que todas las cosas nos ayudan para bien. Entonces, las cosas van a salir bien. Yo quiero orar en esta mañana por cada uno de ustedes. Estoy muy entusiasmado con esta palabra, muy, muy motivado con esta palabra de la meditación día y noche, a toda hora. Por decir algo. Está bajo la ducha. Señor, gracias por esta agua rica. Poder respirar, poder caminar. ¿Sabes lo grande que es eso? Pero estoy lidiando con un señor que tiene mucha harta plata y es ciego. Entonces yo le dije, yo te prometo que Dios te va a sanar de eso. Y me dijo, uy, pero eso sería un milagro muy grande. Tiene todo el dinero que usted quiera del mundo, pero está ciego. Me dijo, eso sería un milagro muy grande para mí. Que yo vuelva a mirar. Entonces oré por él. Y lo estoy visitando. Y yo sé que un día él va a ver bien otra vez. Porque el Señor le dio la vista a un ciego por allá en el tiempo de él. Y él es el mismo ayer, hoy, por los siglos. Hoy a don Martín Dios le puede dar la vista. Y si tú tienes ceguera espiritual, algo que no entiendes, Dios te puede aclarar tu vista del entendimiento. Pero medita en la palabra día y noche. Padre mío y Dios mío, tú sabes que estoy consternado con esta palabra que he escuchado en esta mañana para beneficio nuestro. Medita en la palabra día y noche, entonces harás prosperar tu camino y todo te saldrá bien. ¡Qué garantía tan extraordinariamente agradable, Dios mío! Estos son los mensajes que nunca se olvidarán en la vida de un creyente. Que tú siempre queriendo que estemos bien, nos dices, nos da la fórmula y la forma para hacer las cosas bien y meditar bien. Hoy, delante de ti, damos la ofrenda y la damos con alegría en el nombre de Jesús. Amén. Pase los servidores. Gracias. Bueno, muy bien. Queremos, fíjate que el ambiente hoy se torna como agradable el ambiente, ¿no? Porque cuando uno sabe que le va bien, ¿cómo se siente uno? Bien. Bueno, y Dios está garantizando que si yo medito en la palabra, las cosas me van a salir bien. Entonces, ¿qué produce eso? Una sensación de alegría, de contentamiento. Entonces, le felicito a usted que vino, escuchó esta palabra, felicito a las personas que están con nosotros en la radio, en las tres canales de televisión y los que están en el Facebook, en el YouTube, en el Instagram. Hoy nos alegramos mucho y me siento complacido por Dios poder escuchar esto, una palabra que me alinea, me hace sentir bien. Medita en la palabra día y noche, todo te saldrá bien. Por favor, yo quiero que usted se coloque de pie. Estoy con esta palabra, estoy maravillado. Estoy seguro que las cosas van a salir bien, pero no depende de Dios, sino de mí. Medita en la palabra día y noche. Dios es el dueño del oro, de la plata, de todas las cosas, pero está esperando que yo decida. Entonces, cuando yo decido, conforme a la palabra, van a suceder cosas bonitas en nuestra vida. Yo quiero orar y quiero darle gracias a Dios de corazón por lo que he escuchado en esta mañana. Padre bendito mío, Padre mío, Padre nuestro, Padre eterno, soberano y eterno Dios, Estoy consternado con esta palabra que he escuchado en esta mañana. Que el deseo tuyo es que medite en la palabra día y noche. Entonces harás prosperar mi camino y todo me saldrá bien. Gracias, Señor. Mensajes como estos son los mensajes que conmueven mi vida, mi mente, mi espíritu, mi ser. Dios, te doy gracias por escuchar algo que me conviene para mí, para mi esposa y para mis hijos, y para la gente que me rodea. Muchos suplicarán nuestro favor, dice tu palabra, cuando meditamos en tu palabra día y noche. La gente querrá estar en el lugar donde tú nos pones, Señor. ¡Qué maravilla! Estoy maravillado hoy. Estoy entusiasmado hoy con esta palabra hermosa que he escuchado. Oh, tu palabra dice que la fe empieza por el oír y el oír por la palabra de Dios. Hoy hemos escuchado una palabra que orienta, una palabra que da alineamiento, Señor. Oh, a toda la verdad, Dios mío, Padre. Y meditar en la palabra es meditar en algo bueno, porque todo lo que tú hiciste está bueno y bueno en gran manera. Entonces, cuando medito en la palabra, veo que todo está bueno, nada está malo. Toda la razón de vivir está en ti. Las frutas, cada uno tiene su sabor, y ahí están los peces, las carnes, cada una tiene su sabor. Eso es lo que tú hiciste. Y la vida mía tiene sentido cuando medito en tu palabra de día y de noche. Tal es su pensamiento en su corazón, tal es él. Una mente renovada es para poder comprender cuál es la buena voluntad de Dios, agradable y perfecta. Qué palabra, qué forma de enseñarnos en esta mañana. Padre mío y Dios mío, colocamos nuestras vidas ahora bajo tu cuidado, y te ruego, Espíritu Santo, que nos enseñes a meditar en tu palabra día y noche. Oh, qué palabra tan rica, qué palabra tan fortalecedora, qué fortaleza he recibido en mi alma. Oh, Dios, la transfiero a la gente que está con nosotros en la radio, en la televisión y en las redes. Hoy te bendigo con esta palabra, que la meditación en la palabra día y noche trae buenos resultados en todas las áreas de nuestra vida. Padre mío y Dios mío, recibe tú toda la gloria, recibe la honra y el honor. Señor, te amamos, Señor. Te amo, Señor, bendito, porque me enseñaste a amar. Gracias te damos, Padre. Oh, mi Padre, gracias. Colocamos nuestra vida bajo tu cuidado. Rogamos por la vida de nuestro pastor Satirio Santo, donde quiera que ande en este día. Lo bendigo a él, a su esposa, a su familia. Bendigo a cada uno de los aquí presentes. Padre, este grupo de hombres y mujeres que están aquí hoy, los bendigo en el nombre de Jesús. Los que están en la radio, en la televisión, en las redes, los bendigo. Te bendigo donde estés. Recibe la bendición de Dios, que si meditamos en la palabra día y noche, las cosas van a salir bien, aunque no se vean así. Pero tu palabra dice que el cielo y la tierra pasarán, pero tu palabra no pasará. Gracias te damos, papá, en Cristo Jesús. Amén, amén. Bueno, muchas felicitaciones. Dios les bendiga, los quiero mucho. Mañana nos vemos a las 6 de la mañana. 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Bendiciones.
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6: Las 7 de la mañana con 31 minutos. Cordial saludo para todos. Bienvenidos a Frecuencia F Radio y Televisión y el espacio informativo La Noticia. Somos el medio de comunicación más grande del nororiente colombiano y estamos aquí para llevarle toda la información. Recuerde nuestro consejo. La Biblia dice escucharlo todo, retener lo bueno y desechar lo malo. Que las noticias de hoy no sean un dolor de cabeza, una preocupación, sino que por el contrario se conviertan en una razón, en un motivo para orar y seguir usted haciendo las cosas bien, trabajar para que Colombia sea una tierra feliz y Cúcuta la ciudad de la esperanza. A esta hora de la mañana, hoy lunes 27 de julio, saludamos a nuestro amigo director de deporte Jorge Enrique Ricorduz, que cada mañana tiene para nosotros una reflexión. Jorge, feliz mañana de lunes 27 de julio, ¿cómo amanece, Jorge?
7: Muy buenos días, Pastor Jave Francini Sánchez Díaz. Buenos días para Giovanni Serna. Pues bien, pero ayer nos dieron duro, por favor. Anoche en la ciudad de Manizales, el Cúcuta Deportivo fue derrotado, humillado 5-1 frente al Once Caldas. Pero bueno, ese es el fútbol. Aquí está la reflexión para hoy. Escuche a la James.
6: Señor.
7: Nadie puede ser grande si antes no aprende a ser fuerte. ¿Eh? Le repito la reflexión para el día de hoy.
6: Dígalo.
7: Nadie puede ser grande si antes no aprende a ser fuerte. 7:33 minutos.
6: Gracias, Jorge Enrique. Y a esta hora de la mañana la noticia económica. A propósito de la mesa directiva de Ecopetrol, esta es la noticia económica, 7:34 minutos de la mañana.
8: Buenos días, está terminando una era de 4 años en Ecopetrol e inmediatamente está iniciando una nueva etapa. Hoy regresa Ricardo Roa a la presidencia tras un largo periodo que sumó vacaciones, licencia no remunerada y una licencia médica para terminar su mandato este jueves cuando se va definitivamente de la compañía. Un mandato marcado por cuantiosos escándalos personales y un evidente deterioro en las cifras financieras de la empresa. Esta semana también dejan su cargo, el viernes, las integrantes de la junta directiva Ángela María Robledo y Tatiana Roa. Y empieza una nueva era con el primer nombre anunciado por el presidente electo Abelardo de la Espriella para integrar la Junta, Jorge Mario Velázquez, un curtido líder empresarial que hasta hace muy poco se desempeñó como presidente del Grupo Argos, un hombre familiarizado con el sector y con el manejo de compañías con números tan grandes casi como los de Ecopetrol, con relaciones y conexiones internacionales inclusive en los mercados de capitales. Por su perfil y trayectoria, nombramiento que está siendo celebrado en el sector, muchos no descartan que inclusive de la Espriella busque que sea el presidente de la Junta Directiva de la Petrolera después de elegir a otros miembros. Esta nueva etapa de Ecopetrol estará marcada también por la reactivación de contratos de hidrocarburos en Colombia. Víctor Grosso, DataIFX.com.
6: 7:35. Siga con nosotros, nos vamos al desarrollo de la información, ya venimos.
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6: Sí, señor, 7:35. El tema de política tiene que ver en las últimas horas. Anoche, la alocución del presidente electo de los colombianos, Abelardo de la Espriella, donde anunció que va a cerrar embajadas, que va a cerrar lugares en donde Colombia tiene embajadas y abrió en estos últimos 4 años lugares diplomáticos. No va a romper las relaciones diplomáticas, ni los lazos comerciales, ni políticos, pero sí va a cerrar la casa, el lugar, para poder allí tener más cobertura en otros lugares. Escuchemos la información a esta hora de la mañana.
9: Sí, señor. Buenos días. El tema de la posesión del presidente electo Abelardo de la Espriella sigue dando de qué hablar. La semana pasada el Senado aprobó con 55 votos a favor la proposición con la cual traslada su sede temporalmente al departamento del Cauca el 7 de agosto y se esperaba que la Cámara de Representantes hiciera lo propio el día de hoy. El presidente Petro, por su parte, acompañó el viernes el traslado de la espada de Simón Bolívar desde la Casa de Nariño a la Casa Museo Quinta de Bolívar. Esta espada estuvo 4 años en la sede presidencial y tras el traslado, Petro reiteró que no permitirá que se usen guarniciones militares para la posesión de Las Priya. A esto se suma el aumento de la actividad en el volcán Puracé en Cauca, pues la emisión de ceniza ha llevado a la restricción de la operación aérea en Popayán, y por eso de Las Priya anuncia que su posesión ahora será en Cali.
10: Y quiero hacerlo precisamente en esa región del país, porque es una región que ha sufrido como pocas los embates del narcoterrorismo. Por eso, tan pronto sea investido como presidente de la República, el primer Consejo de Seguridad de mi gobierno se realizará en la base aérea Marco Fidel Suárez, en la ciudad de Cali, una base que es símbolo de la resistencia de nuestros héroes.
9: Entre hoy y mañana, la Cámara y el Senado deberán aprobar otra proposición trasladando temporalmente la sede a la capital del Valle. Recordemos además que la base Marco Fidel Suárez, mencionada por De Las Priya, fue la misma que fue atacada hace un año, dejando más de 70 heridos y 7 personas asesinadas, un acto de las disidencias de las FARC. Otro de los anuncios importantes de De Las Priya del día de ayer tiene que ver con un cargo que va a crear. La gerencia para Bogotá. El presidente electo ha cuestionado la relación que tuvo el gobierno Petro con alcaldes y gobernadores, y por eso asegura que se deben destrabar algunos proyectos para la capital en materia de seguridad y transporte. Eso sí, el presidente insiste en convertir a Barranquilla en una capital alterna. Desde allí, él va a gobernar en el Palacio de la Aduana y en el Batallón Paraíso, donde va a realizar consejos de ministros y atenderá reuniones con delegaciones nacionales e internacionales. También explicó qué va a pasar con la Casa de Nariño.
10: Se acabaron las venganzas políticas en contra de los gobiernos regionales y por ende de los ciudadanos. Bogotá tiene presidente con el tigre. No voy a despachar desde la Casa de Nariño, pero voy a ir a Bogotá. Le he dado la instrucción a la ministra de Cultura, Paola Holguín, que se vuelva la Casa de Nariño un museo abierto al público. El Palacio de San Carlos, donde funciona la Cancillería, será la sede de la presidencia en Bogotá, y ahí voy a estar despachando y trabajando por Bogotá.
9: Sobre la política exterior, De Las Priya anunció el cierre de 14 embajadas en Argelia, Azerbaiyán, Barbados, Cuba, Haití, Nicaragua y Senegal, entre otros países. Además, también va a cerrar 15 consulados y ordenó suspender la apertura de la embajada en Palestina, una idea que tuvo el presidente Gustavo Petro y que nunca se pudo materializar.
10: Estas decisiones no significan romper relaciones diplomáticas con esos países, y mucho menos con esos organismos multilaterales, excepto con Cuba y Nicaragua. En mi gobierno no habrá vínculo alguno con tiranías. Fortaleceré nuestra presencia donde existen verdaderas oportunidades estratégicas. Voy a reabrir la embajada de Colombia en Jerusalén y voy a abrir una nueva embajada en Nigeria que permitirá reorganizar y hacer más eficiente nuestra presencia en África.
9: El presidente electo además anunció la creación de un comité de sabios ad honorem liderado por el empresario Arturo Calle para analizar los desafíos coyunturales y estratégicos del país. Lanzó también la Ruta Milagro para acompañar a emprendedores que puedan fortalecer sus negocios. El primero será Don Luis, el vendedor de panela en Florencia, Caquetá, cuyo caso se volvió viral, pues un profesor le dijo que le iba a dejar de comprar sus productos por apoyar a Belardo de Las Priya. El presidente electo, minutos antes de su alocución, por medio de su cuenta de X, le pidió al director de la UNP designado, Didier Blanco, y al ministro del Interior designado, Rodrigo Lara, garantizar la protección de Angie Rodríguez, la actual directora del Fondo de Adaptación, quien ha denunciado casos de presunta corrupción al interior del gobierno Petro.
6: La economía, la política, la nueva directiva de Ecopetrol, el lugar de posesión, la sesión del Congreso, todo esto es noticia, se mueve. La locución de Abelardo de Las Priya anoche, que dejó, entre otras cosas, un buen comentario, pues sí es cierto que hay países donde hay una embajada y no se establecen relaciones ni tampoco se han visto fruto ni resultados de la apertura de esas embajadas con Colombia. Así que muy bien, y esperamos que todo siga marchando de la mejor manera para que Colombia allí pueda avanzar y crecer. 7:42 minutos. También la Fiscalía va a investigar a las hermanas Guerrero, a Juliana Guerrero y a su hermana, quien no la teníamos en el radar y es una poderosa influencia dentro de la aviación, tanto así que ya metieron también a su hermano. El tema era que ella estaba cobrando por favores, por contratos, le entregaron el dinero y nunca llegaron los contratos. Escuchemos la noticia.
11: Buenos días. Juliana Guerrero y su hermana Verónica Guerrero vuelven a estar en el ojo del huracán por una publicación de la revista Semana en la que aseguran haber recopilado chats de WhatsApp, audios, comprobantes de consignaciones bancarias y testimonios de empresarios que, según el medio, revelarían el funcionamiento de una presunta red de corrupción para el favorecimiento de contratos. Los hechos habrían iniciado en el segundo semestre del año 2024, cuando varios empresarios conocieron a las hermanas Guerrero y confiaron en ellas con la promesa de obtener contratos en distintas entidades. Según Semana, estos hombres debían pagar $1,000,000 por una primera reunión y Juliana Guerrero sería la encargada de las gestiones ante el gobierno para ayudarles con dichas contrataciones a cambio de $200,000,000 y el pago de un 10% de valor por cada proyecto adjudicado. Hay que recordar que Juliana Guerrero y su hermana salieron a la palestra pública en julio del año 2025 cuando se conoció acerca del supuesto uso irregular de un avión y un helicóptero de la Policía Nacional para asistir a una reunión política en Aguachica, en Cesar, lejos de una supuesta misión secreta de paz que justificó el presidente Gustavo Petro.
12: Y entonces critican a una niña porque el ministro la mandó a hacer un mandado que no era para él, sino para Colombia, porque va en un avión y no critican los miembros de la prensa que todos los días salen aviones en Colombia pagos con el dinero público a enriquecer el patrimonio particular a través de clínicas de su propiedad.
11: El artículo revela además que parte de esos recursos habría sido entregada a través de David Tres Palacios, un hombre que sería cercano a las hermanas y luego, por diferencias entre ellas y este hombre, por la sospecha de un presunto robo de dinero de las mujeres, habrían decidido recibir el dinero en sus propias cuentas. Al conocerse esta nueva denuncia, el presidente Gustavo Petro escribió en su cuenta de la red social X: es Juliana y su hermana las que deben poner ya la denuncia contra los empresarios que buscaron corromperlas y, si recibieron dinero, devolverlo y colaborar con la justicia. En su momento, recordemos, el mandatario en agosto del año 2025 la defendió en directo.
12: Indudablemente allí nada dice que hubo un delito. No la pueden acusar de haberse robado un peso. Ni siquiera lo estuvo en cercanía de ese tipo de cosas. Simplemente la atacan porque es joven, popular y afro. Y mujer.
11: Y es que, según la revista Semana, habrían chats en los que aparecen menciones al llamado jefe de jefes, una expresión que, de acuerdo con los empresarios, haría referencia al presidente Gustavo Petro. Aseguran ellos que esa expresión era utilizada para calmarlos sobre el avance de las supuestas gestiones. Hay que recordar que fue el propio presidente Gustavo Petro el que presentó a Juliana Guerrero en un consejo de ministros en febrero del año 2025.
12: Espero que pueda conocer la gente a Juliana. Juliana es un poco joven, digamos, pero muy activa, rebelde, como las juventudes que nos hicieron ganar.
11: Según la publicación, estos tres empresarios aseguran haber entregado más de $600,000,000 y sostienen que los contratos prometidos nunca se concretaron. Ante estos señalamientos, Juliana Guerrero rompió su silencio y, a través de un comunicado divulgado por la firma de abogados Alzate Hernández, la exfuncionaria aseguró que las versiones que han circulado en su contra son injustas y negó de manera categórica haber participado en actuaciones irregulares. Afirmó que nunca se reunió con nadie para gestionar contratos, influir en decisiones administrativas o participar en actividades al margen de la ley, y explicó que durante los últimos meses había decidido guardar silencio por respeto a las investigaciones en curso en su contra. También tuvo palabras de agradecimiento para el gobierno del presidente Gustavo Petro y aseguró que está dispuesta a comparecer ante las autoridades cada vez que sea necesario. Miguel Garzón, Blue Radio.
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7: ¿Qué tal, amigos? Muy buenos días, señoras y señores. Aquí presentamos los deportes en nombre de la doctora María Teresa Ortiz. 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El Cúcuta Deportivo anoche fue humillado en Manizales. En los primeros 15 minutos del partido entre Cúcuta y el Once Caldas, el equipo dirigido por el venezolano Richard Páez perdía 3-1. El técnico improvisó con jugadores que no venían actuando, dado el caso de algunos jugadores que estaban lesionados y por la escasez de nómina, el técnico improvisó sobre todo en defensa y el Cúcuta Deportivo fue vapuleado en la primera presentación. Lo lamentable es no solamente la derrota 5-1 frente a un equipo Once Caldas, sino que el Cúcuta tendrá de aquí en adelante dos partidos más por fuera. El lunes frente al Atlético Bucaramanga y luego estará enfrentando en la altura de Bogotá al Fortaleza de la capital de la República. Los primeros 15 minutos del Cúcuta, yo no digo que son para olvidar, son para corregir y para traer jugadores de mayor nivel. Esto dijo el técnico del Cúcuta Deportivo, Richard Páez. Vamos a ver si estamos de acuerdo o en desacuerdo con el técnico venezolano que nos parece planteó mal el partido ayer en el primer tiempo. Esto dijo Richard Páez después del 5-1.
0: equipo cometió suficientes errores como para explicarse el porqué. Un equipo que está parado con tres defensas centrales, cabecea al jugador al minuto dos, una jugada solo. Ahí comenzó, me parece, el desacierto del equipo. Perdimos un poco la confianza en el juego y en los primeros minutos ellos pateaban, nosotros le debíamos la pelota al pateador y nuestro arquero recibía un gol de segunda intención. A partir de ahí creo que el equipo fue cuando comenzó a entender el manejo del partido. Llevó el equipo, mostró de ahí en adelante un concepto de juego mucho más controlador del partido, pero no es suficiente con un buen funcionamiento si no se terminan las jugadas con gol. Y nos faltaba era eso, nos faltó contundencia allá arriba. No teníamos, cuando le pegábamos a la pelota, se nos iba por arriba, no teníamos esa fortaleza y precisión. Al final, Once Caldas nos mostró la jerarquía que tienen sus jugadores en esos pequeños, grandes momentos que marcan los partidos.
7: Bueno, ese es el técnico Richard Páez. Al técnico le preguntaron qué pasó, por qué perdió, por qué no hicieron los goles. No, una salida muy fácil. No, el técnico, lastimosamente, en su primera presentación no acertó en el planteamiento. El Cúcuta Deportivo mete a un muchacho, Lisandro López, que llegó ayer, antier, y ya jugó. Entonces, se notó que el Cúcuta improvisó con Támara como lateral derecho, cuando Támara es volante creativo. El técnico no improvisa porque quiere, sino porque hay jugadores que no están para jugar en este momento y estaban lesionados. Bueno, resultados, atención, de la jornada primera del fútbol colombiano jugada entre viernes, sábado y domingo. Anoche en Manizales, 11 Caldas 5, Cúcuta Deportivo 1. El gol del equipo Motirón lo marcó el argentino Luca Ríos. En el estadio Pabelló de Valledupar Fortaleza 1. Fortaleza de Bogotá, Alianza Valledupar 1, Fortaleza 1. En Villavicencio, Llaneros 1, Pereira 0. El Deportivo Cali le ganó en Palmaseca 2-0 a Jaguares de Montería. El Deportivo Independiente Medellín derrotó 3-2 al Deportivo Pasto. Millonarios perdió en el último minuto en Bogotá frente al Bucaramanga. ¿Quién se va a aguantar hoy al Pastor Miller y al Pastor Landazábal? Millonarios 0, Atlético Bucaramanga 1. Buena victoria del equipo Leopardo. Deportes Tolima le ganó 2-1 al Junior de Barranquilla. El Inter de Bogotá en la capital perdió 0-2 ante el América. Y Águilas Doradas le ganó 2-1 a Independiente Santa Fe. La tabla del descenso del fútbol colombiano quedó así. Último lugar, Cúcuta Deportivo, 0.800 de promedio. Segundo lugar, Boyacá Chicó, 0.886. Para explicarles, Cúcuta tiene 0.800 de promedio, Chicó 0.886. Es decir, hay 6 puntos de diferencia entre el último y el penúltimo del descenso. Puesto 18, el equipo Seguros Jaguares de Montería 0.900, 17 Inter de Bogotá 0.191, el puesto 16 Alianza Valledupar con 1.112 y puesto 15 el Deportivo Cali 1.553. Hay que destacar lo siguiente, ya se están definiendo las clasificaciones a las copas internacionales. Entre tanto, la reclasificación del fútbol colombiano tiene al Atlético Nacional con 55 puntos. La reclasificación es la sumatoria de los dos torneos, apertura y clausura. Nacional 55 puntos, Junior 44, Tolima 37. Por ahora, estos equipos están asegurando clasificación directa a Copa Libertadores de América. A Copa Suramericana, Independiente Santa Fe con 35, Caldas con 34, América 34 y se mete el Pasto con 34. Tenemos las 7 de la mañana, 56 minutos. Se despidió la gran figura del fútbol colombiano, Magnelly Torres. Medellín, la capital antioqueña, fue el epicentro de la despedida de Magnelly Torres, quien fue campeón con el Cúcuta Deportivo en el 2006, integró al Colo-Colo de Chile. Y también integró al Junior de Barranquilla, al Atlético Nacional y la Selección Colombiana de Fútbol. Aquí está la despedida del gran crack barranquillero, Magnelly Torres del fútbol.
1: No, excelente, excelente. Creo que fue una linda, un lindo homenaje, así que contento por lo que vivimos hoy acá en el Atanasio. Y bueno, era lo que soñaba y así pasó. Excelente, yo creo que la hinchada nacional siempre está ahí, siempre respaldando esta iniciativa y lo mismo fue la sesión.
15: Un gran aplauso por el Atlético Nacional.
7: Muy bien, Magnelli Torres, jugador muy importante para el fútbol colombiano. 7:57 PM. Hasta aquí la información del deporte. Permiso, buenos días.
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6: Las 7:57 PM, 7:57 PM en Frecuencia F, radio y televisión. Así que seguimos con la noticia y mucha atención porque Estados Unidos cesa los ataques a Irán después de 2 semanas intensas donde se reanudaron los ataques y la guerra de los Estados Unidos contra Irán. El mismo presidente de los Estados Unidos, Donald Trump, dio una orden de cese al fuego para buscar unos diálogos y una salida diplomática a esta guerra. Escuchemos la información, Juan Camilo Merlano, en Alianza Informativa con Blue Radio.
22: Buenos días, y la orden llegó del mismo presidente Donald Trump, quien por primera vez en al menos 2 semanas está instruyendo a las fuerzas militares para que pausen los ataques en contra de la República Islámica de Irán y abrir la puerta, o más bien darle tiempo a la diplomacia, a las negociaciones con delegados de la República Islámica. Pero también se ha conocido particularmente por un reporte del portal Axios que el jefe de las fuerzas militares de Estados Unidos, el almirante Brad Cooper, comandante de las fuerzas en el Medio Oriente, del Comando Central particularmente, ya había dado la recomendación al presidente Trump y a otros líderes militares de frenar los bombardeos en contra de Irán porque ya no eran tan efectivos. Esto particularmente de acuerdo al comandante porque las capacidades que Irán tiene de amenazar o de atacar embarcaciones en el Estrecho de Hormuz ya están prácticamente degradadas en su totalidad. Por eso no parece efectivo o al menos necesario continuar con la campaña de bombardeos masivos que venía adelantando Estados Unidos. Desde Washington, Juan Camilo Merlano, Blue Radio.
6: 7:59 PM. Hasta aquí la noticia. Sigue con la buena programación de Frecuencia F, radio y televisión. Y desde luego, recuerde que hoy es lunes y también recuerde que hay programación musical a través de Frecuencia F, radio y televisión. Y a las 11 de la mañana nos conectamos para su programa Un Milagro en tu Casa. Para todos y cada uno de ustedes, gracias por estar en la sintonía. Buen día.
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0: Son las 9 en punto.
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0: Son las 10 en punto.
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0: Hola, muy buenos días. Son las 10 de la mañana, 3 minutos. Bienvenidos a Un Milagro en tu Casa. Qué bueno empezar una nueva semana. Hoy es 27 de julio de este año 2026 y solamente gratitud a Dios por la oportunidad que nos da de estar con ustedes en esta nueva semana compartiendo la bendición de estar en la 1370 AM, frecuencia F, bendiciendo a cientos de oyentes que están en sintonía a esta hora de la mañana, que están 24 horas con la sintonía de la emisora, que bendicen a todo su corazón, a su alma, a su espíritu, a su familia, por solo sintonizar este dial que le bendice todo el tiempo. Damos gracias a Dios por la oportunidad de esta nueva semana. Hemos estado disfrutando de la vida abundante, nos hemos estado educando en la información de la vida abundante. Vamos por más en esta nueva semana. Inicia para todos la oportunidad del Espíritu Santo en la tercera semana de la cartilla, la tercera semana de poder. Dando gracias a Dios porque consolidamos la semana de cierre de sanidad, dando gracias a Dios por este cierre e iniciando la semana con el Espíritu Santo. Solo Dios puede hacer algo poderoso en su vida a través del Espíritu Santo. Así que bienvenidos a Un Milagro en tu Casa. Usted ya sabe que la línea habilitada para atenderle su petición es el 320-844-9617 para que usted nos escriba su petición de oración, su saludo, la sintonía del barrio, el saludo para su cumpleañero, para toda la familia de la fe, su petición de oración, su testimonio. Si Dios ya le ha respondido a usted en este tiempo, déjenos saber que Dios es poderoso y ha sido poderoso para su vida y para su corazón. Mi querido James, muy buenos días, gracias por su compañía a esta hora de la mañana, 10:05 minutos. Bienvenido a Un Milagro en tu Casa, mi querido James.
1: Hola, pastor, un saludo cordial para usted, también para toda la audiencia que está a través de la 95.7 FM, la 1370 AM. Pastor, un fin de semana lleno de bendición, de la gracia, del favor de Dios que ha estado con nosotros y desde luego comenzamos esta semana y qué mejor hacerlo escuchando la frecuencia F y ese es su programa Un Milagro en tu Casa, porque sabemos que Dios todos los días y está Él muy interesado en hacer milagros.
0: Sí, señor, terminamos, como lo mencionaba hace unos minutos, la semana de sanidad. Ajá. De las tres semanas de poder, sí, la segunda semana. Y fue muy bendecido en el caso nuestro, donde Dios nos pudo dar la información y llevarlo al corazón de la iglesia, la sanidad del cuerpo, la sanidad del corazón, la sanidad del espíritu, del alma, en donde hay tanta necesidad. Todos los días estamos pidiendo al Señor, renueva nuestra mente, renueva nuestro corazón, sana nuestra alma, sana todo lo que por dentro en estructura necesitamos sanar. El problema, como lo hemos dicho en otras ocasiones aquí en el programa Un Milagro en tu Casa, ya hablando teológicamente, el asunto no es lo de afuera, el asunto es de adentro hacia afuera. Por eso es muy importante sanar, pidiéndole al Señor que me sane. Cuando hablamos de sanidad, no solamente hablamos del cuerpo, que me duele, que tengo migraña, que estoy enfermo, sino del alma, del corazón, que también hay donde Dios quiere actuar de una manera muy especial. El 320-844-9617 está habilitado. A esta hora de la mañana tenemos peticiones ya muy importantes que están llegando. Y Lady les escribe por la hija Evelyn Matilde Durán, de 8 añitos. Dice, me la dejaron ayer hospitalizada en el Erasmo Meos y le diagnosticaron diabetes con tan solo 8 añitos. Escuche, mi querido James, por favor le ruego que me ayuden orando para que su azúcar baje, se normalice, para poder llevarla a la casita, claro que sí. Y vamos a orar en el nombre del Señor con mucho gusto. Evelyn Matilde Durán Buitrago está en oración, en cadena de oración, para que hagamos un equipo grande de intercesión a favor de esta bebé de 8 añitos. Ya voy a escuchar a Graciela Mendoza, que siempre está en sintonía. Ana Pacheco de Rudecindo Soto, parte baja, con la familia Villamizar. Los oyentes que nos escuchan, gracias a Luis Rodríguez por su sintonía. Y también para felicitar desde ya, ¿no?, a una joven, James. Una joven que acabó de nacer. No, se llama María Odilia Santofimio y cumple 90 años.
1: 90 años,
0: yo
1: qué bendición.
0: Quiero esa edad. Oiga. 90 años.
1: Y escuchando frecuencia F.
0: Sí, señor. Así que de antemano, las más lindas felicitaciones para esta quinceañera de 90 años. Hágame el favor. Qué historia puede contar la hermana María Odilia, ¿no? cuántas historias, ¿no?
1: Cuántos consejos.
0: Cuántos consejos, cuántos regaños también, ¿no? Como mamá, abuela, suegra, qué sé yo, lo que Dios le haya permitido a la hermana María Odilia. Así que bendiciones de antemano y feliz. Más adelante le hacemos sonar el vallenato porque hoy es un día especial. Bien, mi querido James, atentos, señor, porque esta semana será una semana de sabiduría en la vida abundante.
1: Así es.
0: Hemos colocado un léxico, un diccionario de la vida abundante. Empezamos con la resiliencia, luego hablamos de la adoración. De la adoración pasamos al carácter en la vida abundante. Luego del carácter hablamos acerca de la integridad. Y hoy, en esta semana, empezamos sabiduría en la vida abundante. Así que de esa manera estamos listos para compartir tema importante. Pero antes, con una buena canción, mi querido James, abrimos un milagro en tu casa para que los oyentes se preparen, saquen sus apuntes y le pongan volumen a la radio 1370 95.7. Y vamos por más en esta semana con la sabiduría en la vida abundante. Buena música, ¿qué tienes ahí, James?
1: Sí, señor, por eso en el día de hoy empezamos nuestro programa con la canción del señor Marcos Witt, cantautor mexicano que sacó esta canción hermosísima la década de los 90. La canción se llama Señor, dame más sabiduría. Así que vamos a escucharla, vamos a disfrutarla en este su programa Un Milagro en tu Casa.

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Las 10 de la mañana, 17 minutos en Un Milagro en Tu Casa, gracias a la sintonía que tenemos ya. Karen Dayana, que está en sintonía, 320-844-9617, está pidiendo una vez más. Acá usted pida todas las veces que quiera, Karen Dayana, su oración, que aquí estamos listos por la salud y recuperación de mi sobrino Carlos Enrique Peña Chamorro, para que Dios le sea estabilizando su potasio, dice ella, y haciendo un milagro. Por Eric Santiago Garzón, de 10 añitos, que es diagnosticado con epilepsia. Y vamos a orar. Mireya Barrera, gracias por la sintonía.

0: conocimiento, toda la sabiduría en el área psicológica aquí con nuestra querida Zulay. Dios te bendiga, ¿cómo estás?
1: Muy bien, Pastor, muchas gracias, Pastor Miller, nuevamente qué rico volver a encontrarnos, a poder dirigirnos a esta maravillosa audiencia, a estos radioescuchas fieles con la frecuencia F, la frecuencia de la familia de la fe. Y como venía escuchando, porque yo también he aprendido que usted antes de entrar al programa escucha, sí. Pastor, yo también logré escuchar la apertura del programa, ¿señora? Y sé que se dio la introducción de la manera oportuna. Y sí, como bien lo decía usted, estamos en un diccionario maravilloso, uh-huh, explorando todas las bondades y los tesoros escondidos. Y hoy traigo una frase de apertura que dice: la sabiduría es la brújula para una vida abundante.
0: Lindo.
1: Y quiero contarle, Pastor, que en medio de un corto viaje que hice esta semana pasada, conocí una de las primeras brújulas que rescataron desde el Océano Atlántico.
0: ¿Cómo va a ser?
1: Hace muchos años, está en un museo acuático.
0: Eso es un tesoro.
1: Sí,
0: eso es un tesoro.
1: Exacto. Y ahora que leo aquí la brújula de la vida abundante, uh-huh, ¿cómo le parece, Pastor, que esa brújula que logré observar, que data, por supuesto, de tiempos muy antiguos, solo tenía la indicación para el norte? Es decir, no era una brújula que revisaba este, oeste, sur. Los marineros sabían dónde quedaba el norte y el resto ellos lo adecuaban de acuerdo a la mirada que daban al cielo. Entonces, esta es una maravillosa apertura que quiero darles a los que nos escuchan y nos siguen en este programa hermoso de Un Milagro en Tu Casa, porque así debe ser el Señor en nuestra vida.
0: Sí.
1: La brújula que nos conduce por el único camino correcto, el único camino, la verdad y la vida, que es Cristo Jesús.
0: De acuerdo a lo que estás mencionando en esta introducción del tema que tenemos en esta semana, toda la semana, cada día tendremos un aporte acerca de la sabiduría como brújula de la vida abundante, la inteligencia que ayuda a conocer el camino y la sabiduría que ayuda a escoger lo correcto. Y el enfoque de esta semana para que usted, mi querido oyente, que está ansioso ya del tema, vivimos en una era de información, ¿no? Daniel lo dijo, ¿no? La tecnología o la ciencia aumentará. Y esta información por aquí, cuando miramos, hasta una inteligencia se voló, se le voló al control del humano. Usted sabía, ¿no, mi querido James? Una inteligencia se voló, sí. se espoporró, como dice por ahí.
1: ¿Cómo?
0: A mí no me capturan.
2: Autónoma.
0: Autónoma, sí. Y está haciendo estragos por
1: una
0: ahí.
1: Una inteligencia artificial.
0: Sí, señora.
1: Cuéntenme la noticia porque la desconozco.
0: Ya le vamos a buscar bien la noticia,
1: por
0: pero
1: favor.
0: Se le voló al del control humano y está haciendo estragos. Entonces, vivimos en una era donde inclusive estamos controlando esta parte en nosotros como adultos. Pero te decía el cumpleañero feliz, pero también en nuestros muchachos, ¿no? Tener atención con ese tema de la información. Nunca la humanidad había tenido tanto conocimiento disponible en un solo clic.
1: Total.
0: Total, ¿no? Y al mismo tiempo, tanta confusión para tomar decisiones por un clic. Es más, hace unos programas atrás hablábamos con el pastor Eli Chamorro y él traía un informe de una IA cualquiera. Dice, uh-huh, ¿cómo es que hoy en día las personas... Antes, primero, se buscaba a Dios porque no había esto. Ahora no, ahora se busca a la IA para que la IA le dé el consejo de cómo debe salir de una depresión.
1: Pastor, yo se lo puedo decir con la mayor autoridad. He tenido esos casos.
0: ¿Cómo va a ser?
1: Y sobre todo en personitas muy jóvenes. Uh-huh. Hace unos meses, una chica muy linda en la que estaba en su proceso de tratamiento, me hacía un montón de cuestionamientos, uh-huh, y preguntas, y al final yo le decía, ¿y qué más me quieres decir? Y dijo, no, porque es que me estás respondiendo, pero yo todo lo que tú me dices, pues yo lo reviso con la IA. Entonces entrábamos en el proceso de qué cambios y mejoras tiene ella consultando su IA a escuchar el consejo de preparación y de experiencia que alguien que la está acompañando de manera directa.
0: Hágame el favor.
1: Y precisamente ahí vienen las situaciones y el por qué muchas personas no hacen una transformación en su vida, porque todo lo queremos fácil,
0: fácil.
1: Y lo queremos ya.
0: Estamos en un tiempo de facilismo, ¿no? Tú lo estás diciendo de esa óptica profesional. También eres mamá y eso hay que prestarle muchísima atención. Hay un texto base para que usted que está siempre atento de Un Milagro en Tu Casa, en las notas, en Proverbios 9:10, muy conocido también cuando usted lo vaya a leer en su Biblia o se lo mencionemos aquí. Ah, sí, ya lo he escuchado. El temor de Jehová es el principio de la sabiduría y el conocimiento del Santísimo es la inteligencia.

0: resiliencia. Y estos son dos conceptos importantes a trabajar en esta mañana cuando hablamos del temor de Jehová y cuando hablamos del conocimiento. Y le voy a leer un texto que me encontré, un capítulo 28 del libro de Job, increíble, que se lo mandé, ¿no?, a un pastor muy, muy inteligente, ¿no?, mi querido pastor Ricardo Ruiz, y se lo envío y le dice, está poderoso eso, excelente. Bueno, dentro del trabajo investigativo de lo que uno hace, estudiando la palabra, uno encuentra tesoros escondidos en la palabra, perlas, dice nuestro pastor, que cuando uno se mete, hay un panorama grandísimo de lo que busca el hombre y en los lugares equivocados, y Dios le dice, no, no está allá, está conmigo. Pero la gente no presta atención. O nosotros mismos a veces se nos confunde dónde está esto que estamos pidiendo, que es todos los días pedimos sabiduría y pedimos entendimiento, conocimiento, ¿no? Entonces, esto es importante que lo tengamos en cuenta. Proverbios capítulo 9, dije, ¿no? Capítulo 9, versículo 10. ¿Qué versión tienes tú? ¿Te gusta alguna versión?
1: Yo, la Reina Valera.
0: La Reina Valera. Mucho, bueno, pastor. Ese fue el que leí.
1: Sí, señor. Sí.
0: El temor de Jehová es el principio de la sabiduría y el conocimiento del Santísimo es la inteligencia. Y empezamos el trabajo de lo que vamos a tratar en esta mañana, mi querida Zuley.
1: Bueno, pastor, aquí dice, todos queremos tomar buenas decisiones, sí, ¿no? Pero pocas personas se preparan para desarrollar la sabiduría que produce el tomar las buenas decisiones. Volvemos al mismo punto. Queremos llegar a la meta de un solo salto, pero no queremos consultar la fuente correcta y arraigarnos a esa fuente para que nos sostenga en el proceso. Sí. Una sola decisión sabia puede cambiar el rumbo de una vida. Sí, escúchese bien. Una sola decisión sabia puede cambiar el rumbo de la vida, pero una decisión apresurada puede cambiarlo también y para siempre de la manera más nefasta para la vida. Así que hoy queremos, en esta preciosa mañana que nos encontramos aquí nuevamente, ya el último lunes del mes de julio del 2026, que usted haga un pare, un alto en el camino y se pregunte a sí mismo, autorreflexione, ¿a qué le estoy creyendo yo? ¿Le estoy creyendo a mis pensamientos y emociones desbocadas, corroídas, corrompidas por experiencias pasadas negativas o tal vez presentes? ¿O estoy consultando la fuente de la sabiduría, que es la palabra del Señor, la brújula que nos dirige al rumbo correcto? Porque si usted de verdad quiere hacerse llamar y ver que en su vida el reflejo de Jesús es lo que resplandece, pues es la palabra del Señor la que tiene que leer, la que debe leer, aceptar, abrazar, amar y hacer verdadera en su vida. De lo contrario, simplemente seremos, como dicen por ahí también, como mulos sin entendimiento, porque el animal actúa por instinto y muchas veces nosotros los seres humanos, cuando las emociones negativas imperan en nosotros, cuando la amígdala cerebral gobierna, entonces las emociones son las que nos llevan a tomar decisiones que van a hacer daño a nuestra vida y a nuestros semejantes. Así que es un momento para reflexionar, nuestros queridos radioescuchas, seguidores que tenemos en esta mañana. Hoy hablamos de una vida abundante, pero si usted quiere una vida abundante, el primer recurso que debe tener es pedirle al Señor la sabiduría. Proverbios lo dice, ¿cuál es el principio de la sabiduría? Es el temor a Jehová, temor a Dios, temor reverente, temor de obediencia, temor que es no fallarle al Padre que nos ama, que nos amó, que nos conoce desde el vientre de nuestra madre, que nos formó, al cual ningún pensamiento es oculto. Leíamos también en estos días, pastor, que el Señor sabe incluso cuánta arena hay en el mar, cuánta arena hay en la playa. Imagínese ese dato. Podríamos hablar, no sé, de un número extramillonario, pero aún nos quedaríamos cortos. Solo Él sabe la cantidad correcta. Y si Él conoce esos pequeños detalles, ¿cuánto más conoce de nuestra vida? Hay pensamientos que no salen por nuestra boca, pero si ya se gestaron y son de la manera incorrecta, el Señor ya lo vio, el Señor ya lo observó. Y hoy nos está indicando, cíñete a mí, déjame dirigirte a través de la única fuente que soy yo, la sabiduría.
0: Es la esencia que tenemos nosotros a favor. Voy a dejar al aire, voy a dejar la pregunta o el cuestionamiento, porque hay tres cosas tres esferas importantes para entender. Y primero, la diferencia entre conocimiento, inteligencia y sabiduría. Uh-huh. La diferencia. Y todos tienen una secuencia que es tan necesaria que no puede faltar ninguna. No puede faltar, ¿no?, el conocimiento, no puede faltar la inteligencia y no puede faltar el tema de la sabiduría. A esta hora de la mañana, 10:29, mi querido James, una pausa, le dejo la inquietud y usted y yo, cuando estemos ahí en la sintonía, vamos a definir esto con Zulay, y usted que está ahí, conforme al texto de Proverbios 9:10, que es el que estamos tratando, usted va a entender esta parte que nos va a llevar a más conocimiento, a más inteligencia y a más sabiduría. Una pausa en Un Milagro en Tu Casa y ya regresamos.
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0: Las 10 de la mañana, 36 minutos, 10:36 minutos. Glorita Judith Agudelo nos está escribiendo. Buenos días, para pedir oración por Wendy Marcela León y por su hijo de 7 añitos, Ángel Samuel Rosso León. Hoy tiene una audiencia con el papá del niño Arcadio Rosso Wilches. Y bueno, dice que no se presentó por los temas de familia. Y bueno, ahí está entonces, bueno, la petición. Mañana está de cumpleaños y me voy a felicitar, dice Gloria Judith Agudelo. para que mi querido James la apunte. Gloria Judith, que está, bueno, usted mañana nos escribe, mi querida Gloria, y nos recuerda que usted está en de fecha de cumpleaños en esta mañana. Bien, el tema que estamos tratando es muy importante en la vida abundante. Estamos hablando, y de verdad que la vida abundante, en este proceso que llamamos de aprendizaje, en el misionero de vida, en el plan de nivelación, necesitamos mucha, demasiada sabiduría para lo que estamos queriendo aprender en el plan vida abundante, o esta estrategia que Dios ha dado nueva en estos 50 años más uno, o más dos ya, en donde hemos querido ganar personas para el Señor con las tres cartillas, con todo lo que tiene la nivelación, en fin. Y dentro del trabajo en esta mañana hay tres atmósferas, por decirlo así, tres puntos: conocimiento, inteligencia y sabiduría. Definámoslas para que podamos trabajar. Con ejemplo, nuestro querido James se prepara como teólogo, nos da un texto de cada uno de ellos y está listo con toda la bendición de parte del Señor. Mi querida Zulay, entonces, el conocimiento yo lo tengo acá como comprensión de la información, habilidades que una persona comprende mediante la experiencia. Conocimiento.
1: Sí, señor.
0: ¿Cuál es tu definición como profesional?
1: Entonces, pastor, con su permiso, quiero hacerlo en el marco de un ejemplo de salud. ¿Sí?
0: Ejemplo de salud, claro.
1: Entonces,
0: que sí.
1: Imaginémonos que tenemos en este momento aquí en nuestra mesa a una persona que tiene problemáticas con la diabetes, ¿sí? Que
0: sí, es como la enfermedad. Niña.
1: Exactamente. Como la niña. Y resulta que vamos a aplicar estos tres principios en función a esa problemática o a ese exceso o gusto desmedido por ingerir cosas dulces que le generan pues mayor afección en su salud.
0: Sí, señora.
1: Entonces, el conocimiento es adquirir la información, tal como usted lo dijo. ¿Cuál sería la aplicación de ese conocimiento? Sé que comer demasiado azúcar afecta mi salud, es decir, hay un reconocimiento de que esto que me
0: comprobado
1: estoy tomando o comiendo me va a hacer que mi nivel de glicemia pues obviamente suba más,
0: ¿cierto? Y nos trajeron donas. Pues hágame el favor.
1: Yo los quiero mucho, los extrañé. Pero ese no es el caso porque
0: no,
1: está enfermo.
0: Claro que no.
1: Y si es así, por la llaga de Cristo los declaro sano en el nombre de Jesús.
0: Excelente, amén.
1: Bueno, entonces ese sería el primer contexto, ¿sí?
0: Ajá.
1: Ahora vámonos a aplicar, pastor, ¿qué es la inteligencia?
0: Entonces, ¿qué es la inteligencia?
1: Te pregunto, ¿qué es la inteligencia?
0: La inteligencia, lo tengo acá, dice capacidad mental general para entender, aprender, resolver problemas, ¿no? Y adaptación.
1: Exacto. Entonces, en ese mismo proceso de esta persona con problemas de azúcar, es comprender esa información. Al primero era adquirir la información, saber algo, ¿sí? Pero esto es analizarlo, tener un pensamiento realmente crítico de sé que me hace daño y analizo incluso los ingredientes que tiene y empiezo a hacer ese autoanálisis, el por qué me lo quiero comer si sé que me hace daño. Entonces, llegar a ese punto es tomar el plano del conocimiento.
0: Y soy inteligente en no probarlo porque estoy afectado, ya comprobado por un médico, me dice, usted no puede. Y la inteligencia es no hacerlo, o sea, ¿incluye la obediencia implícitamente?
1: Estamos en el en la inteligencia, sí. La inteligencia es entender que ese exceso causa malestar y daño grave en mi salud. Es decir, ya no es la simple información que sé que me hace, que quiero o no quiero, pero termino haciéndolo, tomando azúcar cuando me hace daño.
0: Señora.
1: Esto es entender es como, haga de cuenta, cuando usted lleva el carro a 80 kilómetros por hora y tiene que bajar a la velocidad número uno, pues prácticamente es casi que frenarlo, ¿cierto?
0: Prácticamente, total.
1: Entonces, ese es entrar en razón de que no lo debo hacer porque ese exceso y me adapto. Afecta más. Uh-huh. Exacto.
0: Y sí. Me adapto.
1: Sí, es como el choque, como sí. El choque del pare.
0: Inclusive en este tema de la alimentación que necesita conocimiento del producto y lo que hace daño, pues hay conocimiento ya. No puede decir, es que yo no sabía. No, ya hay conocimiento.
1: Exacto.
0: Ya hay información.
1: Sí, sí.
0: Y la inteligencia, ¿no? Esa es la que nos lleva a esta adaptación de decir, bueno, la gente dice, no, y ahora no puedo, que el médico me dijo que no, que ahora, que no sé qué, y tan rico que es, y el olor, y no sé qué, que tal. Y la inteligencia es adaptarse a esa disciplina, porque incluye disciplina. La inteligencia.
1: Total. Sí.
0: Total.
1: La inteligencia nos da la información pre, ¿sí? Uh-huh. De que hace daño el azúcar, ¿sí? El conocimiento nos lleva a hacer ese pare abrupto si es necesario, porque sé que ese exceso no solo conozco que me hace daño, es que realmente voy a sufrir las consecuencias de ese daño, uh-huh. ¿Sí? Y ahora vamos al punto tercero,
0: pastor. Vamos a la sabiduría.
1: Sabiduría, el tema que hoy nos reúne.
0: Ajá, habilidad práctica de vivir que tiene aplicación, que aplica el conocimiento y la experiencia. O sea, reúne las otras dos, uh-huh. Con cada una con esas características.
1: Sí, señor. Como bien lo dijo usted, es aplicar ese conocimiento para tomar la decisión correcta. ¿Se acuerda que hablábamos al inicio
0: total.
1: De la brújula, uh-huh. De la vida abundante, que es igual a sabiduría? Entonces, en base a este ejemplo de salud, es cuando yo decido cambiar mi alimentación para cuidar el cuerpo que Dios me dio, porque mi cuerpo es templo del Espíritu Santo y soy responsable de lo que Él me permite administrar en este cuerpo. Entonces, ya tengo el conocimiento, que es la inteligencia, ya tengo la información, que es la inteligencia, ya hago el análisis, que es el conocimiento, y ahora tomo la decisión correcta, que es aplicar la sabiduría para evitar tomar o comer lo que sí efectivamente me hace daño.
0: Excelente. Ajá, ahora nuestro teólogo de cabecera, mi querido James.
1: ¿Lo escuchamos?
2: Uy, a la vasalla.
0: Con la sabiduría. Usted está listo. Texto bíblico para que usted le enseñe a la audiencia qué dice la palabra, porque estamos hablando aquí profesionalmente.
2: Sí, señor.
0: Y tenemos el texto de base, pero también tiene multitud de conocimiento a la palabra y usted nos va a enseñar en esta mañana.
2: Cuéntame. Sí, señor. Entonces, sabiduría, palabras más, palabras menos, es elegir correctamente.
0: Ajá,
2: ¿sí o no? Elegir correctamente. Por eso Santiago 1.5 nos dice, si a alguno de ustedes muy le conocido. Falta sabiduría, pídasela a Dios y Él se la dará, pues da a todos generosamente. Y hay ocasiones en la vida en que nos toca elegir, y las grandes decisiones se toman no de la noche a la mañana ni a la carrera. Deben elegirse con sabiduría, pues estas decisiones afectarán dentro de 5 años. Uh-huh. Por eso nuestro pastor y misionero José Satirio dos Santos siempre hay una proyección de quinquenios. Y porque le pide la sabiduría a Dios para que la decisión que tomó en el 2026, a 5 años, pues los logros sean excelentes. Entonces, el tema de la sabiduría es sencillo. No todos podemos ser sabios o tenemos esa sabiduría, pues en algún momento es necesario, cuando se enfrentemos a circunstancias, momentos difíciles. La Biblia recomienda, pídale la sabiduría a Dios, que Él se la dará, pues Él da con generosidad, porque llegarán momentos en que tenemos que elegir, no sabemos qué elegir, la mejor opción, o elegir correctamente, y ahí está la palabra orientándonos a que pidámosle al Señor la sabiduría. Y es que el tema no es simplemente creernos los sabios, no, hay circunstancias que solamente con la sabiduría de Dios podemos dar en el blanco, ser oportunos, ser precisos y tener esa acertez para el tema de las decisiones. Entonces, sabiduría, Santiago 1.5 le dejo ahí, pastor.
0: Conocimiento.
2: Conocimiento. Conocimiento es el saber, lo que yo sé, ¿no? Entonces, Oseas 4.6.
0: ¿Qué dice Oseas 4.6?
2: El pueblo sufre y se pierde por no tener conocimiento.
0: Así muy bien.
2: Es. Ahí está, Oseas 4.6. Ese conocimiento habla de saber, y muchas ocasiones el no saber, el no tener conocimiento, pues obviamente a usted le va mal, se pierde y sufre. Dice, me llama la atención que dice, sufre y se pierde. Entonces, si usted quiere evitar el sufrimiento más adelante, si quiere evitar la pérdida más adelante, ¿la recomendación cuál es? Bueno, comience a estudiar, comience a prepararse, comience a adquirir el conocimiento. ¿Dónde? ¿Cómo? La palabra de Dios. ¿Cómo? ¿Dónde? Pues allí en su iglesia, en su lugar de congregación. Ahí el conocimiento se puede adquirir en este, hablando en el ámbito espiritual. Ahora, el conocimiento en el ámbito secular. Bueno, si usted, yo le he dicho a mi hija mayor, Lilian Andrea, va al noveno grado, le quedan 2 años para graduarse. Yo ya le estoy hablando y diciendo, amor, ¿por qué carrera profesional te inclinas? Ajá. Entonces ella está ahí decidiendo entre...
1: Le tengo la psicóloga que le hace sí, el test de orientación vocacional.
2: Yo ya pensé, tengo dos amigos, Zulay Celis y Wilmer Mendoza, para que me ayuden ahí para con ese tema de orientación de vocacional. Pero ella dice, bueno, derecho, quiere estudiar también algo de todo el tema de medicina. Entonces yo le dije, bueno, comience a llenarte de conocimiento, a leer en qué área se puede manejar tanto derecho como de medicina, y adquiera un conocimiento de ellas dos para elegir y luego no vaya a sufrir o a perder el tiempo en la universidad. Desde ya la estamos ahí orientando. Y ese es el tema en el cual podemos aplicar el tema del conocimiento. Para que no sufre, para que no pierda tiempo, pues comience a adquirir conocimiento.
0: Excelente. La inteligencia, para irnos a la pausa.
2: Inteligencia, entender y resolver, lo veo yo así, esa es la inteligencia. Sí. Hay gente muy inteligente que entiende la situación y resuelve. Y para eso está, la Biblia nos deja Proverbios 14:29.
0: ¿Qué dice?
2: Dice, el que es paciente muestra gran inteligencia, el que es agresivo muestra mucha insensatez. Oh, ahí tremendo. Está. Entonces, la inteligencia, entender y resolver. Pues allí mucha gente dice, no, yo soy inteligente, ¿por qué? No, porque es que yo he leído tantas veces. No, ahí no se demuestra la inteligencia. La inteligencia se demuestra cuando usted entiende las circunstancias y debido a la inteligencia, pues resuelve y resuelve de la mejor manera.
0: Excelente, ahí está, ¿sí?, la información puntual de lo que de verdad se necesita esto en la vida abundante.
2: Uy, claro que sí.
0: Muchísimo en el desarrollo de la información que tiene cada cartilla, que tiene el corazón del discípulo nuevo. De verdad que tenemos que estar preparados en conocimiento, en inteligencia y en sabiduría. Una pausa, mi querido James, en Un Milagro en tu Casa, y ya regresamos.
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51 minutos de la mañana con Danilo Montero. Vamos a colocar en práctica la palabra cantada, Isaías 40, para que usted disfrute en un milagro en tu casa.

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2: Las 10 de la mañana, 57 minutos. Dianita está pidiendo oración por un amigo que tiene en Bogotá, que está siendo prácticamente, desde el punto de vista profesional, cómo se aplicaría o cómo definiríamos una persona que es atacada por bullying en estos tiempos, que está de moda, enfrenta ese ataque, porque es un ataque, ¿cierto?
3: Uh-huh. ¿Sí? Sí.
2: ¿Has llegado a atender a esas clases de personas?
3: Sí, claro, pastor. Pues básicamente, ¿qué se afecta cuando un niño o joven o una persona adulta también? Porque esto no recibe ninguna distinción ni de clase social, ni de creencias, ni de edades. Uh-huh. Es como usted muy bien lo dijo, es un ataque, es una agresión directa.
2: Agresión.
3: Que se hace a través de las palabras peyorativas, inquisidoras, señaladoras, donde siempre intenta la otra parte, o sea, el causante del malestar, aplacar, disminuir, desvalorizar y dañar a ese otro ser humano.
2: Bastante daño, ¿no?
3: Mucho, pastor. Tanto así que incluso tenemos altos índices de suicidio en Colombia, producto de bullying o también acoso escolar, así también se le llama.
2: Se le llama acoso escolar.
3: Cuando hay un periodo prolongado y no hay atención indicada desde el área de la salud mental, uh-huh, incluso muchas personas, niños o adolescentes, terminan tomando decisiones nefastas como el suicidio.
2: Imagínate que por esto, porque vamos a orar por Juan David Flores, que está en Bogotá, y ella, Dianita, que nos escucha en el barrio El Rosal del Norte, vía Las Américas, está pidiendo que el Señor le ayude con esa depresión. Pues a nosotros, ¿qué consejo daremos, Dianita, para que usted, que es portadora de la bendición, que Juan David pueda buscar una iglesia cerca donde un pastor, sí, pueda atenderle y pueda escucharle y él pueda llorar, pueda decir esto? Y bueno, en un caso extremo, que la misma familia se ponga activa y le mueva de la universidad, que lo saque de ahí, porque lo que prioriza es la vida de la persona en medio de este ataque tan, tan complejo, ¿no?
3: Pastor, también todas las universidades por ley deben tener un departamento de bienestar universitario.
2: Eso, que acuda
3: es
2: ahí.
3: Es importante que acuda, uh-huh, y vaya ante un profesional psicólogo, preferiblemente del área clínica, uh-huh, y le atienda. Y por supuesto, coloque esto en conocimiento de las autoridades, tanto de la universidad, y si es necesario, desde la parte legal, porque es un daño directo a la estima de la persona y no sabemos hasta dónde puede llegar incluso la agresión.
2: Exacto. Sí, muy importante, preste la atención y colóquele sabiduría.
3: Sí, señor.
2: Coloquémosle sabiduría, inteligencia, conocimiento a este tema, porque información y conocimiento hay para atender con tiempo, ¿no? Así que oramos por Juan David en esta oportunidad. Las 11 en punto, mi querido James. Nos vamos con la pauta de nuestros empresarios que apoyan Un Milagro en tu Casa y con información, porque hoy lunes, el lunes de milagros.
3: Total.
2: Y el pastor Pedro está listo con todo su liderazgo para atender aquí en la Iglesia Central toda la iglesia que necesite un milagro en su vida, sea físico, sea económico, el que sea. Pero Dios tiene un milagro esta noche aquí en la Iglesia Central a las 7 de la noche. Pausa y regresamos.
4: Son las 11 en punto.
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0: Ahí está este vallenato tan viral, tan conocido, que le encanta a la sintonía de la 1370 cuando se está cumpliendo años, hoy 27 de julio, y tenemos compañeros de trabajo, mi querido James.
1: Sí, señor.
0: Que cumplieron años ayer, como Lady Romero, nuestra administradora de frecuencia F.
1: Total.
0: Nuestro también, ¿qué cargo tiene ahí? Israel.
1: Máster, es un máster, ¿no? Duro, master, no, no. El pollo.
0: El pollo. Irra, el pollo Irra.
1: El pollo está cumpliendo años hoy.
0: Ah, qué bueno. Excelente. Todas las bendiciones para mi querido Israel Buitrago, para María Edilia Santofimio, que tan solo cumple 90
1: añitos. Zulay.
0: ¿Cómo le parece? 90 añitos, preciosa. La quinceañera.
1: ¿Cierto?
0: 90 añitos y Aurora.
1: ¿Alcanzamos
0: Ramírez
1: a llegar nosotros?
0: Santo Dios.
2: Que si nos dé sabiduría. Si
1: es la
2: voluntad de Dios, sí.
1: No.
2: Y mucha.
0: Sabiduría para no comer tanto azúcar y llegar allá.
1: Y llegar allá, sí.
2: Así es, así
0: claro,
2: es.
0: Claro, sí, no, y esto es importante que se aplique, ¿no? Esa sabiduría. Y bueno, a todos los que están de cumpleaños, como siempre, con mucho cariño y con mucho amor, respeto, le digo, hoy es el día en que un oyente me dijo, pastor, no dé ideas porque la cumpleañera no hace nada hoy. Pues no dé idea, ¿no? No, pues claro. Que no la velosa, que la atiendan, que sí la lleven a almorzar, el desayuno en la cama, en la noche.
2: Masajito en los pies.
0: Exacto, sí, con un spa, qué sé yo, cualquier regalito. Pero que si la van a llevar a comprar, a vitrinear, que no pase saliva, ¿no?
1: No, no, sino no.
0: Que le compren.
1: Compre algo.
0: Regalitos.
1: Que Dollar City.
0: Dollar.
1: Que entre en
0: los usted paga la cuña.
1: No, pero en dólar.
0: Usted paga la cuña ya, mi hermano. Mira, a todos que están en sintonía y están cumpliendo años, y de casualidad de pronto un matrimonio que esté...
1: aniversario.
0: Aniversario.
2: Yo estuve de aniversario la semana pasada.
0: Sí, te claro. ¿Sí?
1: También
0: sí,
1: esta no, canción es para usted.
0: 15 años.
2: Sí,
0: 15 años.
2: Y no se me notan.
1: Hoy, a usted hay que mirar a él.
2: A Faber hay que mirar.
1: Esa es su versión.
0: Decir James, pero bueno.
1: Esa es su versión, hay es que preguntar a él.
2: Lo conoce, por eso dijo.
0: Ah, sí, bueno, claro. Bueno. Felicidades por tus 15 años.
1: También las flores del jardín están ahí bonitas.
0: Eso, excelente. Un pedacito más de este vallenato porque hoy es un día especial.

0: Que Dios te conceda un nuevo año lleno de salud, gracia y abundantes bendiciones. 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
3: 11:12 minutos de la mañana. Tenemos una información muy importante que este jueves, que finaliza prácticamente el mes de julio, y es una jornada misionera, ¿no? Misionera. Nuestro pastor está convocando a toda la iglesia, bueno, a la iglesia central, y también pues el apoyo de las congregaciones, pero en este caso, todas las semanas presentamos misiones. Pero hay una actividad el próximo jueves. Hábleme un poquito, mi querido James, y la convocatoria del corazón pastoral para toda la iglesia.
4: La convocatoria tiene que ver con nuestro culto misionero Vida Abundante para las Naciones, este jueves 30 de julio a las 7 de la noche en nuestra iglesia Centro Cristiano Misión Global de Los Pinos. La idea es que unidades de evangelismos, congregaciones ICAS y la iglesia de que habitualmente nos congregamos aquí en Pinos, ajá, estemos este jueves 7 de la noche, porque es culto misionero. Aquí hay que venir con corazones agradecidos, porque la iglesia está llegando muy lejos. La iglesia está impactando vidas, familias enteras, cambiando y transformando corazones que estaban amargados, que eran insensatos, personas que les faltaba la sabiduría, la gracia y el favor de Dios. Viene la iglesia Centro Cristiano desde hace 52 años, se establece en el territorio y cambia el territorio. Comienza a ver la bendición de Dios y las familias a ser cambiadas y transformadas. Entonces, con ese corazón generoso, agradecido con Dios, venimos este jueves, y desde luego nuestras manos extendidas a la generosidad, porque hay un plus, hay un reto, hay una intencionalidad, y es que regresamos a Bután. Regresamos nuevamente a Bután y regresamos porque Dios ha abierto puertas y ahora se establece las iglesias, se reconocen las iglesias allí en Bután. Esa es...
3: Qué tremenda esa noticia que usted bello, da, porque,
4: sí, señor,
3: porque hace 30 años sí. era totalmente una nube gris, un muro gigante por el tema religioso y el tema de que usted conoce lo que hay.
5: Y penalizado.
3: Hay, totalmente,
4: sí, de, señor.
3: Muy delicado.
5: Sí.
3: Era un tema delicado y militarmente, políticamente, por todo. Todo. ¿No? Es un tema geopolítico muy fuerte para el tema de la religión y no era más. O sea, es eso y no más. Pero cuando Dios tiene un plan, ¿no? Y aparece ese periódico, ¿no? Aquel periódico que estaba ahí, cae en las manos de nuestro pastor y empieza ese proceso, ¿no? En ese camino, mirando hacia el mañana, ¿no? Mirando hacia el mañana, ¿qué es lo que Dios tenía para Bután? Y eso fue lo que Dios le reveló, que se establecieran las iglesias allí, el trabajo misionero con gente idónea, como la pastora Patricia, como la pastora Rocío Palma, que fueron fundamentales en este inicio, y todo lo que se ha sembrado allá, los mismos pastores misioneros que se han fundamentado en esta parte, en donde Dios ha colocado personas muy importantes, muy fuertes en el tema, y la visión se ha extendido, ¿no? Sí, hay, señor, más de 100 iglesias allá en Asia,
4: sí,
3: ¿no?
4: Sí, en Asia el número son 100 iglesias, 100 congregaciones, y el pastor y misionero José Satirio Santos llegando a esos lugares como punta de lanza,
3: sí,
4: ser pionero, porque antes nadie se atrevía a ir, nadie se atrevía a llegar, pero el pastor y misionero José Satirio Santos junto a las misioneras llegaron allá, establecieron el reino, y hoy, 30 años después, es el gobierno de Bután que les dice: vengan, la labor que ustedes han hecho ha cambiado, ha transformado el país, las familias, muestre, y se va a reconocer, y le van a dar un espaldarazo, digámoslo así, le van a dar un visto bueno, les van a dar el abrazo, el reconocimiento a ese trabajo incansable del cual usted y yo, nuestros queridos oyentes, Pastor Miller, y hermana Zulay, pues hemos hecho parte con nuestra ofrenda, nuestro diezmo, claro, nuestras oraciones, sí, y todo lo demás.
3: Cada reunión misionera que se hace en una congregación, cada reunión misionera que se hace en una unidad,
4: sí, señor,
3: cada dramatización, cada vestimenta que los jóvenes, los niños hacen por el trabajo de representar una etnia, una cultura, uh-huh, todo eso hace parte del trabajo misionero que nos lleva cada vez más a saber que Dios tiene más almas por salvar. Porque
4: sí.
3: Aquí el punto no es de pronto que te vistas de una etnia, sino que ese corazón de esa etnia, ajá, sea rescatado para Cristo.
4: Esté ahí en su corazón.
3: Se está
4: también
3: rompiendo cultura, se está rompiendo idioma, se está rompiendo muchas cosas dentro de la dinámica de un país o de una etnia con cultura establecida,
4: pastor,
3: arraigada, y Dios cambia.
4: Y yo quiero recordar algo. Recordemos la palabra profética de que está gravitando espiritualmente en este año 2026, que habló el pastor de los cambios geopolíticos.
5: Sí. Sí.
4: Eso también implica lo que está pasando en Bután, implica un cambio geopolítico totalmente
5: en el mundo.
4: Y en Bután lo que está sucediendo, que el gobierno reconozca, que el gobierno entienda y haya visto que no, la iglesia cristiana evangélica ha hecho algo poderoso, implica y va ahí bajo esa cobertura profética de este 2026, señor.
3: Te voy a soltar esto.
4: Suéltela.
3: La palabra profética, y para que le prestemos atención, bueno, yo sé que le prestamos atención, pero sí, para hacerle más énfasis, es que lo más asertivo, la palabra profética inicia con bendiciones reservadas.
4: Uh-huh.
3: Esas bendiciones que el pastor sembró,
4: fue total.
3: Dice la palabra, con lágrimas. Y dice, se recogerán con regocijo. Y eso es lo que un país o que una dinámica de otro país te tenga en cuenta.
4: Ajá.
3: Solamente lo hace Dios, rompiendo esa hegemonía cultural. Y digo yo, en la bendición, 30 años pasaron para que eso reservado de Dios tenga un resultado. Pero pasó un tiempo del periódico al primer viaje que Dios acomodó al pastor Sammy Fernández con el pastor Satirio. Estando allá, acomodó una persona que hablaba inglés y hablaba portugués. O sea, lo que Dios ha hecho para esa región, para ese lado del mundo, con el Centro Cristiano, ahora Misión Global, ha sido totalmente sobrenatural. Yo no encuentro otra palabra, sobrenatural. Y las bendiciones reservadas ahora, después de 30 años, se comienzan a disfrutar en donde se es tenido en cuenta la visión apostólica.
4: Sí, señor,
5: así
4: ahí
5: es,
4: está.
5: Pastor.
3: He dicho.
4: Cumplimiento de la palabra profética.
5: Fírmese, comuníquese y cúmplese.
4: Sí, señor. Cumplimiento de la palabra profética por todos lados. El tema geopolítico, uh-huh, y

0: 449-644-9617, después del aporte de nuestra querida Zulay, ya cerrando el mensaje de la sabiduría, entraremos a orar por las peticiones. Mi querida Zulay, por favor.
1: Pastor, quiero en ese segmento contarles una historia. Hoy estoy de contadora de historias.
2: No, está bien, refresca.
1: ¿Cómo me podría llamar mi sesión? A ver, cuentos de Zulay o
2: historias. No, tampoco cuento.
1: Bueno, ustedes dirán, obviamente. Bueno, es un cuento corto. Ajá. Imaginémonos que dos viajeros estaban, por supuesto, emprendiendo un camino. Los dos querían atravesar una gran montaña muy boscosa y obviamente con terrenos muy difíciles para emprender ese camino. El primero llevaba un enorme mapa en su mano y había estudiado cada sendero y conocía todos los nombres de las rutas que debía seguir. El segundo llevaba un mapa sencillo, pero caminaba junto a un anciano que conocía perfectamente el camino. Cuando llegó una gran tormenta en las horas de la noche, el primero seguía mirando el mapa, mojado, ya casi deshecho, pero sin saber cuál era el sendero que debía tomar. El segundo simplemente volteó a su lado y le preguntó al anciano, ¿por dónde debemos seguir? Por aquí, respondió el anciano. La finalización del cuento es, pastor y radioescuchas, los dos llegaron al destino, por supuesto, pero ¿cuál es la moraleja de la historia? No basta con conocer el mapa de la vida. Uh-huh. Necesitamos caminar con quien conoce el camino. Oh. Y quien conoce el camino es el camino, Cristo Jesús.
0: Él es la verdad y la vida.
1: Amén.
0: Excelente. Así es. Excelente historia, excelente narrativa. Bonita. El lenguaje, claro.
2: Sí, señor.
0: Porque hay gente que Dios va a colocar, ¿cierto? Va a colocar idóneas para que nos ayuden, mentores, personas con consejo. Sí. La palabra dice que en la multitud de consejos ahí hay respaldo de Dios, sí, hay victoria, señor. Entonces es importante que la sabiduría haga parte de nuestro trabajo en la vida abundante, el trabajo de hogar, el trabajo en lo social, el trabajo en lo personal, en los proyectos, todo necesita sabiduría. James decía, bueno, Santiago 1.5 lo dice, solamente tiene que pedirla. Y es tan especial y ese misterio, ¿cómo así? Solamente lo pido. Señor, dame sabiduría y ya. Es así de fácil. Que el Señor no escatima, ¿no? Todo lo que Él es, la esencia de la sabiduría, para que te vaya bien en el día.
1: Amén. Y Él nos la va a dar abundantemente, como nos gusta.
2: Y así con es. Generosidad.
1: Así es.
0: 11 de la mañana, 22 minutos, mi querido James. Vamos a orar por todas las peticiones que a esta hora de la mañana han llegado, inclusive por este joven que está pasando por ese momento de presión allá en Bogotá. Uh-huh. Y el consejo que ya dimos a Dianita para que Dianita pueda llamar a su amigo y lo pueda guiar en este tiempo. De igual manera, también a todas las peticiones, las personas que salieron de una cirugía, que van a pasar por una cirugía, que están en una UCI, en una clínica, en la casa, por la familia, por los hijos, lo vamos a hacer. Tú tienes el privilegio, mi querida Zulay, de bendecir a la audiencia. Bueno. Es una honra, es un privilegio poder orar y bendecir a la gente que está en conexión. Querido James, ¿algo para decir?
2: Recordarles que Dios sigue haciendo milagros, sí, que Dios sigue desde los cielos moviéndose en la tierra, que tu problema está aquí en la tierra, pero la solución está en el cielo, que tu faltante está en tu bolsillo, en tu cuenta bancaria, pero la provisión está en el reino de Dios y el milagro en tu casa llega a partir de este momento.
0: Excelente, mi querida Zulay, por favor.
1: Así es. Soberano, eterno y maravilloso Dios, en el nombre poderoso de Jesús, Señor, nos acercamos a ti en esta preciosa mañana, primero para reconocer tu bondad, tu misericordia, tu compasión, Señor. Tu palabra dice, Señor, que por tu llaga, Señor, somos sanados, Señor. Por eso, a todas las personas que han escrito, Señor, que han enviado en forma de texto, Señor, o en forma de audio, Señor, o que nos han llamado a pedir, Señor, oración, Señor, hoy desde el epicentro de los milagros, Señor, que es este programa en la casa central, Señor, un milagro en tu casa. emitimos la palabra en el nombre poderoso de Jesús para que todas esas personas con afecciones físicas, Señor, sean sanadas, Señor, en el nombre de Jesús. La sangre de Cristo llega, los lava, si sus pecados fueran rojos como el carnet.

0: Sí, dice la palabra, Él los transforma en más blancos que la nieve. Señor, en el nombre de Jesús también colocamos en tus manos a las personas que están siendo objeto, Señor, de violencia física, de violencia psicológica, económica, verbal, familiar, Señor. Tú eres el sanador de las almas, tú eres el dueño absoluto de nuestras almas, tú eres nuestro Padre, tú eres nuestro amigo Jesús. Intercede, interviene, Señor, en la vida de este joven que está en Bogotá, Señor, este joven que cree, Señor, las mentiras del enemigo que le han dicho a través de la boca de otras personas que están usando, siendo usadas para dañar tu propósito. Recuerda, entre más dificultades tengas, más rodilla debes doblar para perdonar, para bendecir, para sanar tu corazón. Señor, sana el corazón de todos aquellos hombres, mujeres, niñas, adolescentes, Señor, adultos, Señor, mayores, parejas, Señor, familias, porque en la familia, Señor, debe estar el amor invaluable tuyo, pero muchas veces, Señor, a veces se convierte, Señor, en el peor campo de batalla. Por eso hoy llevamos a tus pies, Señor, cautiva la cautividad, Cristo Jesús. Señor, y también oramos por aquel que no te conoce. Oramos por esas personas que han llegado al proceso de la vida abundante, que se encuentran, Señor, en las 3 semanas de poder. Señor, oramos para que estas personas, Señor, su pensamiento sea transformado, renovado, como dice tu palabra en Romanos, Señor, sea hecho nuevo, Señor, y todo aquello que venía del pasado, la casa de su padre, la parentela, el sincretismo cultural, religioso, Señor, se cancela y se anula por el poder de la palabra. Señor, declaramos que ninguna persona, Señor, se perderá, porque tú quieres que todos procedamos al arrepentimiento. Y hoy con humildad y reverencia, Señor, los llevamos a tu altar, Señor, y los dejamos en el mejor lugar, Señor, en el hueco de tu mano. En el nombre de Jesús, amén.
1: Y amén, y amén. Las 11 de la mañana, ya 26 minutos. Mi querido James, vamos con buena música a esta hora de la mañana. Usted está en Un Milagro en tu Casa.

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0: Son las 12 en punto.
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0: Señoras y señores, muy buenas tardes, bienvenidos a la Red Deportiva. Aquí estamos para presentarles el programa número uno del análisis en el deporte. Hoy hablaremos de fútbol profesional. Nadie puede ser grande sin antes no aprende a ser fuerte. Le repito, nadie puede ser grande si antes no aprende a ser fuerte. 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Reciban el saludo cordial de don Daniel Fernando en la coordinación técnica. En el micrófono sus periodistas deportivos, coordinación periodística Javier Monte de Oca. Hoy está el doctor Eduardo Jáuregui con nosotros. Y quienes habla, su amigo de siempre, Jorge Enrique Ricordú. Saludo cordial para el pibe Ardila, que está también en sintonía de la Red Deportiva. Don Javier Montes, tenga usted muy buenas tardes, Javier. Bienvenido a la Red, míreme. Sí, bienvenido a la Red Deportiva, ¿cómo le va?
1: Sí, señor, muy buenas tardes, Jorge, para usted, para todos los oyentes de la 1370, aquí para nuestro compañero en la parte técnica, y también para el doctor Jáuregui, y como lo dice usted, para el pibe. Pues muy bien, gracias a Dios, Jorge. Tuve problemas de salud el fin de semana, pero ya estoy recuperado, gracias a Dios, pero me trastornó esa derrota del Cúcuta Deportivo, me volvió a bajar la presión, Jorge.
0: Bueno, muy bien, eso ser uno querer al equipo, ¿no? Doctor Jáuregui, ¿cómo me le va? Buenas tardes, bienvenido.
2: Muy buenas tardes, Jorge, ¿cómo está? Un saludo muy especial a todos los radio escuchas en la Red Deportiva. Jorge, preocupado. Quedé preocupado ese partido el día de ayer, ese 5-1, si bien es cierto, como analistas deportivos, más allá de un resultado, vemos el tema del desarrollo del juego del Cúcuta y muy preocupado en ese bloque bajo que tiene el Cúcuta Deportivo.
0: Me llamó alguien o me escribió alguien que tiene que por qué saber lo que ve las prácticas del Cúcuta, Javier. Escuche sí. Esto. Y me dice, Jorge, no entiendo cómo en las prácticas esos muchachos vuelan. ¿No? No entiendo cómo, porque ha visto todas las prácticas. Sí, señor. No entiendo cómo los jugadores del Cúcuta vuelan en las prácticas y arrugaron allá en la ciudad de Manizales. Yo, la verdad, tengo que decirlo, a nosotros no nos dejan ver las prácticas del Cúcuta Deportivo, no podemos ir a ver a las prácticas, simplemente nos aceptan que vayamos a hacer las entrevistas, pero no hemos visto nunca una práctica. Pero la persona que está ahí con ellos me dice, el equipo vuela en las prácticas, ahora ¿por qué no vuelve en Manizales? Algo sucedió, algo extraño.
2: No, yo pienso, para los compañeros de la mesa, que ha sucedido algo muy importante y que en el fútbol no se perdona, Jorge y Javier. La desatención defensiva.
0: Sí.
2: Totalmente. Yo vi perdido a López.
0: Es que el técnico se equivocó en el planteamiento del partido.
2: El módulo. No podía salir con 5 de fondo a esconderse. No,
0: él le podía jugar con 5, pero si tenía los que jugaron con Nacional.
1: Mire, exactamente.
0: Con los 5 con Nacional.
1: Aquí hicimos nosotros el análisis, doctor y oyentes. Contra Nacional, mire, contra Nacional jugaron Aboría, Calcaterra, Quiñones, Córdoba y Duarte. En el 0-0, y anoche jugaron Támara, Calcaterra, Mejía, ¿cómo se llama? López y Duarte. Es decir, únicamente jugaron 2, y Duarte, que está pasando por un momento muy malo. Es que Duarte, para mí, ya tiene que ser es un tercer volante, hay que ubicarlo ahí, porque tampoco podemos caerle al muchacho cucuteño, que ha hecho muy buenas actuaciones, pero ya Duarte está en el ocaso de su carrera, es la verdad, y él lo hace muy bien de volante, como un tercer volante, porque él tiene llegada, tiene buena pegada, tiene buen pase, tiene buen pie, entonces, pero eso ya es situación del técnico.
2: No, Javier, y hablando de esto, por lo menos hablemos de posesión de balón, un 54%.
1: Lo que quise decir con la...
2: Claro, pues, obviamente, y no es claro,
1: diferente.
2: Y no solamente eso, pienso que Quiñones faltó ayer en el
1: claro,
2: partido.
1: Claro, hubiera jugado por López.
2: Porque lo vi muy largo.
1: Lo
2: vi sin distancia.
1: Es el otro problema, meter en esa posición a Mejía tan lento y que no tiene entrega. Porque esa entrega de 20 entrega una buena, el resto le entrega mal.
2: No, como le estaba diciendo, la posesión de balón, 54% Once Caldas y 46% en Cúcuta. Es que lo vimos después del 15, después de los 15 minutos, que el Cúcuta iba perdiendo 3-0, hizo un revolcón, pero ojo. Para todos los oyentes, la lesión de Kevin Londoño obligó a Richard Páez a interponer este nuevo volante Carabalí, que si bien no lo hizo muy bien, le abrió la banda porque cambió el módulo táctico a poner a 4, Javier.
1: Sí, lo que pasa, mire, también hay que tener en cuenta, aquí nosotros hacemos análisis, hay que tener en cuenta, mira, Cúcuta le hace el gol en el minuto 2, un claro error de los cinco defensas, porque fueron cinco, ahí yo los conté aquí en la transmisión, que se quedaron mirando cómo cabecea Jeffy Zapata, cuando ya lo conocían acá en el Cúcuta Deportivo, y se quedaron mirándolo. ¿Y qué pasa? El Cúcuta reaccionó, inclusive llega con un cabezazo de Ceballos, que pasó muy cerca del arco, y sacó rápido Once Caldas por el lado de Támara, la pelota del otro costado, vino el error de Duarte y López, y vino el segundo gol, que fue fatal.
0: Bueno, aquí hay que decir varias cosas. En primer lugar, que no se contrató bien.
1: Sí, claro.
0: Esa es la primera, el primer ítem.
1: Sí.
0: No se contrató bien, y el señor técnico del Cúcuta lo dijo en este programa hace 6 días, que él estaba satisfecho con lo que le trajeron.
1: Le hicimos la pregunta.
0: Y ahí está, exacto, sí. Javier le hizo la pregunta. En segundo lugar, se notó las improvisaciones defensivas del Cúcuta. Improvisaciones defensivas. En tercer lugar, el muchacho argentino Abadía viene mal desde hace rato. Hoy no es prenda de garantía con el Cúcuta Deportivo. Debe volver Juan Pablo Ramírez.
2: Tremendo arquero.
0: Juan Pablo Ramírez.
1: Juan David
0: Ramírez tuvo que el año pasado dudar 6 meses parado.
1: Sí.
0: Pero ese muchacho, para mí, no es porque sea colombiano. Juan David Ramírez es más arquero que Abadía.
1: Sí, señor. Tiene
0: usted Abadía razón. Ayer, de los 3 primeros goles, se comió 2 él.
1: Sí.
0: Se los comió y eso hay que decirlo. En segundo lugar, el técnico sale con 5 defensores. Cuando nosotros vimos la formación del Cúcuta, yo dije, va a ser un bloque bajo.
1: Sí.
0: El profesor Richard va a ser un bloque bajo, va a ser lo mismo frente a Atlético Nacional. Y me dice Guillermo, pero Jorge, es que faltan jugadores ahí. O sea, un muchacho que llega de la noche a la mañana como Lisandro López y lo colocan de entrada sin prepararse, sin pretemporada. Entonces así es muy difícil. Y yo le digo una cosa con toda sinceridad. Ni Mauricio Duarte ni el señor Támara están para ser laterales del Cúcuta.
1: Correcto.
0: Ahí improvisó el señor Richard Páez. Ahora, en la mitad de la cancha, Javier, en la mitad de la cancha, ¿por qué saca a Mejía? ¿Por qué no saca a Mejía y lo mete de central? Mejía tiene que seguir jugando de volante de primera línea, donde lo conocemos.
1: Exactamente.
0: Ahora, y voy a decir una cosa para dejarlos ustedes hablar. A mí me parece que Richard no confío en lo que le trajeron, porque si Richa confía en lo que le trajeron, lo mete desde el primer tiempo. Es decir, el Cúcuta Deportivo en el segundo tiempo se le vio una mejoría. El equipo se le vio una mejoría, pero cuando mejor el Cúcuta jugaba, vino el gol de Zuleta y vino el gol de Dairo. Cuando el Cúcuta mejor jugaba, ¿por qué no salió Richard con la nómina que puso en el segundo tiempo? Yo creo que si Richard Páez coloca la nómina que salió en el segundo tiempo, Cúcuta no pierde 5-1. Estoy casi que seguro.
2: Mire,
0: pierde 2-1, 3-2. Pero me parece que ahí se le fueron las luces al técnico venezolano.
2: Yo pienso, Jorge, con lo que usted está diciendo y cayendo en su comentario, ese triángulo del medio del Cúcuta Deportivo de
0: ¿lo desbarató?
2: No, y no existía entendimiento.
0: Sí, para nada.
2: Londoño, por un lado. Por el otro lado, Mejía y Ceballos perdido. O sea, exacto. eso es muy delicado.
0: Y para otro argumento, cuando tiene que aparecer Verdugo, no aparece.
1: No aparece.
0: O sea, Verdugo era el que tenía que aparecer. A mí me parece que el muchacho Lucas Ríos hizo un buen partido.
1: Sí.
0: Para mí Lucas hizo un buen partido, pero cuando queman las papas ahí en la puerta del horno, es que tiene que aparecer Leider Preciado. Como nosotros decimos, Leider es que Leider se lo tiene que llevar el Junior o Nacional. Uh-huh. Por ahora no tiene la jerarquía ese muchacho para jugar en Atlético Nacional, porque el muchacho de Nacional, el volante 10,
1: Rengifo,
0: uh-huh, es mucho más.
1: Claro, León.
0: Es mucho más. Entonces, mire, lo comentamos, las improvisaciones defensivas de Richard desbarató el equipo en la mitad de la cancha, y jugar con un solo delantero es un sacrificio para Jaime Peralta. A mí me parece que ahí está el error de Richard, que no exigió un delantero o dos delanteros de mayor peso, de mayor pergaminos. Si usted pierde el partido 3-0 en los primeros 15 minutos, yo saco un volante y acompaño a Jaime Peralta con otro delantero como Jonathan Agudelo. Así realmente no se mueva, pero el técnico se le fueron las luces ayer, el doctor.
2: Y es importante, Jorge, hablando de delantero, de jerarquía, hace falta no solamente un delantero. Pienso que él no tuvo en cuenta algo, Jorge. Él creía que con los laterales que tiene actualmente podía hacer algo en la liga. Yo ayer quedé preocupadísimo porque Támara, si bien es cierto que le vamos a caer a él, si está haciendo es una labor...
0: Sí. Es que Támara es 10, Támara en Nacional fue 10, volante creativo. En Chicó fue volante creativo. Mire, me acaban de decir lo siguiente, Javier y doctor Jauregui. Jorge, hay muchas conversaciones adelantadas con Carlos Bacca. Prácticamente está definido para que venga el Cúcuta Deportivo. Ya no depende del Cúcuta, me dice la fuente. Hay muchas adelantadas conversaciones con Carlos Bacca. Solo falta un tema con el Junior. No depende ya de nosotros. Depende que el señor Bacca solucione un problema con el Junior de Barranquilla. El Cúcuta ya le dijo a Bacca, le vamos a pagar un peso. Vamos a darle tanto, y ya el Cúcuta arregló con Bacca. Falta es que Bacca solucione el problema con Junior.
1: Eso es cierto, yo se lo he dicho a usted, Jorge, él tiene un problema de dinero con el Junior, y él hasta que no...
0: Le hago una pregunta, Javier. ¿Usted cree que si Bacca se viene al Cúcuta Deportivo, don Juan Char se va a volar del país por no pagarle a Bacca? No, por favor. Pues sí, Bacca debería estar aquí.
1: Sí, claro.
0: O sea, ¿cómo me explico? Si Junior es un equipo serio... Porque Junior es un equipo serio que tiene mucha plata, mucho dinero. O sea, venga si el Cúcuta, trabaje con el Cúcuta y resuelve el problema vía telefónica, vía WhatsApp con el Junior.
2: No, y algo también es cierto, Jorge. Está circulando en los últimos minutos, está circulando una foto de su esposa en el aeropuerto de Barranquilla. No estamos diciendo que se venga para Cúcuta, pero ya está ahí esperando, no sea que de pronto, y si hace falta. Sí hace falta, no, Jorge, pero falta un delantero.
0: Un delantero de más peso.
2: Sí. A pesar de que Peralta bajó todos los balones.
0: Pero una de las cosas que Richard cambió. Richard cambió en el primer tiempo los extremos. Jugó sin extremos. Cuando se fue perdiendo 3-0 el Cúcuta, mete al pelado
1: Carabalí
2: que viene, pero por necesidad.
0: Por eso, lo mete y ya el Cúcuta es un poco más amplio en la cancha.
2: Claro.
0: Ya, mire, cuando el Cúcuta estaba 3-1, cuando el Cúcuta estaba 3-1, dije yo, viene el segundo gol, el segundo gol viene para el Cúcuta y pum, nos marcan el cuarto, pum, nos marcan el cinco.
1: Jorge, es que doctor Jauregui, para mí es un resultado entre comillas mentiroso. ¿Por qué? Porque el Cúcuta Deportivo mantuvo el 3-1 y nosotros lo vimos en la transmisión, estaba para el 3-2. Sí. Estaba para el 3-2. Y fíjese que del cuarto y el quinto llegan.
0: Es que si usted no tiene contundencia, sí. Javier, si usted no se
2: mueve. El palo de Peralta.
0: Y el palo de Peralta también. No podemos excusarnos con eso. Mire, a Cúcuta le faltan jugadores de mayor jerarquía y de mayor peso. Me da pena, pero eso no es excusa, Javier.
1: Sí, aquí tengo 9 llegadas del Cúcuta por 4 opciones de gol.
0: Por eso, pero entonces, si el Cúcuta llega 9 veces, mínimo tiene que meter 3.
1: Claro,
0: no hay efectividad, no hay eficacia. Exactamente. ¿Por qué no hay eficacia? Porque no tenemos delanteros de peso.
1: Exacto.
0: No tenemos categoría, no tenemos un Burrito Martino, no tenemos un Blas Pérez.
2: No me haga recordar eso, Jorge.
0: Pero hay que decirlo, porque el señor Cadena sabe que si él quiere vender abonos, si quiere llenar el estadio, tiene que invertir. Tiene que invertir, porque sin inversión, los mismos de siempre. Y hoy me gustó mucho el comentario que hizo mi amigo Carlos Humberto Ortega en el Facebook. Carlito, lo felicito, muy buen comentario. Todo es improvisado. Mire, de los jugadores que actuaron ayer, por lo menos un 40% no hizo pretemporada. Y entonces el técnico los pone, porque ese muchacho López debió jugar Quiñones ahí. Quiñones viene desde hace un año jugando con el Cúcuta.
2: Claro.
0: Y lo ha hecho bien. Entonces, el hecho de que yo soy argentino, no se trata de ser argentino, uruguayo, se trata de ser alemán o español.
1: Se trata de colocar,
0: es el mejor.
1: Y acabó de llegar, Jorge.
0: Por eso, y yo estoy casi seguro que el doctor Richard Páez no conocía a ese muchacho argentino.
1: No.
0: Y lo colocó como zaguero central. Bueno, vamos a escuchar a Richard a ver qué dice. ¿Cuál es la explicación que da el técnico venezolano? Prestémosle atención, porque el Cúcuta en los primeros 15 minutos fue un desastre en la ciudad de Manizales.
3: Inesperado, para nada lo que estábamos buscando, pero los primeros 20 minutos el equipo cometió suficientes errores como para explicarse el porqué. Un equipo que está parado con 3 defensas centrales, cabecea al jugador al minuto 2, una jugada solo. Ahí comenzó, me parece, el desacierto del equipo. Perdimos un poco la confianza en el juego y en los primeros minutos ellos pateaban, nosotros le debíamos la pelota al pateador y nuestro arquero recibía un gol de segunda intención. A partir de ahí, creo que el equipo fue cuando comenzó a entender el manejo del partido. Llevó el equipo, mostró de ahí en adelante un concepto de juego mucho más controlador del partido, pero no es suficiente con un buen funcionamiento si no se terminan las jugadas con gol. Y nos faltaba era eso, nos faltó contundencia allá arriba, no teníamos, cuando le pegábamos a la pelota se nos iba por arriba, no teníamos esa fortaleza y precisión. Al final Once Caldas nos mostró la jerarquía que tienen sus jugadores en esos pequeños grandes momentos que marcan los partidos. Nos ganaron hoy con una goleada, pero que evidentemente a nosotros nos queda el sabor amargo de haber mostrado un equipo que intentó jugar, que tuvo control del juego, pero que nos faltó la última jugada, la más importante, cómo hacer un gol. Hicimos uno nada más. Hemos perdido hoy como para darnos una nueva reacción interna que tenemos que buscar, y esperemos que para el próximo partido sea otra la cara de este Cúcuta.
0: Muy bien, gracias al doctor Richard Páez. Yo creo que Richard tiene autocrítica. Sí. A mí me gustan los técnicos que tengan autocrítica. Richard ha dicho que los primeros 15 minutos del Cúcuta, lo que todo mundo dijo, fue un desastre. Después, cuando el Cúcuta se ve en desventaja 3-0, hace alguna variante porque tenía que cambiar. Y el Cúcuta manejó la pelota, creó la opción que usted dice, doctor Jauregui, que pega en el palo, otra de Jaime Peralta. Y cuando en el segundo tiempo vimos la reacción del técnico Hernán Darío Herrera, el técnico del Once Caldas.
2: Desesperado estaba.
0: Desesperadísimo, gritándole a sus jugadores que se pararan mejor. Y el Cúcuta creó, llegó. Pero lastimosamente no la metió.
1: Claro.
0: Ellos llegaron, un muchacho, los dos jugadores que metió, el técnico Hernán Darío Herrera, Zuleta. Los dos le hicieron el partido.
2: Sí, Zuleta.
0: Zuleta entra y hace el gol. Y después Dairo hace el gol. Ahora, yo digo una cosa. Si el técnico Hernán Darío Herrera, ¿no? El técnico Hernán Darío Herrera, que es un técnico importante del fútbol colombiano, sienta al Dairo Moreno, porque Cúcuta no puede sentar a Mauricio Duarte. Claro. Mauricio no está para jugar hoy en el Cúcuta. Sí. Hoy no tiene nivel Mauricio para jugar. Yo no digo que en el campeonato, pero hoy no está para jugar. Y el problema, y Richard lo sabía, no le trajo un refuerzo. El señor Mauricio Duarte va a jugar ahí tranquilamente porque no tiene quienes respiren la nuca.
1: Claro, sacrifica al muchacho Dairo Pérez, que no es lateral.
0: Mire, ese muchacho tiene que jugar de lateral izquierdo. Sí. De lateral izquierdo, ese muchacho Dairo Pérez hoy, con 20 años, lo hace
2: Dayan
0: Pérez. Ese muchacho Dayan Pérez lo hace mejor hoy que Mauricio.
2: Total.
0: Mauricio puede jugar un poco más adelantado, como un volante por izquierda,
1: un volante
0: por extrema, y ahí le puede funcionar a Richard Páez.
2: No, y es importante recordarle a todos que hace cuánto el Cúcuta obviamente no sufrió una derrota como esta. Fue el 19 de abril del 2026 contra Santa Fe.
1: El
2: 5-0. Fue 5-0.
0: Pero escúcheme, nosotros criticamos al profesor Richard Páez. El Cúcuta venía de empatarle 0-0 a Nacional, ¿cierto? Con 5 defensores. Sí. Después lo criticamos porque jugó con 4 en Bogotá con Santa Fe y nos llevamos 5 en contra. 5 nos metió Independiente Santa Fe jugando con 4 defensores. Es decir, Richard se traicionó. Hizo un partido vibrante, muy bueno, el mejor del campeonato con Nacional jugando con 5. Después se descubre en Bogotá en la altura de la capital y nos meten 5 goles.
1: Y traía, póngale cuidado, traía 5 fechas invicto porque el equipo venía y le dio vacaciones 3 días a los jugadores.

0: pitcher, pero se nos quedó dormido en las contrataciones del Cúcuta. No reforzaron bien el equipo. Ahora me deja un margen de tranquilidad, doctor Jáuregui y Javier, en el segundo tiempo, como el Cúcuta manejó la pelota.
1: Yo
0: el
1: creo que
0: manejó la pelota, el equipo tuvo el balón, propuso, pero no definió.
2: Jorge, de donde llegue un segundo gol, el partido se había colocado apretado.
1: Sí. Es no, yo creo que fue más hombría por los jugadores. Yo siento que sintieron por fin la camiseta. Pero cuando uno se coloca esa camiseta hermosa, Jorge, uno no puede olvidar dónde está jugando.
0: Sí.
1: La gente que está... Yo siento que dormido totalmente la defensa, Mejía muy lento, y no habían extremos al principio de los 15 minutos. O sea, me estoy refiriendo a eso.
0: Pero cuando se fue Eduardo Salas para Águilas, y se fue el muchacho Valencia, que se fue para el Cartagena, dije yo, el Cúcuta va a jugar sin extremos. Sí. No sé, es mi pensamiento. Yo de entrada meto a Mayo... De entrada,
1: de acuerdo.
0: Minuto uno meto a Mayo, meto al pelado que vino del Barranquilla Fútbol Club.
1: Carabalí,
0: yo lo meto esos dos.
1: A ver, ¿qué tienen?
0: Y meto a dos delanteros. Yo no dejo solamente arriba a Jaime Peralta.
1: Sí. Mire cómo
0: Jaime
1: se vio Peralta con Jonathan.
0: Sacrificado.
1: Diferente, se vieron. Pues, Jonathan con Peralta se vio diferente.
2: Mire que Ríos, yo rescato a Ríos y a Peralta.
0: Sí,
1: muy bueno.
2: Rescato.
1: Pero sí. Peralta no solo no puede hacer nada, si no tiene quien le reciba el balón cuando la bajaba.
2: Eso, y, sí. Y al principio lo ablandaron. Al principio lo ablandaron, como le dieron como tres.
0: Ahora, cuando usted tiene inseguridad atrás en el fondo, en la portería, cuando sí. Usted está inseguro en la portería, porque el chico Abadía, el argentino, lastimosamente no ha tenido para mí un partido que diga uno, uy, este muchacho es para venderlo a Nacional de Medellín o a venderlo a Junior. Por ahora es un jugador para mí de segunda,
1: normalito.
0: De segunda división.
1: Yo le conté tres balones le tocó Mauricio Duarte atrás y no sabía qué hacer con el balón.
0: Sí.
1: No, no sabía.
2: Ese fue un embuchado que nos metieron, Jorge.
0: No, pero yo les digo una cosa. Aquí no se trata de responsabilizar solamente al portero.
1: No.
0: Entraron 11 y perdieron 11, pero el técnico es culpable, muy culpable el técnico, porque el técnico armó el partido. El técnico armó la estructura futbolística que no le funcionó. Ahora, yo creo que el error de Richard es que no se paró en la raya. El doctor Richard Páez se acomodó a lo que le trajeron. Si el doctor Richard Páez echa un poquito para atrás el historial del Cúcuta Deportivo, todos los técnicos que ha tenido el señor Cadena, les llegan los refuerzos tarde, no hace pretemporada. Sí, aquí hubo una pretemporada de 22 días, 24 días hizo una pretemporada del Cúcuta. Pero ¿cuántos de los que hicieron pretemporada jugaron de titulares ayer? Ayer, Javier.
2: Sí, muy poquitos.
0: A mí me parece que el técnico no debió meter al muchacho argentino López. Yo sé que seguramente le va a rendir mucho más adelante, pero López, ¿cuántos partidos había jugado con Calcaterra? No hubo sincronización, no hubo mecanización, y por ahí nos llegaron en el fútbol aéreo y nos hicieron los goles que quisieron.
2: Sí, por el costado izquierdo, mire, es que por el costado izquierdo muy difícil, porque Duarte y López ambos igual de lentos.
0: ¿Lentos?
2: Sí,
0: los dos. Bueno, tenemos las 12:23 minutos. Usted me estaba hablando de goleadas, mi querido doctor.
1: Sí, señor.
0: Pues mire, la mayor goleada que el Cúcuta ha recibido de visitante, yo vi ese partido, es del Estadio Pascual Guerrero de Cali.
2: ¿El de 9-0?
0: El 29 de mayo de 1990. Al Cúcuta, a los dos minutos, le expulsaron a Francisco Cassiani, a Pacho Cassiani.
2: Okay.
0: Lo expulsaron y el América tenía una banda. Escuche lo que tenía América: Freddy Rincón, el Pitufo de Ávila, César Cueto, Jorge Porras, tenía un equipazo. Nos hizo 9 goles ese día. Y para colmo de males, mi querido doctor Jauregui, tuvimos que venirnos con Luis Castañeda por tierra desde Cali.
1: Increíble.
0: Después de 9-0. También en el año 1970, cuando Hugo Horacio Londero debuta con el Cúcuta Deportivo, Bogotá. Millonarios nos mete 7 en Bogotá, 7-0. Luego el Bucaramanga también nos ganó en 1960, 6-0. Y luego Independiente Santa Fe el año pasado 5-0. Y ayer Millonarios también nos ganó 5-0 en el 88 con 5 goles de Arnoldo Iguarán.
2: Ese fue el día que se retiró, se hicieron los lesionados.
0: Exactamente.
2: Quedaron con 6.
0: Con 6 jugadores, que era el presidente, era don Álvaro Vélez. Álvaro Vélez Trillos. Sí. Bueno, tenemos las 12:24 minutos. Estaba mirando el calendario del Cúcuta, mi querido doctor.
1: No, está difícil.
0: Dios mío, duro. Bueno, ya salimos de ese escollo, Caldas. El partido con Inter está aplazado, ¿no?
1: Sí, Cúcuta, señor.
0: Inter está aplazado por las ferias. Después, el lunes de la próxima semana, vamos a Bucaramanga. Luego contra Fortaleza, ¿en dónde, Javier?
2: En Bogotá.
0: En Bogotá. Dos partidos bravos en Bogotá, perdón, de visitante. Bucaramanga.
2: Que hasta ahí dirigió el Rolo.
0: Bueno, Bucaramanga, Cúcuta, Fortaleza, Cúcuta en Bogotá.
2: Sí.
0: Hasta ahí dirigió el Rolo el año pasado. Sí,
2: luego,
0: señor.
2: Viene Águilas.
0: Luego viene Águilas. Luego vamos.

0: Vamos a Medellín, luego viene Valledupar, luego vamos a Ibagué, después viene el Deportivo Pasto, después jugamos contra Millonarios en el Estadio General Santander, luego vamos a Cali a jugar con el Deportivo Cali, luego viene Llanero de Villavicencio, Cúcuta va a Pereira, después vamos a la altura de Tunja, Chicó, Cúcuta Deportivo.
1: ¿A Pereira no? ¿Pereira
2: viene? No, Pereira
0: aquí.
2: Viene.
0: Pereira sí. Viene aquí, sí correcto, yo dije al revés, Cúcuta Pereira, y está bien, bien escrito, mire, Cúcuta Pereira, Chicó, Cúcuta en Tunja, Cúcuta Nacional en el General Santander, América Cúcuta en Cali, Cúcuta Santa Fe en el General Santander, Junior Cúcuta en Barranquilla, y la fecha 19, Cúcuta Jaguares en nuestro estadio.
2: Y Jorge, hay algo que aclarar a la gente, se supone que el 15 de agosto tiene que estar la luminaria, toda el calendario del Cúcuta se va a jugar de noche.
0: Bueno, correcto.
2: Todos los locales.
0: Ayer domingo ya se colocaron 25 luminarias en la torre del Estadio General Santander. Es muy factible que esta noche los cucuteños veamos ya la torre completamente iluminada. ¿Cuántas bombillas son por torre, Javier?
1: 45.
0: 45 bombillos. A esta torre le habían colocado hasta antier 25. Esperemos que yo hoy ya haya colocado ya los ingenieros las torres. Mire, la tabla del descenso. Al doctor Álvaro Torrado no le gusta que hablemos de eso, pero ¿qué hacemos? Sí. Señor vicepresidente, hay que hablarlo, Alvarito.
1: Claro.
0: Puesto 20, Cúcuta Deportivo, 0800.
1: Sí, señor.
0: 19, Boyacá Chicó, 0886. Es decir, que Chicó nos lleva 6 puntos.
2: Sí. Dos partidos.
0: Dos partidos. Sí. 18, seguro, Jaguares, 0.90, nos lleva partido, dos partidos y medio. 17, Inter de Bogotá, 1.091. 16, Valledupar, 1.112. Y 15, Deportivo Cali, 1.153. Yo, la verdad, espero que el equipo se recupere mentalmente. ¿Cuántos, Javier, cuántos cupos le quedan a Cúcuta para inscribir?
1: 3 jugadores.
0: Bueno, pero yo me pongo a pensar una cosa, Javiercito y doctor Jauregui. Si no los trajeron en 2 meses que terminó el torneo.
1: Ay, pero acuerde, ¿ah? Jorge, que Castañeda llegó ya al último, Córdoba llegó al último, recuerde.
0: Pero digo una cosa.
1: Más
0: pero,
1: de la mitad del torneo.
0: Pero espera un momentico, ¿y Castañeda cuántos goles hizo con el Cúcuta?
1: Pues por eso le estoy diciendo.
0: No, es que eso no puede improvisar, el señor Cadira no puede seguir improvisando. Exacto. Usted trae a Castañeda, yo dice yo. No.
1: Y a Córdoba.
0: Y acuérdese que en Llanero se iba a marcar goles, goles Frank Castañeda. Ah, y de pronto le hago uno al Cúcuta cuando se enfrente, así es el fútbol. Pero a mí me parece que están muy demorados, muy pero muy demorados el señor Cadena para traer los 3 refuerzos que le faltan del Cúcuta. Y para mí seguirá trayendo jugadorcitos que estén parados, porque ¿de dónde? ¿Cómo le saca un jugador al Atlético Nacional? ¿Cómo le saca un jugador a River? ¿Cómo le saca un jugador Independiente? ¿Cómo le saca un jugador Olimpia? No hay de dónde sacarlo. Tiene que traer jugadores como el muchacho que llegó por allá de ¿cómo se llama?
1: ¿Y sabe qué pasa, Jorge?
0: El muchacho que venía de
2: Chipre.
0: De Chipre. 8 o 9 meses sin jugar. Ese es el estilo de José Augusto.
2: Ah, sí. Esa es otra cosa, ¿no? Rentería no jugó. Y Rentería viene con un presente. Y hay que decirle a la gente.
0: No, pero mire, doctor, si el Cúcuta juega como jugó algunos pasajes del segundo tiempo, uno puede tener un poquito de respiración. Porque quitémonos la camiseta o quítense la camiseta a los hinchas. Cuando el Cúcuta Deportivo le manejó la pelota al Once Caldas, vimos un equipo diferente a lo que fue los primeros 25 minutos del partido. Y lo dijimos, la preocupación del técnico Hernán Darío Herrera. A mí me parece que no es el momento de despedazar al equipo, no es el momento de despellejarlo al Cúcuta Deportivo, es el momento de exigirle a los directivos del Cúcuta Deportivo que traigan los refuerzos urgentemente y decirle al técnico también que cambie algunos jugadores que no le van a funcionar durante el torneo.
2: Yo pienso que principalmente, como usted acaba de decir, Jorge, Cúcuta pierde o empieza mal este año con relación al tema de no venir con pretemporada al principio, que era la oportunidad de contratar. Todos los años recordemos que es la oportunidad, a mitad de año es muy difícil, el jugador que venga y si está sin contrato viene sin continuidad, entonces es complejo con la situación del Cúcuta Deportivo, que uno de sus objetivos es mantenerse en la categoría.
0: Ahora, pregunto, de los jugadores que actuaron ayer frente a Once Caldas, Federico Abadía hizo pretemporada,
2: sí, señor.
0: Sebastián Támara hizo pretemporada, pero de lateral derecho. Diego Calcaterra hizo pretemporada. Sí.
2: Y venía de lesión.
0: Sí. Que Hernán López, el argentino Hernán López, no hizo pretemporada. Víctor Mejía hizo pretemporada. Mauricio Duarte hizo pretemporada. Kevin Londoño hizo pretemporada. Diego Ceballos hizo pretemporada. Leider Verdugo hizo pretemporada. Lucas Ríos hizo pretemporada. Jaime Peralta hizo pretemporada. Y Jonathan Agudelo hizo pretemporada. A mí que no vengan con el cuento que era, es que la altura de... No, la altura de Manizales no es igual que la de Bogotá, ni la de Tunja, ni la de Pasto.
1: La Pasto.
0: No tuvieron la jerarquía, esa es la gran verdad. No tuvimos jerarquía. Todos estos muchachos hicieron la pretemporada con el Cúcuta. Jugaron 4 o 5 partidos. Pero a mí me parece que el error estriba en que el profesor Richard Páez, por ser extranjero, mete a un muchacho como López y lo sacrificó. Lo metió como zaguero central y se vio que no estaba para jugar un partido tan importante frente al Once Caldas.
1: Sí, sobre todo exactamente por la lentitud que presentó este jugador. Y si lo hizo pretemporada con el Águila, no sé si la haría. Se demostró...
0: No, pero se nota que no tiene ritmo.
1: Sí, por eso, no tiene ritmo.
0: Ahora,
1: no tiene
0: Javier, ritmo. Vuelvo al tema. Si el Cúcuta mejora lo que le vimos en algunos pasajes del segundo tiempo sin la definición que tuvo, uno queda por ahí, no, esperemos a ver qué puede suceder, o no sé usted qué piensa, doctor Jauregui.
2: Nos ilusionó.
0: Yo le vi algunos pasajes del segundo tiempo bien al Cúcuta, manejando la pelota, atacando, abriendo la cancha, los dos volantes juntándose, volantes yendo al ataque, pero faltó la definición.
2: No, yo quiero decir, Jorge, que en el Cúcuta no podemos seguir con las famosas vacas sagradas. Yo pienso que al sacar a Ríos fue un desacierto. Verdugo estaba perdido, sácalo. Sí. Sácalo y deja a Ríos.
0: El hombre era Verdugo el que había que salir.
2: Sí,
0: ¿no,
2: Lucas? Claro. Entonces, cambio. ¿Qué pasa? Pasa lo mismo que estamos diciendo de Mauricio Duarte, con mucho respeto. Ya tiene historia, tiene jerarquía, tiene muchas cosas, pero la jerarquía se demuestra jugando. Y hay que reconocer, como usted lo dijo acertadamente, si sentaron al goleador
0: Dailo
2: de Colombia,
0: Moreno.
2: Porque él no se puede sentar y decir, hombre, Dayan, vamos a ver qué pasa, y de pronto verlo como volante, porque las capacidades las tiene.
0: En el partido por el cuarto puesto entre Francia e Inglaterra, se sentaron a Harry Kane. Lo sentaron.
1: No lo van a jugar.
0: Estamos llegando ya al final de la red deportiva. Se despidió Magnelli Torres, ¿no, Javier?
2: Qué hermoso.
0: Se despidió Magnelli Torres del fútbol. Yo pienso que los retiros deben ser, me quito hoy la camiseta y a los 15 años a retirarse.
1: Ya muy tarde.
0: ¿Hace cuánto tiempo no jugaba Magnelli?
1: Yo creo que como unos...
0: Y le digo una cosa, si Magnelli...
2: 4 o 5 años más o menos.
0: Mire, si Magnelli Torres se despide en Cúcuta, llena el estadio.
2: Claro.
0: Porque aquí la gente quiere a Magnelli. Le cuento que vi la tribuna oriental del estadio Atanasio Girardot muy vacía. De pronto en la tribuna occidental, en la tribuna de sombra en Medellín. Pero si Magnelli hace esa despedida aquí, yo creo que el público le llena el Estadio General Santander. Esto dijo Magnelli Torres sobre su despedida del fútbol profesional colombiano.

0: No, excelente, excelente. Creo que fue una linda, un lindo homenaje, así que contento por lo que vivimos hoy acá en el Atanasio. Y bueno, era lo que soñaba y así pasó. Excelente, yo creo que la hinchada nacional siempre está ahí, siempre respaldando esta iniciativa y lo mismo fue la sesión.
1: Un gran aplauso sonoro al Atlético Nacional.
2: Wagnery Torres despidiéndose del fútbol profesional colombiano después de 5 años de retiro. Esperemos que mañana no tengamos el despido de Arnoldo Iguarán, después el despido de Sergio Santín, el despido de Ricardo Viera. Muy bien, don Javier, ¿algo más para irnos despidiendo?
3: No, ya.
2: Próximos partidos del Motilón, del Cúcuta, ¿cuándo vuelve a jugar? El lunes de la próxima semana.
3: A las 8 de la noche juega frente a Atlético Bucaramanga.
2: No podemos perder.
3: El clásico del Oriente Colombiano.
2: No podemos perder ese partido con el Atlético Bucaramanga. Nos agarran de hijo y nos insultan toda la semana. Profesor Richard, monte un equipo bueno y exíjale al señor Cadena. No le dé miedo exigirle. Cuando mucho le pedirá la renuncia, pero exíjale a Cadena, doctor Richard.
4: Es importante, Jorge, también decirle al profe, si nos está escuchando, que también exija a los jugadores que entran de titular, porque veo que están entrando de manera desacertada, desconcertados, como si no existe, como si hasta ahorita estuvieran jugando.
2: Sí. Bueno, le quiero enviar un saludo a algunos amigos que nos están escuchando, a don Leonel Carvajalino, que también se siente molesto por la derrota, a mi amigo el doctor Álvaro Picón, muchísimas gracias, también a nuestro compañero José González, a la señora Josefa Antonia Ramírez, gracias doña Josefa, se tiene el mismo apellido de mi madre, también nos manda un saludo muy especial nuestro amigo Andrés González, gracias Andresito. Nos envía un saludo especial Daniel Guzmán, gracias Andiel, y Humberto el Pelucho Álvarez también nos envía un saludo, dice, tiene que irse Cadena del Cúcuta para poder surgir, es lo que dice Pelucho Álvarez, es presidente de la Asociación de Barras del Cúcuta. Despida don Javier Monte de Oca.
3: Y señor, siendo las 12:33 minutos, nos vamos, Jorge Enrique Ricorduz, el doctor Jauríguez y este servidor Javier Montes, los esperamos Dios mediante mañana a las 12:00 en la Red Deportiva. Feliz almuerzo.
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0: Son las 12 y 45 minutos.
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0: Es la una en punto.
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3: Yo entiendo. Desde muy temprana edad, que todo mundo, toda persona, comenzando por mí, es un anhelo cuando uno sabe que la vida depende de Dios y que Dios tiene proyectos para uno, propósitos. El anhelo es que la vida en mis decisiones pueda estar enmarcada en este propósito y definición divina, que Pablo la llama voluntad perfecta de Dios. ¿Cómo conocer, cómo saberlo, cómo entrar ahí? Y quiero que usted me acompañe. En Mateo 15, 28 está la palabra que Jesús dijo a la mujer. Entonces respondiendo Jesús dijo, oh mujer, grande es tu fe. La exaltó, la levantó en un nivel de grandeza. Hágase contigo como quieres. Y esta es la frase clave: hágase contigo como quieres. Así que la voluntad de Dios, expresada por Jesucristo a favor de la mujer, es sin límite, pero ella, la mujer, es la que va a definir como quiere. Y ese es el punto crítico, porque muchas veces nosotros tenemos dificultades de saber cómo queremos. Dudamos, vacilamos, somos incongruentes. Queremos, pero no sabemos qué queremos, cuánto queremos, dónde queremos, cuándo. Tenemos muchos vacíos en eso. Y el cielo, aun cuando no se entiende y garantiza lo nuestro, no puede responder si somos imprecisos. Jeremías 29:11. Dios habla antes. Estamos hablando de unos 600 años antes de Cristo. Porque yo sé los pensamientos que tengo acerca de vosotros. Fíjese, Dios piensa en nosotros. Dice Jehová, pensamiento de paz. Pensamiento de paz. Dios no está pensando mal de ti. El pensamiento de Dios no es de tormento, no es de castigo. No es de quitar, no es de es un pensamiento de paz. Ahora, si la información fuese hasta ahí, para mí ya es suficiente, agradable. Pero luego dice, para daros el fin que esperáis. Pensamiento de bien y no de mal. Para dar el fin que esperáis. Quiere decir que Dios se dispone a respetar lo que yo espero. ¿Qué espero de Dios? Wow. Y gana la persona que sabe definir eso. Ahora, lo que yo quiero y lo que yo espero debe estar dentro de la voluntad de Dios. Entonces la pregunta es, ¿cómo lo sé? ¿Cómo logro que esto sea compatible? Entonces vamos a los principios. Principios para lograrlo. Primero, conocer la voluntad de Dios. Tengo que conocer a Dios para conocer su voluntad. Y ahí es importante recordar la palabra del Señor Jesús en el capítulo 17 de Juan Evangelio, verso 3. Y la vida eterna es esta, que te conozcan a ti, el único Dios verdadero, y a Jesucristo a quien has enviado. Entonces hay que conocer a Dios. Y enseguida, mire lo que Proverbios nos aconseja. Fíate de Jehová de todo tu corazón y no te apoyes en tu propia prudencia. Reconócelo en todos tus caminos y Él enderezará tus veredas. Entonces la persona tiene que despojarse de sus propias sabiduría, experiencias, como lugar o como apoyarse en ella para dar lugar a Dios. Y aquí la palabra es: fíate de todo tu corazón y no te apoyes en tu propia prudencia. Pero fíate en quién, en Dios. Proverbios 3, versos 5 y 7. No seas sabio en tu propia opinión, teme a Jehová y apártate del mal. Entonces el primer paso es que una persona pueda tener una comunión, una intimidad con Dios. Que la relación con Dios sea cálida, sea activa, de manera que disfrute de Dios y que Dios pueda disfrutar de ti. Dice que Dios busca a los que le adora. Dios busca a los que le adora en espíritu y en verdad. Por eso les recuerdo, usted no cambió de religión. Usted recibió una transformación. Las personas que hoy aceptaron a Cristo como su Salvador, este paso que acaba de dar, amigo, amiga, tiene una trascendencia increíble. Porque en este paso, tus pecados, tus culpas fueron borradas. La puerta del perdón y la puerta de la libertad, de la paz, se abrió. Y la reconciliación con Dios se hizo efectiva. A partir de ahí eres hijo de Dios. Puedes deleitarte en Dios. Y Dios se deleitará en ti. Porque Él busca a quien le adore, y adore en espíritu y en verdad. Entonces, esta relación no puede ser impuesta.

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2: Segundo, o el siguiente principio: orar y oír su voz. La persona tiene que desarrollar un diálogo con Dios, y la oración es esto: dialogar, conversar, hablar, exponer lo que siente a Dios. Dígale todo a Dios. Busque las palabras correctas para decírselo, pero dígalo. La mujer cananea se paró frente a Jesús y clamó: Señor, hijo de David. Ella clamó, ella, y luego Jesús le abre una puerta con un espacio corto en tiempo, pero suficiente para que interactuara. ¿Sabe? Dios tiene la puerta abierta para ti. Cuando te arrodillas para orar, o cuando te pones de pies para orar, o cuando estás en el templo junto con otros y oran, Dios estará atento a tu voz. ¿Cuántos sienten que Dios le oye? Ahora bien, si Dios nos oye, es importante que nosotros estemos atentos a Él. Juan 5, 14 y verso 15, primera carta: y esta es la confianza que tenemos en Él, que si pedimos alguna cosa conforme a su voluntad, Él nos oye. Y si sabemos que Él nos oye en cualquiera cosa que pidamos, sabemos que tenemos las peticiones que le hagamos hecho. Entonces, hay una obligación de expresar todo a Dios, y luego está atento en oír a Dios, a que nos hable, a que nos enseñe. ¿Y cómo nos enseña Dios? Por medio de su palabra. Yo estoy predicando, no conozco sus necesidades íntimas, y de pronto, mientras estoy hablando, usted está recibiendo respuesta. Usted está recibiendo direccionamiento. Usted está recibiendo una palabra que te da garantía, que te da seguridad, que te afirma y confirma. Sí. En tercer lugar, tener en cuenta las circunstancias que indican la voluntad de Dios. Hablamos que primero debemos conocer. Segundo, debemos orar. Y tercero, debemos tener en cuenta las circunstancias. Ya es el tercer principio para entender la voluntad de Dios. En Génesis, capítulo 45, versos 4 y 5, hay una expresión extraordinaria de José a sus hermanos. Entonces dijo José a sus hermanos: acercaos ahora a mí. Y ellos se acercaron, y él dijo: yo soy José, vuestro hermano, el que vendiste para Egipto. Se dio a conocer y hace recordar a ellos el incidente. ¿Cuál fue el incidente? ¿Usted cree que esta es una circunstancia agradable? ¿Que alguien en su familia llegue a ser rechazado? Eso no es agradable. José fue rechazado por sus hermanos. Envidia, celo, vanidad, ponga lo que quiera. La palabra final es esta: rechazado. ¿A quién le gustaría ser rechazado? Qué bien, yo tampoco. Pero el tema no es que solo fue rechazado, sino que estos hermanos le ocurre una idea de desnudarlo. desnuda,

Un esclavo, lo vendieron. ¿Y sabe cuál era el camino de un esclavo? A la plaza de la subasta. Y cuando llegó a la plaza de la subasta, lo pone ahí a la plaza. Y dice, esclavo a la venta. Y José está viviendo eso, lo está sintiendo eso. De pronto preguntando, ¿qué hice? ¿Por qué me maltratan? ¿Por qué me aborrecen? ¿Por qué me venden? ¿Por qué me humillan? ¿Sí? Pero está viviendo la circunstancia. Un señor apareció y lo compró, Potifar. Y claro, le quitó la túnica de esclavo en subasta y puso la túnica de esclavo de la casa. Y lo tuvo en su casa. Y luego sirvió él a Potifar. No sirvió a su papá, no está sirviendo a sus hermanos. ¿Está sirviendo a quién? A un extraño que ahora es su amo. ¿Qué cosa? Ya usted sabe lo que pasó después. Fue acusado de sedición. Fue preso. Y finalmente llega al palacio para ser gobernador. Y ahora él dice, cuando sus hermanos están buscando comida y llega ahí y ellos lo conocen, lo llama. Y esa es la palabra que yo quiero que ustedes tengan en cuenta. Bendigan conmigo. Entonces dijo José a sus hermanos, acercaos ahora a mí. Y ellos se acercaron y él dijo, yo soy José, vuestro hermano, el que vendiste para Egipto. Lo puso clarito, ¿verdad que sí? Creo que los hermanos pensaron, ay, el esclavo se volvió autoridad. Ay de nosotros. Sí, claro, si José es un desentendido de la voluntad de Dios, ese sería el momento para el pleito, para cobrarles. Pero mire, verso 5. Ahora pues, no os entristezcáis ni os pese de haberme vendido acá. Ay, ay, ay, ay, ay. No es que tiene un corazón bondadoso. Es que el muchacho sabe perdonar. Y yo quiero decir mucho más que eso, porque si tú perdonas y no sabes por qué estás perdonando, aun cuando el perdón tiene su valor, el no saber por qué te resta. Y aquí lo importante es por qué perdono. ¿Sí? ¿Por qué perdono? ¿Y por qué perdona José a sus hermanos? ¿Por qué? Para preservación de vida me envió Dios delante. Es decir, no fueron ustedes, los liberó de cualquier culpa, de cualquier sentimiento. No fueron ustedes, fue Dios. Así que esta circunstancia la creó Dios, la permitió Dios para llevar a don José al destino de su voluntad. Quiero poner de esta manera, estoy hablando a personas que están viviendo circunstancias que más vale entenderla como una circunstancia que Dios usa para llevarte a la cima, para llevarte al punto máximo de su voluntad.

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2: El versículo 8 dice: así pues, no me enviaste acá vosotros, sino Dios que me ha puesto, y mire a dónde va ahora, por padre de Faraón y por señor de toda su casa y por gobernador en toda la tierra de Egipto. Así que el mal que ustedes me hicieron no fue para destrucción, fue para exaltación. Ahora, lo que viene es extraordinario. El versículo 20: y no os preocupéis por vuestros enseres, porque la riqueza de la tierra de Egipto, shala makoto kerehamakata, en el día del hambre, en la hora de la amenaza, está siendo dicho: Dios me puso aquí para darles riqueza. Cuando el hambre azota a la gente, tú tendrás pan con abundancia. Cuando la desnudez toca a otros, a ti habrá abundancia de vestido. ¡Wow! Cuando la mesa queda vacía, la tuya será llena. ¿Qué es lo que está diciendo? Así que una circunstancia fue transformada de destrucción, de humillación, de vergüenza, en exaltación. ¿Sabe? Y no os preocupéis. Dile que estará a su lado, te están hablando. Por vuestros enseres, porque la riqueza de la tierra será vuestra. Me encantó este momento, porque Jacob tenía a José por muerto, porque sus hermanos hicieron una trama, inclusive mancharon la ropa de José de sangre para mostrar a su papá. Y cuando el papá vio, dijo: esta es la ropa de mi hijo. Mi hijo, una mala bestia, lo devoró. ¿Qué va? Cuando la gente piense que tú estás muerto, tú estás vivo. Cuando la gente piensa que tú saliste del escenario, tú estás activo. Estás en un plan definido de Dios. ¿Podemos nosotros comprender que en una circunstancia Dios puede revelar su voluntad? ¿Qué es lo que yo veo en José? Que estuvo liberado de la ira, de la tristeza, de la amargura. Por eso, más tarde puede decir: esta circunstancia, en vez de hacerme daño, me hizo bien. Y no solo a mí, sino a toda mi casa. Cuarto, escuchar y poner en práctica los buenos consejos de personas idóneas y de buena reputación. Usted no puede pedir consejo a todo mundo, pero si usted tiene duda en la toma de una decisión de la voluntad de Dios, usted puede buscar a alguien de confianza y que tenga reputación. Usted no va a buscar un consejo con gente de dudosa actitud y comportamiento. Usted busca consejo a alguien que merece confianza. Una persona que compra y no paga no puede dar consejo a otro. No busque consejo al que huye, exime responsabilidad, porque él no te puede aconsejar bien. No busque consejo con alguien que sus valores y su moral está en ruina, porque él no te puede aconsejar ahí. No busque consejo de alguien que incumple con la palabra, con los tiempos. No busque consejo con personas que no quieren responsabilizarse, porque no te puede ayudar. Así que cuando se busca consejo, tiene que buscar personas idóneas y de buena reputación. No busque consejo con el amargado, porque te contamina. Y cuando pregunte, para tener la respuesta del consejo, pregúnteles, ¿qué crees que debo hacer según lo que dice la palabra de Dios? No es como según piensas tú, como crees tú, no. Como crees en tu interpretación bíblica y espiritual, ¿qué dice la palabra de Dios tocante a mi necesidad? Porque la idea no es tener la experiencia del otro, sino la interpretación de lo de Dios, de la palabra de Dios a favor de él. Entonces es muy importante que uno se apoye en la búsqueda del consejo y saber con quién y qué es lo que va a recibir de respuesta, qué busca. Quinto, estar atento a las manifestaciones milagrosas. Va a haber situación en que Dios, para mostrar su voluntad, para atraer nuestra atención a lo de él, va a proceder de forma milagrosa, con manifestaciones. Moisés vio la salsa ardiendo. Moisés era un pastor de ovejas más. Pero Dios, ¿cómo hace Dios para llamar a Moisés y decir, Moisés, mi voluntad no es que tú sigas aquí pastoreando ovejas, mi voluntad es que tú liberes al pueblo de Egipto? Entonces se manifestó en una salsa, en fuego. Y Moisés lo vio. Pero lo importante de Moisés es que cuando lo vio, dijo, voy a ver esta gran visión. Tiene que haber un espacio en ti, tiene que haber un espacio en mí para poner valor a las cosas, a ver el poder del milagro, la manifestación milagrosa. En este caso, repito, porque he dicho esto varias veces, lo que llamó la atención de Moisés es que el fuego no se apaga mientras la salsa no se consume. Ahí hay un proceso químico. La salsa no tiene fuerza, no puede soportar el fuego. Ella se consume, queda en ceniza. Y si ella no se consume, el fuego no se apaga, que sería el combustible para el fuego, Moisés dijo, no, aquí hay algo. Y hay algo diferente, hay algo milagroso, hay algo extraordinario. Y mi pregunta es, ¿qué tan capaz somos de ver las cosas más allá de los desesos? No, hay que prestarle atención y ir. Voy a prestar atención a eso. La salsa no se consume y el fuego no se apaga. Entonces, buscando saber eso, encontró a Dios. Saulo vio una luz y escuchó una voz. Estaba perdido en sus propósitos, pero a ver la luz y a escuchar la voz, todo cambió y se centró en la voluntad de Dios.

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Repite conmigo: yo le creo a Dios.

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2: Obstáculos para conocer su voluntad. Es interesante que removamos estos obstáculos, que son de pronto inadvertidos, pero ahí están. Primero, terquedad. Tomar la decisión sin Dios. Y hay gente que se hace terca y excluye a Dios, aún sabiendo que lo necesita. La influencia de otros. Otros llegan y hablan y dicen y opinan. Y esas voces a veces son tan fuertes que confunden. Yo las oí. Una de estas voces me dijo, cuando salíamos para Colombia, ¿quién te va a sustentar en Colombia? Le dije, Dios. Yo creo que Dios sustenta a sus ministros. Pero aquella persona dijo, mírame a mí, tengo experiencia en eso. La fe termina cuando comienza el hambre. Amén. Esa es una intromisión, un bloqueo. Yo estoy diciendo, Dios sustenta. Y este dice, mírame a mí. Y la experiencia que tengo, te digo, la fe termina cuando comienza el hambre. Y yo me asombro. Claro, si yo mido sus años de vida, su trabajo, estando en la iglesia, en el ministerio, y me dice eso, ¿qué es lo que me está diciendo? Entonces yo tengo que responderle a él. Digo, discúlpeme, pero yo lo creo diferente. Yo creo en la palabra que dice Juan, la fe vence al mundo. Y si la fe vence al mundo, también la fe va a vencer el hambre. Y no permitir que la influencia de otro entre para llevarnos a apagar o opacar el propósito del Señor. Ignorar la palabra de Dios. Si usted viene a una reunión como esta y Dios está hablando, no la ignore. Tómela en cuenta. Sentirnos indigno. No es que yo no merezco. Por supuesto que nadie merece, y no es por merecimiento. Pero todos, una vez en Cristo, disfruta de su gracia. Levanta tu mano y dice, no es porque yo merezca, es por su gracia. Entonces no se excluya, no se haga indigno, porque indigno fuiste, pero ahora aceptado eres, recibido eres, participante de su gracia. Pecar deliberadamente. Estos son obstáculos para conocer la voluntad de Dios. La persona sabe que está errando, está pecando y continúa. Entonces va a ser difícil con esta actitud conocer la revelación de la voluntad de Dios. Para tener certeza de la voluntad de Dios debemos preguntarnos. Y aquí hay algunas preguntas sencillas. ¿Concuerda esta decisión con la palabra de Dios? Si la decisión que yo estoy tomando concuerda con la palabra de Dios. Segundo, ¿tengo paz en cuanto a mi situación? ¿Tengo paz? Es una señal interna. José en la cisterna tenía paz. En la plaza siendo vendido tenía paz. En la casa de Potifar como esclavo tenía paz. En la cárcel preso por ser acusado, pero tenía paz, y la paz te protege. Y por último, esta decisión honra a Dios. Si yo estoy seguro que lo hago dentro de su voluntad, no solo es para que a mí me vaya bien, es que Dios también sea honrado, que Dios aparezca como aquel que es el dueño de mis sueños, que es el que me lleva hasta alcanzar la meta final. Conclusión: recompensa de la honra. Cuando una persona honra a Dios en cualquier acción, en cualquier posición, Proverbio dice así: honra a Jehová con tus bienes. Es una de las formas de honrar a Dios. Y con las primicias de todos tus frutos, recompensa, y serán llenos tus graneros con abundancia, y tus lagares rebosarán de mosto. Sí. Cuando sabemos honrar a Dios, poner todo lo nuestro para a favor de la honra de Dios, el cielo se abre para honrarnos a nosotros.
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0: Son las 2 en punto.
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1: Son las 2 con 30 minutos.
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5: Levante sus manos al cielo.

0: tú eres, bendito tú eres.
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1: Ponte de pie y vamos a adorar al Señor. Dile, Señor, te quiero bendecir. Y siempre quiero amarte y darte la gloria.

0: Son las 3 en punto.
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1: Hay unos brazos de amor que en esta noche están abiertos para ti. Son los brazos del dulce amor del Señor.

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Salmo 148 dice: Aleluya, alabado sea el Señor. Alaben al Señor desde los cielos, alábenlo desde las alturas, alábenlo todos sus ángeles, alábenlo todos sus ejércitos, alábenlo sol y luna, alábenlo estrellas luminosas, alábenlo ustedes, altísimos cielos, ustedes, las aguas que están sobre los cielos. Sea alabado el nombre del Señor, porque Él dio una orden y todo fue creado, todo quedó afirmado para siempre, emitió un decreto y no será abolido. Alaben al Señor desde la tierra, los monstruos marinos y las profundidades del mar, el relámpago y el granizo, la nieve y la neblina, el viento tempestuoso que cumple su mandato, los montes y las colinas, los árboles frutales y todos los cedros, los animales salvajes y los domésticos, los reptiles y las aves, los reyes de la tierra y todas las naciones, los príncipes y los gobernantes de la tierra, los jóvenes y las jóvenes, los ancianos y los niños. Alaben el nombre del Señor, porque solo su nombre es excelente.

Jesús, necesitamos ser como tú. Haz nuestro carácter más como el tuyo. Ayúdanos. Levante sus manos y dígaselo al Señor.

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6: Juan Romero. Que nos ha dejado tantas melodías tan hermosas como esta, que dice así.

0: Son las 4 en punto.
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2: Esta es una canción muy fácil. Y yo quiero que canten conmigo en esta noche. Solamente tienen que decir aleluya. ¿Cuántos saben decir aleluya?

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Salmo 84. Cuán hermosas son tus moradas, Señor Todopoderoso. Anhelo con el alma los atrios del Señor. Casi agonizo por estar en ellos. Con el corazón, con todo el cuerpo, canto alegre al Dios de la vida. Señor Todopoderoso, Rey mío y Dios mío, aún el gorrión halla casa cerca de tus altares. También la golondrina hace allí su nido para poner sus polluelos. Dichoso el que habita en tu templo, pues siempre te está alabando. Dichoso el que tiene en ti su fortaleza, que solo piensa en recorrer tus sendas. Cuando pasa por el valle de lágrimas, lo convierte en región de manantiales. También las lluvias tempranas cubren de bendición el valle. Según avanza los peregrinos, cobran más fuerza y en Sión se presentan ante el Dios de dioses. Oye mi oración, Señor, Dios Todopoderoso, escúchame, Dios de Jacob. Oh Dios, escudo nuestro, pon sobre tu ungido tus ojos bondadosos. Vale más pasar un día en tus atrios que mil fuera de ellos. Prefiero cuidar la entrada de la casa de mi Dios que habitar entre los impíos. El Señor es sol y escudo. Dios nos concede honor y gloria. El Señor brinda generosamente su bondad a los que se conducen sin tacha. Señor Todopoderoso, dichosos los que en ti confían.

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0: Son las 5 en punto.
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1: Son las 6:00. 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
7: Eres precioso, Señor. Nos acercamos por la gracia de Jesucristo.

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1: ¿Cuántos están alegres? Dios nos ha dado la victoria. ¿Cuántos lo creen? ¿Cuántos tienen la victoria? ¡De un grito de júbilo!

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4: Bien. Bueno, gloria a Dios, Dios les bendiga. Hoy, si estamos en la casa de Dios, es porque el Espíritu Santo nos trajo. Amén. Dele un aplauso al Espíritu Santo. Bien maravilloso. Qué lindo que hoy estamos en una reunión maravillosa y damos gracias al Espíritu Santo por la vida de nuestro pastor José Satirio dos Santos y también por nuestro pastor Juan Gracia, Pastor Pedro Delgado y Génesis Gracia, que ha sido una bendición y hoy vamos a recibir una palabra maravillosa. Amén. Y qué lindo que Dios va a obrar maravillosamente. Y también quiero decirles que hoy vamos a hacer una oración muy maravillosa por todos nosotros y por todos los que vienen a la casa del Señor. Y déjenme decirles que hoy quiero hablarles de algo importante y maravilloso, y es que Dios, Él siempre cambia nuestra vida. ¿Cuánto lo creen? Dios cambia nuestra vida y también Dios nos provee nuestra petición. Así que qué lindo que hoy al final, cuando vamos a orar, usted hace una petición a Dios y Dios le va a proveer. Porque Dios es maravilloso, Dios es fiel. Y yo quiero leerles el Salmo 37, 4 y 5, ¿no? Y ahí usted se va a quedar aterrado de lo que Dios es maravilloso. Y usted se va a quedar asombrado ahí. Mira lo que dice el texto maravilloso. Deleítate a sí mismo en Jehová y Él te concederá las peticiones de tu corazón. O sea que Dios nos va a conceder lo que usted tiene en su corazón. Pero ¿qué vamos a hacer? Deleitarnos en Dios. Y una cosa importante es que ahorita cuando vamos a alabar a Dios, todos lo deleitemos, todos lo alabemos, todos adoremos a Dios y Él nos va a conceder las peticiones de nuestro corazón. Y mira lo que dice el 5, ¿no? Encomienda a Jehová tu camino, confía en Él y Él hará. ¿Cuántos lo creen? ¿Cuántos confían en Dios? Denle un fuerte aplauso a Dios. ¡Qué maravilloso! Confía en Él y Él hará. Nunca demos dudar de que Dios va a hacer. Siempre rechacemos la duda y la incredulidad, porque Dios es maravilloso. Y quiero decirles también que Dios nos perdona. ¡Wow! ¡Qué lindo que hoy! Si usted viene hoy y nunca ha recibido a Cristo como Señor, nunca ha conocido la palabra, y hoy que usted va a recibir una palabra, hoy Dios nos va a perdonar, nos va a salvar y Él es maravilloso. Yo quiero leerles el Salmo 86:5, ¿no? El Salmo 86:5, usted se queda aterrado con ese texto, ¿no? ¿Por qué? Porque miren lo que dice.